generaciones. Pero ambos eran, bueno, no quiero romper esa magia, ¿verdad? Eran personajes así, increíbles. Así que tú dinos, ¿Odisea Burbujas o Teletubbies? ¿Cuál eliges? 22, 11, 12, 91, 73. Mientras nos platicas, nos vamos a ir con más de la música. Y yo sé que esta canción te encanta, y es que es Jueves Retro, así que corro, vuelo, me acelero a través de Radio Disney Puebla 92.9. Te acompaño de aquí hasta las 9.

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0: Las 6:12 en Radio Disney Puebla 92.9. Soy Janie y hoy estamos en el momento de elegir. ¿Tú qué eliges? ¿Odisea Burbujas o Teletubbies? David, cuéntanos.
1: Hola Janie, ¿qué tal? ¿Cómo estás? Buenas tardes. Pues mira, yo apostando siempre por lo mexicano y ese sería Odisea Burbujas. Con Pistachón, Mafafa Musguito, el profesor Meneloski, el Ecoloco y Mimoso Ratón. Yo voto por ellos. Buenas tardes, Janie.
0: Ok, gracias David. Omar y Vero, ¿nos cuentan?
2: Hola Janie, muy buenas tardes. Yo soy Omar.
3: Yo soy Vero.
2: Y los dos escogemos Teletubbies. Saludos.
0: Ok, es que también eran muy, muy lindos. Ustedes que dicen, apenas llegaron a ese momento de elegir, pues que vemos tal vez al final del día. Vamos a encontrar algún capítulo, ¿verdad?, en alguna de las plataformas y podríamos verlo juntos. Odisea Burbujas o Teletubbies. 22-11-12-91-73. Mientras eliges, nos vamos con más en Radio Disney Puebla. Soy Janie contigo hasta las 9.
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2: Buenas tardes, yo sin duda me quedo con lo dice Burbujas. Los personajes eran divertidos y graciosos.
3: Gracias, Mercedes. Gracias a ti por mandar ese voto aquí en Radio Disney Puebla 92.9. Estamos en el que eliges. O dice Burbujas o Teletubbies, dice Mercedes. Pues no, ni lo pienso mucho porque los personajes de Odisa Burbujas me gustaban. Gracias, Mari. ¿Tú qué eliges?
4: Hola, Jay. Buenas tardes. Yo voto por los Teletubbies porque fueron más de mi época. O sea, sí ubico Odisa Burbujas, conozco a la mayoría de los personajes, pero no me tocó como tal ver el programa. En cambio, los Teletubbies sí, además de que se me hacen más tiernos. Saludos y feliz por vosotros.
3: Gracias. Igualmente para ti. Gracias por estar aquí en Radio Disney. Dice, no, pues yo prefiero los Teletubbies. Para aquellos que dicen, no me acuerdo de Odisea Burbujas, hablemos que nació primero como programa de radio, y su primera transmisión fue el 6 de enero de 1979. Meses después, el 22 de julio de ese mismo año, dio el salto a la televisión por el Canal 2 y desde entonces se transmitió de forma ininterrumpida hasta 1984. El programa pues fue creado por Silvia Roche y dirigido por Enrique Segoviano, quien sí trabajó en producciones tan queridas como El Chavo del Ocho, El Chapulín Colorado. Bueno, pues la historia seguía las aventuras de el profesor Memelowski y sus curiosidades ahí que creaba a diario, ¿no? Pues Patas Verdes, Mimoso Ratón, Mafafa Musguito, Pistachón, Zigzag, bueno, quienes viajaban por el tiempo y el espacio enfrentando al villano que yo creo y creo que muchísimos coincidirán conmigo que es el que más recordamos, Eco Loco. Así es, así que cuéntanos a través de tu conexión 2211-1291-73. ¿Qué eliges? ¿Odisea Burbujas o Teletubbies? Cuéntanos, Ángel.
5: Hola, Radio Disney. Soy Ángel y me voy por los Teletubbies.
3: Ok, gracias por compartirlo, Carlos. ¿Teletubbies o tal vez Odisea Burbujas?
6: La Jenny, me quedo con los Teletubbies.
3: Ok, están ganando los Teletubbies, ¿eh? ¿Será que tú no viste Odisea Burbujas? Bueno, quédate que te contamos algunos datos de ambos programas aquí en Radio.

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2: La Jenny me quedo con los Teletubbies.
3: ¿Qué tal, Radio Disney? No, pues ni hablar. Yo voy por Odisea Burbujas.
4: Gracias. Oigan, no olviden compartirnos su nombre, a través de tu conexión 2211-1291-73. Estamos en el que eliges, Odisea Burbujas o Teletubbies. Compártenos tu respuesta, dice Carlos. No, pues Teletubbies, alguien más que nos debe su nombre. Odisea Burbujas, Marina, cuéntanos.
5: Hola, yo por mis hijos elijo Teletubbies.
4: Ok, perfecto. Y que nos gustan también. Gaby.
6: Hola, Jamie. Yo me quedo con Burbujas, ya que fue el programa de mi infancia. Saludos.
4: Ok, según los votos, vamos como un empate hasta ahorita, ¿eh? Pero bueno, hablemos de los Teletubbies. Nos vamos para eso hasta Inglaterra, porque ahí los Teletubbies nacieron en 1997, creados por Annie Good. Y, ¿sabes? La productora esta colaboró con la cadena BBC. Y los cuatro personajes que todos recordamos, Tinky Winky, Dipsy, Lala, Pop, se convirtieron en un fenómeno mundial que llegó a transmitirse en más de 120 países. Imagínate nada más. Uno de sus creadores explicó que los movimientos de esos personajes estaban inspirados en los astronautas, porque pues siempre los vio de niño ahí como explorando el mundo completamente nuevo. Y así, así eran los Teletubbies. Así que cuéntanos, ¿qué eliges? ¿Teletubbies o tal vez Odisea Burbujas? Cuéntanos, Sergio.
7: Jamie, Radio Disney. Uy, bueno, los dos me tocó ver. El primero pues era yo muy pequeño, más Rafa Mosquito, el profesor Memelowski, Mimoso Ratón, Pistachón, la verdad, el Ecoloco. Me gustaba mucho ver Burbujas en las mañanas tempranito, a las 7 de la mañana. Y los Teletubbies, obviamente, por mi hija. Pero pues nos quedamos entonces con las Burbujas, Odisea Burbujas.
4: Ok, voto para Odisea Burbujas. ¿Tú qué dices? Apenas llegaste, elige. ¿Qué vemos? ¿Odisea Burbujas o Teletubbies? Mientras nos cuentas, vámonos con más de la música a través de Radio Disney Puebla 92.9. Soy Janie y te acompaño hasta las 9.

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0: Las 6:45 en Radio Disney Puebla 92.9, las 6:45 minutos, soy Jane y me quedo contigo hasta las 9, pero estamos hablando de ¿tú qué eliges? Odisea Burbujas o Teletubbies, cuéntanos José Miguel.
1: Hola, ¿qué tal Jane? Muy buenas tardes lluviosas, obviamente mi voto es para nada más y nada menos que Odisea Burbujas, ya que es un jueves retro y esa serie era retro. Saludos a todos, muy buenas tardes.
2: Hola Jane, bonita tarde, fui más de la época de los Teletubbies, pero nunca fue un programa de mi agrado, entonces ni siquiera se lo dejaba llevar a mis hijos, aunque dice Burbujas no me tocó ya tanto, pero no sé por qué en automático lo relaciono con En Familia con Chabelo. Se me hace un programa más sano, más bonito, más tierno por los personajes, y bueno, siento que pertenece a la parte, a la época de oro como de esos programas infantiles junto con Diclito, Pollillo, entonces 100% Team Odisea Burbujas.
0: Ok, gracias Nancy por ese voto para Odisea Burbujas. ¿Qué saben? De Odisea Burbujas, en el año 2003 se realizaron 26 nuevos capítulos con actores y personajes actualizados, que también se transmitieron por el Canal 2, demostrando pues el interés por esta serie, pues que seguía muy vivo, ¿no? Más de 20 años después de su estreno original. Por el lado de los Teletubbies, en diciembre del 97 se lanzó un sencillo musical basado en el tema principal del programa llamado Teletubbies. Hey Ho, el cual llegó al número uno de las listas de popularidad en el Reino Unido y se mantuvo así entre los más escuchados, imagínense, durante 32 semanas seguidas. Si tú tuvieras que elegir uno de estos dos programas, ¿cuál eliges? ¿Teletubbies o tal vez Odisea Burbujas? Esther, cuéntanos.
3: Hola Radio Disney, yo soy Sam.
4: Y yo su mamá de Sam.
3: Y nosotros los quedamos con los Teletubbies.
0: Ok, Sam, Esther dicen Teletubbies. ¿Yo sí?
5: La Jamie, hola Radio Disney, yo sí de este lado. No, pues me quedo con Odisea Burbujas. Vamos a despegar hacia nuevos mundos que nos esperan. Bye.
0: Gracias por compartirlo. Nos vamos a ir con más de la música. ¿Y ustedes qué opinan? ¿Qué eligen, Odisea Burbujas o tal vez Teletubbies? Mientras nos dan su respuesta, vámonos con Miguel Mateos, Atado a un Sentimiento. Soy Jane y contigo hasta las 9.

0: Las 6:51 a través de Radio Disney Puebla 92.9. 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Recuerda, es mañana a las 4 de la tarde. Nos vamos con más música. Es que es jueves retro a través de Radio Disney. Soy Janie, contigo hasta las 9.
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0: Las 6:55 a través de Radio Disney Puebla 92.9. Soy Jane y gracias por acompañarme en este jueves retro en el que estamos recordando dos programas que algunos vimos en la infancia, tal vez en algunas repeticiones, tal vez algunos ya vimos esos programas un poco más adultos, podría ser, ¿verdad? Teletubbies y Odisa Burbujas. Cuéntanos, ¿tú cuál prefieres? Carla, te escuchamos.
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3: Hola Jane, buenas tardes. Esperando que todavía hay entre mi voto en la hora. Yo voto por los Teletubbies, porque fíjate que a la Odisea Burbujas no la ubico. Saludos y buenas noches.
0: Ok, hablábamos de Odisea Burbujas, es que sí, ya es un programa, digamos, más retro, pero sí, algunos todavía ubicamos los dos, ¿verdad? Pero ¿sabes cuál es la cuestión? Que si tu voto no hubiera llegado, sí hubiera ganado Odisea Burbujas en esta tarde, ¿eh? Porque estamos hablando de estos dos programas que son completamente distintos, porque se convirtieron en parte de la memoria colectiva de generaciones. Odisea Burbujas nos enseñó ciencia, literatura y cuidado, sobre todo, del medio ambiente de una forma divertida. Mientras que los Teletubbies, pues, nos acompañaron las mañanas y las mañanas de miles de niños alrededor de todo el mundo con esa ternura, esa sencillez y ese canto, ese intro, ¿verdad? Que todos no sabíamos. Pero, entonces, sus votos han dicho que en esta ocasión no hay uno que elijan, ¿eh? Quedó en empate. Esto es realmente sorprendente. Rara vez llegamos a un empate. Y en esta ocasión, como que diferentes generaciones ahí estuvieron de no, yo quiero Odisea Burbujas. No, yo Teletubbies. Y entonces se ha logrado un empate con Carla. Llegamos a un empate en estos programas aquí en Radio Disney Puebla 92.9. No se eligió ninguno. Esto es impresionante. Ha pasado muy pocas veces en el que eliges de Radio Disney. Soy Jane y gracias por recordar con nosotros. Y quédate porque ahora queremos saber tú qué prefieres en cuestión, digamos, de un vehículo muy famoso también que se hizo hace algunos años. Pero antes de eso, música de OV7 aún en Radio Disney. Soy Jane y contigo hasta las 9. 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

0: las 7.
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2: Hola Radio Disney, este jueves retro podrían poner No Controles de Flans, por favor.
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Las 7:03 a través de Radio Disney Puebla 92.9 Flans, no controles a través de Radio Disney Puebla. Soy Jamie y estoy contigo hasta las 9 en este jueves retro en Radio Disney. Estamos recordando grandes películas, series, programas, pero ¿sabes qué? Ahora recordaremos vehículos. Esos que, bueno, que en realidad no eran como para transportarnos muy lejos, sino más bien de la infancia. Por un lado, el famoso scooter, ese patín plegable con manubrio y que pues en su momento se volvió toda una locura. Y por otro lado, la patineta, esa tabla sobre ruedas que nos hacía sentir como todos unos expertos del asfalto. Yo la verdad... híjole, no sé, como que ninguno de los dos, pero el scooter al menos podía como que agarrarme y así y acelerar un poquito, ¿no? Pero la patineta sí, no, ahí sí no lo intenté, más que ya era cuando ya era más adulta, pero tampoco, estoy fuera de eso. ¿Qué dicen? ¿Qué prefieren, scooter o patineta? 22 11 12 91 73. Imagina que regresamos tal vez a la infancia, tal vez cuando ya eras un poquito más grande en la adolescencia y tú andabas en scooter o patineta, o cuál tuviste de los dos. Compártelo a través de tu conexión mientras nos vamos con más de la música. Y es que ya estamos celebrando 5 años juntos en Radio Disney. Ya te cuento a dónde nos vemos mañana, para festejar 5 años.

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0: 7:18 en Radio Disney Puebla 92.9. 7:18, bendito tu corazón. Alex Intec a través de Radio Disney. Soy Janie y estoy contigo hasta las 9. Recuerda, todos los días de 4 a 9, pero en esta hora estamos en el que prefieres, ¿un scooter o una patineta? ¿Recuerdas la infancia en la cual pedíamos, no sé, de regalo de cumpleaños, de reyes, un scooter y nos decían que era muy peligroso, que todos lo conocíamos como el patín del diablo? Bueno, este invento que nació en Suiza en los años 90 de la mano de un empresario llamado Wim Obuter, y quien creó un patín de aluminio plegable usando ruedas de patines en línea. Y bueno, la idea era simple: tener una forma rápida y práctica de moverse, pues, en distancias cortas. Poco después, ese diseño llegó a Estados Unidos bajo el nombre de Razor y se volvió un fenómeno total, tanto así que para el año 2000 fue elegido como el juguete del año por la Asociación del Juguete, y solamente en ese año, imagínate, vendió 1,000,000 de unidades. Así que cuéntanos, ¿tú qué eliges? ¿Un scooter o una patineta? Carlos, cuéntanos.
1: Hola, Janie, yo voto por el scooter, aunque tuve una patineta, pero como nunca pude, me quedo con el scooter.
0: ¿Verdad que sí? Es que algunos tienen esa experiencia, sí, se les regaló, se les compró una patineta, llegó de Reyes una patineta, pero nomás no se podía, para algunos no nos era tan fácil. Hablemos del scooter entonces, ya que Carlos y también por aquí Gus dice, yo preferiría un scooter. Para el 2001, ya se calculaba que había alrededor de 7 millones de estos scooters rodando por las calles y los suburbios de todo Estados Unidos. Imagínense nada más en Estados Unidos, 7 millones. Ahora imagínense en todo el mundo. Vaya la cifra, ¿no? Así que cuéntanos, 22-11-12-91-73, ¿tú qué prefieres? ¿Un scooter o una patineta? Regresa a ese momento en el cual eras muy joven, niño. Sí, más niño, ¿no? Era cuando los pedíamos. ¿Scooter o patineta? ¿Qué vas a querer de regalo? Mientras nos platicas, nos vamos con más de la música. Es que es Jueves Retro y quédate que ya te cuento a dónde nos vemos mañana, ¿eh? Para celebrar los 5 años juntos de Radio Disney Puebla 92.9. Soy Janie y estoy contigo hasta las 9.
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2: Jamie, buenas noches, soy José Ángel. Pues obviamente los retros siempre fueron las patinetas, porque en ese entonces estaba de moda la caricatura de las Tortugas Ninja. De hecho estaba la maquinita y todos sabíamos que las Tortugas Ninja andaban en patineta y casi no había scooter. Saludos, buenas noches.
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Las 7:27 en Radio Disney Puebla 92.9, 7:27, el eco de tu voz, Playa Limbo a través de Radio Disney. Soy Janie y estoy contigo hasta las 9, pero aparte de disfrutar de esta música retro, estamos con el ¿qué prefieres? ¿Scooter o patineta? José Ángel, que nos dice, pues patineta, claro, eso es como más retro. Y sí, algunos lo intentamos, algunos eran muy buenos para andar en patineta, pero ¿sabes qué? Tiene historia que todavía es un poco más antigua de la scooter. Este invento nació en California en la década de los 50, cuando un grupo de surfistas buscaba como la manera de sentir la misma emoción del surf, pero en tierra firme. Durante días, pues lo pensaron y dijeron, ok, cuando no hay olas, pues mira, le ponemos llantitas. Así nacieron las primeras tablas con ruedas de patín, un movimiento que en su momento se conoció como surf de banqueta. Bueno, ya que en los años 60, empresas como Macaha, fundada por Larry Stevenson, revolucionaron el diseño al inventar el famoso kitesail, esta curvita en la parte trasera de la tabla que permite hacer trucos y maniobras. Si tú, cuando eras más joven, ¿verdad?, anduviste en patineta, seguramente sabrás muy, muy bien a qué curvita de la patineta nos referimos para que así, obvio, pudieras hacer mejores maniobras. Así que cuéntanos a través de tu conexión 22 11 12 91 73. ¿Tú qué prefieres? ¿Scooter o patineta? Mientras nos cuentan, vámonos con más de la música en este Jueves Retro en Radio Disney. Soy Janie contigo hasta las 9.

0: Las 7:33 a través de Radio Disney Puebla 92.9. Soy Janie. Hoy estamos platicando de qué prefieres, una patineta o un scooter. Nancy, cuéntanos.
1: Soy muy mala con el equilibrio. Nunca logré dominar la patineta, solo los patines. Entonces me quedo con el scooter.
0: Mejor, dice, mejor, porque si nos falla el equilibrio, mejor el scooter, tengo como que de dónde agarrarme y así no pasa nada, ¿no? Sí, gracias por compartirlo a través de tu conexión 22 11 12 91 73. Tú también platícanos, ¿qué prefieres, un scooter o una patineta? Estamos hablando de estos dos vehículos que teníamos a tal vez en la infancia, pero sabes, también queremos recordarte, ya sabes, ¿no?, que Radio Disney Puebla 92.9 está donde tú estás. 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

0: Las 7:47, a través de Radio Disney Puebla 92.9, Soda Estéreo, Trátame Suavemente, a través de Radio Disney. Soy Jamie, y qué bueno que nos acompañas, porque estamos hablando de dos cosas que seguramente pedíamos cuando éramos niños: un scooter o una patineta. Compártenos, ¿tú cuál prefieres?
1: Hola, hola, Jenny, muy buenas noches. Yo me quedo con el scooter. La patineta nunca me llamó la atención. La verdad es que sí me daba como que un poco de miedo. Y bueno, ahora también con el scooter de mi hija. Luego vamos a la tienda y pues el que se lo lleva soy yo y ella va caminando. Saludos.
0: Oye, años después dice, y lo sigo prefiriendo. Gracias por platicarlo aquí en Radio Disney Puebla 92.9. Aunque algunos dicen que sí eran muy buenos, con la patineta, o más o menos. Sergio, cuéntanos.
2: Mi Radio Disney, pues la verdad nunca fui bueno para la patineta, pero pues como es algo retro y sí tuve la fortuna de probar a alguna de mis compañeros en la secundaria cuando salíamos de la escuela, aunque me llevaba mis buenos golpes, me voy a quedar con la patineta.
0: Perfecto, gracias por compartirlo a través de tu conexión 2211-1291-73. Y es que sí, nos dicen, no, ¿sabes qué? Suena más retro una patineta. ¿Qué dicen? ¿Un scooter o una patineta? ¿Qué preferirías en este jueves retro? Mientras nos cuentas, tenemos más música para ti. Y te recuerdo en minutos, ¿dónde nos veremos mañana? Sí, aquí en Radio Disney, pero festejaremos 5 años juntos. Sí vas a ir al pastel, ¿verdad? Bueno, yo te cuento los detalles de dónde nos vemos en minutos en Radio Disney. Soy Janie, contigo hasta las 9:00.

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2: Hola Jenny, muy buenas noches. Pues yo prefiero, me quedo con el scooter. La verdad sí lo quería. Bueno, yo de niño quería una avalancha, pero ahorita con mi hijo, pues me quedo con el scooter. Saludos.
3: Saludos Luis, gracias por compartir tu respuesta. Estamos en el ¿qué prefieres? ¿Un scooter o una patineta? Cuéntanos.
4: Hola Jenny, buenas noches. Yo soy Luis y mi hijo te quiere contar su historia.
5: Hola Jenny, buenas noches. Primero me llamaba muchísimo la atención la patineta. O sea, yo con todo lo que pudiera me gustaría una patineta. Y cuando la tuve, no me gustó tanto porque no podía avanzar. Entonces prefiero el scooter. Salud.
3: Ok, entonces scooter dice, o sea, sí me ilusionó una patineta una vez teniéndola. No era la onda, ¿verdad? Gracias por compartirlo aquí en Radio Disney. Tanto el scooter como la patineta, eso sí, lograron algo que pocos juguetes consiguen: trascender su época, convertirse en símbolos de toda una generación. La patineta, por ejemplo, con el paso de los años se transformó tanto que hasta llegó a formar parte de los Juegos Olímpicos de Tokio ya como disciplina deportiva oficial, ¿eh? Y el scooter, aunque tuvo su boom más fuerte a inicios de los 2000, bueno, sigue reinventándose hasta el día de hoy, con versiones eléctricas que ahora pues se pueden usar como medio de transporte urbano en muchas ciudades del mundo, pero aquí solo con mucho cuidado y en distancias cortas. Ya me he encontrado algunos en vialidades rápidas y eso no deben hacerlo, por favor. No, se exponen muchísimo y a los demás también, ¿eh? Así que a cuidarnos. El scooter solamente para distancias cortas, scooter eléctrico y scooter pues de juego, ¿verdad? Nada más ahí en casa, en el parque. Pero pues aquí hubo un empate entre scooter y patineta. Así que muchas gracias por contarnos en Radio Disney Puebla 92.9. Oye, vamos a cerrar el día hablando y averiguando qué tan retro somos. Soy tan retro que prepárate, que hablaremos de ropa aquí en Radio Disney. Soy Janie contigo hasta las 9.

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2: Hola Radio Disney, este jueves retro quiero que pongan Up and Down de Venga Boys.

8:04 en Radio Disney Puebla 92.9, 8:04. Gracias por estar con nosotros, ¿eh? Y disfrutamos de la música en este jueves retro. Estamos recordando grandes épocas, grandes juegos, grandes caricaturas, en fin. Es jueves retro y queremos saber qué tanto, qué tan retro eres. Completa la frase, soy tan retro que... Soy tan retro que... ¿Cómo era la ropa que usabas antes? Cuéntanos, 22, 11, 12, 91, 73. O sea, ¿qué ropa usaste hace algunos años que pues ya no existe, verdad? Ya no se usa. Soy tan retro, a lo mejor vas a decir que utilicé hombreras. Soy tan retro que utilizaba colores neón o calentadores de piernas. Y algo de todo esto te suena, entonces eres retro y queremos saberlo. Soy tan retro que... ¿Qué ropa usabas antes? Cuéntanos, 22, 11, 12, 91, 73. También es bueno, ¿eh? Porque tú viviste entonces una de las épocas más llamativas, más atrevidas, sobre todo más coloridas de la moda, que lo platicaremos esta noche aquí en Radio Disney Puebla 92.9. Pero tú cuéntanos, soy tan retro que... ¿Cómo era la ropa que usabas antes? Mientras nos platicas, vámonos con música de los hombres que Marta tiene un marcapasos. En Radio Disney Puebla, soy Jane y contigo hasta las 9.

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0: Las 8:18 en Radio Disney Puebla 92.9. Soy Janie. Qué bueno que estamos juntos en este jueves retro 13 de agosto. A un pasito de celebrar nuestros 5 años juntos en Radio Disney. Y estamos averiguando qué tan retro eres. Soy tan retro que... ¿Cómo era tu ropa de antes? O sea, ¿qué usabas? ¿Llegaste a usar de estos, como calentadores muy coloridos? Sí, sí, también. También hombreras. Mucha mezclilla. Cuéntanos todo.
1: Hola, Jamie. Saludos a todos los que escuchan Radio Disney. Soy tan retro, que cuando era niño, mi abuelito me dejaba sus guayaberas y yo las usaba como camisas. Hasta la fecha recuerdo. Saludos.
0: Gracias. Saludos, Saúl. Gracias por estar aquí en Radio Disney Puebla 92.9, ¿ok? Y entonces dice, soy tan retro que usaba las guayaberas de mi abuelito. Oye, eso está increíble. Empecemos por los años 80, la década que definió, la ropa por el maximalismo. Es decir, pues, entre más llamativo, mucho mejor. Las sombreras exageradas, bueno, ellas eran las protagonistas, tanto como en sacos como en blazers, dándole a cualquier persona una silueta así bien marcada y poderosa, ¿no? A esto se le sumaban los colores neón, los estampados geométricos, las prendas metalizadas que brillaban por todos lados, y no podía faltar los calentadores de piernas, esas fundas de tela que originalmente pues se usaban para hacer ejercicio, pero pues se volvieron tan populares que la gente la combinaba con leggings de colores brillantes para salir a la calle, no solo al gimnasio, sino nada más para pasear, y así andaban vestidos. Nancy, soy tan retro que usabas hace algunos años.
2: Hola, Jamie, yo soy tan retro que mi ropa era como la de Selena. Ella falleció en el 95, entonces tuve muchos trajecitos que eran como los de ella, así acampanados, pegaditos, acinturados, y tuve también ropa como el de las gemelas y Bonnie Bette.
0: ¡Qué bonito! Muchas gracias por compartirlo. Y bueno, la ropa de Selena Quintanilla todavía podríamos usarla, ¿por qué no? Así que gracias, Nancy, por contarnos a través de tu conexión 2211-1291-73. Soy Janie. ¿Qué te parece si nos vamos con más de la música Michael Jackson presente en este jueves retro? Cuéntanos, ¿soy tan retro que...? ¿Cómo usabas la ropa? Quizá algo como Michael Jackson podría ser. Soy Janie, contigo hasta las 9.

0: Las 8:27 a través de Radio Disney Puebla 92.9 en algún lugar, Duncan Du, en Radio Disney Puebla. Soy Janie, qué bueno que nos acompañas en este jueves, jueves retro, 13 de agosto, y estamos platicando de qué tan retro eres. Soy tan retro que... ¿Cómo era tu ropa antes? ¿Te acuerdas? Cuéntanos él.
1: Hola, Jamie, soy Selene. Soy tan retro, pero tan retro, que yo usé los tenis que llevaban etiquetas. Usé la ropa con hombreras y las faldas tipo torero. Así de retro soy.
0: Oye, es que esas faldas son muy lindas. Y bueno, ni se diga lo de las hombreras. Todavía no sé honestamente cómo se llaman ahora unas blusas. Yo me imagino que ya le inventaron algún otro nombre, pero precisamente son unas blusas que traen una especie de hombreras, como antes, en serio. Pero bueno, hablando de esa época también tan llamativa, hubo personalidades que se convirtieron en verdaderos íconos de la moda de los 80s. Artistas como Madonna, Cyndi Lauper popularizaron combinaciones de leggings brillantes, chaquetas oversized, accesorios de plástico así bien grandotes, ya sabes, ¿te acuerdas de esos aretotes de colores? Ándale, esos. Mientras que en el mundo de la elegancia también, ¿verdad? Figuras como la princesa Diana también dejaron su huella con estilos pues que combinaron sofisticación con las tendencias del momento. Todo eso ayudó a que esas prendas pues dejaran de ser solamente una ropa y se convirtieran en una forma de expresión y de personalidad. Platícanos, ¿qué tan retro eres? Soy tan retro que yo usaba, ¿qué? ¿Mucha mezclilla? ¿O usabas mucho color? Queremos saberlo mientras nos vamos con más de la música a través de Radio Disney Puebla 92.9. Es momento de escuchar a Rihanna en tu radio. Soy Janie, contigo hasta las 9.

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0: Las 8:44 aquí en Radio Disney Puebla 92.9. Ella es Alejandra Guzmán, reina de corazones, otra vez de Radio Disney. Soy Janie, qué bueno que nos acompañas en este jueves retro aquí en Radio Disney, 13 de agosto. Oye, no te olvides que mañana es nuestro festejo, ¿eh? ¡Claro! 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Y estamos hablando de qué tan retro eres. Soy tan retro que... ¿qué usaba? O sea, tu ropa, ¿cómo era antes, Gris?
1: Hola, Janie, muy buenas noches, saluditos, aquí escuchándote desde casita, acabo de checar. Y yo soy tan retro que sí, usé hombreras, también usé colores chillantes o chillones, ¿verdad? Muy llamativos, y mezclilla no, pero minifaldas sí usé. Saluditos y bonita noche.
0: Gracias, Gris, igualmente para ti. Oye, pues obviamente, ¿verdad? Estas cosas muy, muy coloridas... que pues nos gusta usarlas ahora ya de vez en cuando, pero sí, claro, era una moda increíble. Pero dice Gris, no usé tanta mezclilla, bueno, sí algunas minifaldas. Bueno, vamos a los años 90, cuando la mezclilla pues se convirtió en la reina absoluta del closet, sobre todo aquí en México, porque pantalones, chaquetas, bueno, hasta faldas de mezclilla, sí, las faldas de mezclilla se volvieron un verdadero símbolo de la cultura juvenil en esa época, y te repito, están de regreso. A esto se les sumó una fuerte influencia de la moda estadounidense, especialmente del hip hop, que trajo consigo las sudaderas con capucha, las gorras, tenis deportivos así súper grandes, y no podemos dejar fuera ese estilo con ropa holgada o con botas de combate, que también se ganó su lugar importante en los armarios de una generación, y creo que sigue. Así que, ¿tú qué dices? ¿Soy tan retro que...? ¿Cómo te vestías antes? Mientras nos cuentas, vámonos con más de la música a través de Radio Disney. Soy Janie y estoy contigo hasta las 9. 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

0: Las 8:54 a través de Radio Disney Puebla 92.9. Gracias por estar con nosotros y decirnos qué tan retro eres. Sergio, te escuchamos.
1: Jenny, Radio Disney, soy tan retro que pues mi ropa antes era también algunos pantalones de mezclilla anchos, camisas de franela, tenis blancos y también algunos bermudas, porque en la tarde ya con Erika lo comentaba que yo usaba bermudas, camisa y corbata. Sí me vestía en la secu, en la secundaria, muy tipo Magneto.
0: ¿Qué tal, Muy elegante. Gracias por compartirlo a través de tu conexión 22 11 12 91 73. Oye, pues con este look nos despedimos. Sí, nos imaginamos a Sergio muy elegante, muy Magneto, como él dice. Bueno, pues gracias por recordar con nosotros. Y toda esta moda que en su momento parecía haber quedado en el pasado, hoy está más viva que nunca, ¿eh? Las sombreras, los colores neón, los tops, los pantalones, como dice Sergio, ganchos, los de tiro alto. Bueno, todo eso ha regresado con bastante fuerza a las tiendas y pasarelas actuales, demostrando que la moda es cíclica y que algo, lo que alguna vez usamos con orgullo, tarde o temprano, volverá a ponerse de moda. Así que muchísimas gracias por estar con nosotros y recordar, en este jueves retro, soy Janie y ha sido un gusto acompañarte en este jueves 13 de agosto. Oye, nos despedimos, pero mañana nos encontramos en un lugar muy especial. A partir de las 4 de la tarde podremos vernos allá en Solesta. No te olvides que es el festejo de nuestro 5º aniversario. Hemos pasado más de 1000 días juntos, por lo tanto tenemos que celebrarlo. Ya va a haber pastel, regalos, fiesta, plática, fotos. Bueno, allá te esperamos entonces en Solesta a partir de las 4 de la tarde. Estaremos con todo el equipo. Estará Luis, estará Erika, por supuesto Pau y el equipo de Radio Disney Puebla 90. Que también estará trabajando desde aquí para llevarte hasta tu trabajo, hasta tu hogar, los enlaces. Así que muchísimas gracias por sintonizarnos todos los días. Y aunque nuestro aniversario es el domingo, pues obviamente mañana tendremos la fiesta. Sí, claro. Entonces te esperamos en Solesta a las 4. Soy Janie. No olvides seguirme en redes sociales, @RadioDisneyMX, @JanieCapistran. Hasta mañana. Nos vemos entonces en Solesta a partir de las 4. Y por supuesto, después de la fiesta, aquí en cabina en Radio Disney Puebla. Hasta mañana. Bye, bye.

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1: Excelente noche, amigos de Radio Disney. La temperatura actual es de 19 grados centígrados. Mientras que en temas viales, te comento que se reporta carga vehicular en el Boulevard Esteban de Antuñano de la Avenida 29 Poniente a la Avenida 25 Poniente. En noticias locales, durante su informe de 600 días de gobierno, el mandatario Alejandro Armenta señaló que la visión de pensar en grande que planteó al inicio de su administración ahora comienza a consolidarse en acciones, por lo que ahora el reto es consolidar una transformación para construir un estado más seguro, conectado, competitivo, moderno y sobre todo más humano. El gobierno de la ciudad realizó una jornada de la estrategia Día del Pueblo, La Capital te escucha, en el Infonavit Manuel Rivera Anaya. Durante la jornada, titulares de dependencias municipales escucharon y atendieron directamente las solicitudes de las y los vecinos. El Ayuntamiento de Cuautlancingo, a través de la Secretaría de Bienestar, dio a conocer detalles del programa municipal Becas San Juan, dirigido a estudiantes de primaria y secundaria que destaquen por su excelencia académica. Si quieres conocer más información, visita nuestro portal oronoticiaspuebla.com. En información nacional, la Secretaría de la Defensa Nacional informó que este jueves envió 19 toneladas más de ayuda humanitaria a Colombia para los damnificados por el terremoto de magnitud 7.4. En temas internacionales, el Departamento de Agricultura de Estados Unidos reanudó sus actividades en el estado de Michoacán, lo que implica el regreso de inspectores estadounidenses a plantaciones y empacadoras de aguacate para garantizar que el producto exportado no lleve plagas que afecten a los agricultores de ese país. Hasta aquí la información. Te invito a que te quedes sintonizando Radio Disney Puebla 92.9. Excelente noche.
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0: En pleno examen, lo que parecía un ahorro termina siendo un doble gasto para tu bolsillo. Que no te pase. Quédate para saber cómo les fue a las marcas en nuestro estudio de calidad.
1: Revista del consumidor.
2: Surtir la lista de útiles escolares requiere de tiempo, paciencia y sobre todo una buena planeación. Frente a un anaquel lleno de opciones, la decisión se complica. El reto no solo es encontrar el precio más bajo, sino garantizar que los útiles duren todo el ciclo escolar.
0: Para ayudarte y orientarte en estas decisiones, realizamos un estudio de calidad de algunos artículos incluidos en la lista de útiles escolares.
2: Analizamos un total de 94 productos de útiles escolares, entre bolígrafos de tinta azul, lápices de colores, cuadernos, juegos de geometría, gomas y sacapuntas.
3: El objetivo general de este estudio es verificar que los productos cumplan con su etiquetado, que cumplan en cuanto a las pruebas de seguridad, para que en el momento que lo utilicen las niñas y los niños en la escuela, sea producto seguro para ellos.
2: Para empezar, verificamos que ningún producto tuviera defectos a simple vista y que todos incluyeran su información comercial. En los cuadernos, comprobamos el número de hojas, que el papel resista el borrado sin rasgarse, que hojas y pastas no se desprendan fácilmente del arillo o cocido y, en el caso de las pastas no plastificadas, qué tanto repelen el agua.
0: A los lápices de color les exigimos puntillas que soporten la presión al dibujar sin romperse. Además, evaluamos su eficiencia al iluminar, midiendo el grado de desgaste en los tonos rojos, negro y azul. En las gomas, pusimos a prueba su nivel de desgaste y su efectividad al borrar.
2: Para los juegos de geometría, comprobamos la precisión en las escalas de reglas y escuadras, la graduación exacta del transportador y el buen trazo del compás. En los sacapuntas, revisamos que no presentaran aristas filosas y que lograran una punta perfecta.
0: Y finalmente, en los bolígrafos, vigilamos que no manchen ni chorren, midiendo metro a metro cuánto rinde la tinta antes de agotarse. ¿Cuáles fueron los resultados?
2: Todos los cuadernos analizados cumplieron con su número de hojas, gramaje y no presentaron defectos. De los modelos no plastificados, el mejor evaluado al promediar todas las pruebas fue un modelo de la marca Escribe. Si prefieres cuadernos plastificados, los mejores evaluados fueron First Class, Keep, Cute, Norma y dos modelos de Escribe.
0: En los lápices de color, ninguno presentó defectos. Los que tienen las puntillas más resistentes son Cores, Mae, Norma, Vinci, además de dos modelos de Faber-Castell y dos de Staedtler.
2: En las gomas, las que menos se desgastan son Artesco, Maped, Pelican y Staedtler.
0: Para los sacapuntas, dos de Cores y uno de la marca Kum no presentan leyendas de precaución.
2: Los bolígrafos de tinta azul no presentaron defectos en sus acabados. Si quieres que la tinta te rinda al máximo, la marca Bic rompió récord al superar los 2,000 metros de escritura, mientras que Mae y Office Max apenas alcanzaron los 800 metros.
0: Finalmente, en los juegos de geometría, todos los modelos analizados presentaron algún defecto en sus acabados y ninguno logró la excelencia general.
2: Ahora bien, antes de comprar los útiles escolares, haz una pausa y revisa lo que quedó del ciclo anterior. Rescatar los materiales que siguen en buenas condiciones no solo le da un gran respiro a tu economía, sino que también ayuda a reducir el impacto ambiental.
0: En este regreso a clases, haz que su inversión saque 10.
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4: ¿Alguna vez has escuchado a alguien decir: me cayó la solitaria y no sabía si era un chiste o algo real? Pues es muy real. La solitaria es un parásito que puede medir hasta 7 metros de largo. Imagínate un gusano del tamaño de un poste de luz viviendo dentro de tu intestino. Pero lo más preocupante no es eso. Lo peor ocurre cuando sus larvas llegan al cerebro. Su nombre científico es Tenia solium y su ciclo de vida es un viaje complicado entre cerdos y humanos. Todo empieza cuando un cerdo criado en traspatio y sin control sanitario come algo contaminado con heces humanas que contienen huevos del parásito. Dentro del cerdo, esos huevos se convierten en larvas que se alojan en los músculos. Si una persona come esa carne cruda o mal cocida, las larvas llegan a su intestino, se pegan a la pared y crecen hasta convertirse en el gusano adulto, la famosa solitaria. Eso se

0: Llama teniasis. Pero si lo que una persona ingiere no son las larvas, sino los huevos del parásito, por agua o alimentos contaminados, el asunto se pone grave. Las larvas pueden viajar por la sangre y alojarse en músculos, ojos o, en el peor de los casos, en el cerebro. A eso se le llama cisticercosis. Y cuando llega al cerebro, se convierte en una neurocisticercosis, la forma más peligrosa. Puede provocar epilepsia, dolores de cabeza intolerables e incluso la muerte. De hecho, es la primera causa de epilepsia adquirida en adultos en muchas regiones del mundo. Este parásito tiene un truco maestro. Es capaz de engañar al sistema inmunológico, transformando la respuesta inflamatoria del cuerpo en una respuesta antiinflamatoria que le permite vivir años dentro de los tejidos sin causar síntomas. Es como un intruso que entra a tu casa, desactiva la alarma y se queda viviendo ahí sin que te des cuenta. El problema está ya cuando la larva muere, ya sea por medicamentos o por edad, y libera sustancias que desatan una inflamación brutal en el cerebro. Paradójicamente, muchas veces los síntomas más graves no los causa el parásito, sino la propia defensa del cuerpo al intentar eliminarlo. En México, los casos de cisticercosis han bajado mucho en las últimas décadas. Hoy se reportan menos de 300 al año. Pero la enfermedad no ha desaparecido. La Organización Mundial de la Salud la tiene entre sus prioridades de eliminación para América hacia 2030. Y es que persisten comunidades donde la falta de agua potable, el manejo inadecuado de excretas y la crianza de cerdos sin control sanitario mantienen vivo el ciclo del parásito. Mientras tanto, se investigan moléculas del parásito que podrían convertirse en blancos para terapias más precisas, que ataquen al invasor sin desatar la tormenta inflamatoria. Erradicar la cisticercosis no depende solo de eliminar un parásito, sino de transformar las condiciones que le permiten existir. Cocinar bien la carne de cerdo, lavarse las manos, tener acceso a agua limpia, suena sencillo. Pero para millones de personas en México todavía no lo es. La lucha contra la solitaria es una lucha contra la desigualdad. Con información de la doctora Lucía Jiménez García, de la Facultad de Medicina de la UNAM. Les saluda Mónica Genis.
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1: 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Es la una.
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1: 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Son las 3.
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0: Son las 4
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1: 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Son las 5.
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1: 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Son las 6.
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3: Hola, Despertador Radio Disney. Mi nombre es Rupert y me gustaría pedir la canción de Ahora Puedes Marchar de Luis Miguel, porque me la dedicó una amiga de escuela y me hace recordarla. Gracias.
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0: 6 de la mañana con 3 minutos aquí en tu radio, Radio Disney Puebla 92.9. Vaya manera de iniciar el despertador de Radio Disney Puebla 92.9 en este viernes. Es como una canción de cumpleaños, pero ¿quién cumple años hoy? Así es, Radio Disney Puebla 92.9, andamos de manteles largos, 5 años contigo. Oigan, ¿qué tal, Estamos bien felices de estar contigo una mañana más, hoy viernes 14 de agosto del 2026, donde estamos seguros que la vamos a pasar increíble. Así que repórtate a través de tu conexión 2211-1291-73. ¿Quién ya anda por acá? ¿Quién está listo para que al rato nos vayamos a cantar las mañanitas, a soplar la velita y a comer pastel? Después de las 7 de la mañana vamos a empezar a festejarles. Late, pero como siempre, ya saben que lunes y viernes tenemos Inspiración RD y justamente llega una palabra que pues a muchos nos gusta, ¿no? Y hablamos de la nostalgia. Ahora en este 2026, no sé, vemos cualquier cosita, nos recuerda algo en especial, vemos por ahí una imagen, escuchamos una canción, incluso un olor, ¿no? Y nos recuerda a un momento bien bonito. Y bueno, arrancamos este viernes hablando de esta emoción que todos conocemos y que de repente aparece sin avisar, que es la nostalgia. Porque basta con escuchar, ¿no?, la canción, volver a un lugar, encontrar una fotografía o incluso sentir un olor para que nuestra memoria nos lleve a un momento que creíamos olvidado. Y qué bonito es cuando un recuerdo nos pide regresar al pasado, ¿no?, sino simplemente nos recuerda todo lo que hemos vivido. Hoy vamos a reflexionar a través de una canción, de una fábula y una frase al final de esa hora, de esa palabra que es la nostalgia. Cuéntanos a través de tu conexión 2211-1291-73, ¿qué es lo que más te pone nostálgico? Compártelo en una nota de voz 2211-1291-73. Y en la mañana de este viernes empieza a darnos los buenos días. Queremos saber de ti, queremos saludarte. Y bueno, hoy queremos que sea el mejor de todos los días, viernes 14 de agosto, porque además, quincena adelantada para algunos, así que hoy la energía está hasta ribotototota. Soy Luis, contigo hoy hasta las 11 de la mañana, aquí en el despertador de tu radio, Radio Disney Puebla 92.9. Ami está conmigo en la producción. Hoy nos escuchamos también en digital, en www.radiodisney.com.mx y desde la aplicación en iHeartRadio. Bienvenidos.
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0: 6 de la mañana ya con 11 minutos aquí en el despertador de tu radio, Radio Disney Puebla 92.9. Soy Luis contigo hoy hasta las 11 de la mañana. Sigue compartiendo a través de tu conexión 22 11 12 91 73. En la mañana de este viernes, ¿qué te pone nostálgico? Compártelo en una nota de voz. Tenemos una canción, una fábula y una reflexión durante esta hora. Así que súbele el volumen a tu radio y disfruta de más en el despertador.
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15: Hola, ¿qué tal Radio Disney? 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

las 6 de la mañana con 19 minutos aquí en el despertador de tu radio, Radio Disney Puebla 92.9. Soy Luis contigo hoy hasta las 11 de la mañana. ¿Qué tal, Cari? Muchas gracias por estar con nosotros en esta mañana. Qué bonita felicitación, ¿eh? Recuerden que vamos a escucharlas después de las 7 de la mañana, porque durante esta hora estamos platicando acerca de la nostalgia. Así es. Esta mañana estamos platicando acerca de esos recuerdos que aparecen con una canción, un lugar, una fotografía o hasta un olor y que por un momento nos llevan a otra etapa de nuestra vida. Vamos a comenzar con una canción que parece hecha para esos recuerdos que se quedan guardados en algún rincón de nuestra memoria. La playa. ¿A quién no le gusta este clásico en español, no? La canción habla de ese lugar donde un paisaje queda asociado a una persona, a una etapa, a una emoción, y justamente ahí está la fuerza de la nostalgia. Muchas veces no extrañamos solamente un lugar o una época, extrañamos cómo nos sentíamos, ¿no?, en ese momento. La psicología ha estudiado ese fenómeno y ha encontrado que los recuerdos nostálgicos pueden ayudarnos a reforzar nuestra sensación de continuidad personal. Nos recuerdan que hemos cambiado, que hemos crecido y que nuestra historia está formada por muchas etapas. Y nos pasa muchísimo, ¿no? Escuchamos una canción de hace 10 años, 15, 20 años y de inmediato pensamos, yo estaba en esta etapa de mi vida. Por eso hoy escuchamos esta canción, porque pues pensemos en lo bonito, ¿no?, que esta canción nos marcó, ya sea en la etapa de la adolescencia, de la infancia, y porque por ahí dicen, ¿no?, que recordar es volver a vivir, y justamente también de eso se trata la nostalgia. Cuéntanos a ti, ¿qué te pone nostálgico? 22 11 12 91 73 en la mañana de este viernes, aquí en tu radio, Radio Disney Puebla 92.9. Soy Luis contigo hoy hasta las 11 de la mañana.

0: 6 de la mañana ya con 28 minutos aquí en el despertador de tu radio, Radio Disney Puebla 92.9. Soy Luis contigo hoy hasta las 11 de la mañana celebrando 5 añotes. Sí, hoy es nuestro aniversario. Radio Disney Puebla 92.9 cumple 5 años. Más adelante tenemos ya varios mensajitos que nos han dejado a través de tu conexión, pero seguimos platicando acerca de la nostalgia. Ya escuchamos esta pequeña canción que nos encanta, que es La Playa de la Oreja de Van Gogh. Y ahora, pues queremos saber de ti, queremos escucharte en una nota de voz y saber qué te pone nostálgico. Cuéntanos a través de tu conexión.
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3: Hola, Luisito, muy buenos días. Ay, ¿qué me pone nostálgica? Pues yo creo que son como dos cosas principalmente. Una, ver crecer a mis hijos. Ay, ver que ya no son esos pequeñitos que yo vaya a la guardería. Mi hija salía con sus nenucos y su carreola, no su pañalera. Íbamos al cine y así, y ella como súper mamá. Mi pequeñito, híjole, pues ya no le gustan los Paw Patrol. Y yo creo que cada que vemos las fotos y videos de cuando vivimos en Playa del Carmen, ay, eso es lo que nos pone nostálgicos. Bonito día hoy.
0: Gracias por estar con nosotros, Nancy. Qué bueno que tienen esos bellos recuerdos. Muchos de nuestras generaciones, no nos vas a dejar mentir, la verdad es que tenemos poquitos recuerdos, ¿no? En cuanto a fotografías o cosas así. Qué bueno que ahorita tú aprovecha para tomarle foto a todo. Sí. En algún momento vas a ver que recordar esos bellos momentos que están viviendo va a ser en lo máximo. José David, buenos días.
4: Hola, Luis, excelente mañana. Muchas felicidades a ti y a todo el equipo de Radio Disney por estos 5 años. Y a mí lo que últimamente me pone nostálgico son ver estos videos de desde que tú ya no estás.
0: ¿Qué tal, eh? Muchas gracias por estar con nosotros en esta mañana. Gracias por las felicitaciones. 5 años de Radio Disney Puebla 92.9. Y justamente no va muy ad hoc con el tema de esta mañana. ¿Qué te pone nostálgico? ¡Rox! ¡Buenos días!
5: Hola, querido Luis, equipo de Radio Disney. ¡Buenos días! Espero se encuentren muy, muy bien y estén preparándose para el festejo de más al rato. Respondiendo a la pregunta, a mí lo que me pone nostálgica es recordar mis momentos en prepa con mis amigos, la escuela, todo. Esa fue, yo creo que, mi etapa favorita de mis estudios. Saludos, excelente viernes.
0: Muchas gracias, Rox. Por allá te vemos, ¿eh? Donde no llegues. Ya sabes que yo soy el más sentido y yo sí bloqueo. No es cierto, no te creas. Oye, hasta que escuchamos que ya andas trabajando, dándolo todo desde bien temprano y nos encanta que nos dejes acompañarte con tu música favorita. Gracias por estar con nosotros, Rox, José David, Nancy. Tú sigue contándonos a través de tu conexión 22 11 12 91 73. ¿A ti qué te pone nostálgico? Queremos escucharte y queremos saber de ti en la mañana de este viernes 14 de agosto del 2026, mientras seguimos celebrando 5 años con tu compañía, tus despertadores y más buena música aquí en tu radio, Radio Disney Puebla 92.9. Gus,
6: buenos días, mi queridísimo Luisito.

0: Las 6 de la mañana con 36 minutos aquí en tu radio, Radio Disney Puebla 92.9. Soy Luis contigo hoy hasta las 11 de la mañana. ¿A ti qué te pone nostálgico? Cuéntanos a través de tu conexión 2211-1291-73 que tenemos una fábula para ti. Se llama El Árbol de los Recuerdos y la vamos a compartir a las 6 de la mañana con 42 minutos aquí en El Despertador de tu radio.
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32 minutos aquí en el despertador de tu radio, Radio Disney Puebla 92.9. Soy Luis contigo hoy hasta las 11 de la mañana. Seguimos platicando acerca de la nostalgia, ¿no? Y vamos con esta pequeña historia que nos ayuda a entender otra manera que hacemos con nuestros recuerdos y con la nostalgia. Se llama El Árbol de los Recuerdos. Había una vez un hombre que caminaba todos los días por el mismo sendero. A un lado del camino había un árbol enorme que estaba lleno de pequeñas cintas de colores. Un día, el hombre le preguntó al jardinero, ¿por qué hay tantas cintas en este árbol? El jardinero respondió, cada persona que pasa por aquí puede atar una cinta para recordar algo importante de su vida. El hombre tomó una cinta y escribió en ella, mi infancia. Después vio que otra decía mi primer gran viaje. Más adelante encontró otra que decía los amigos que hice en la escuela. Y otra más decía el día que nació mi hijo. El hombre comenzó a leerlas todas y sintió una enorme nostalgia. Quisiera volver a vivir todos esos momentos, dijo. El jardinero sonrió y le respondió, no necesitas volver. Mira todo lo que esos momentos dejaron en ti. El hombre volvió a mirar el árbol y comprendió que cada recuerdo representaba una parte de la persona en la que se había convertido. Entonces, tomó una nueva cinta y escribió, todo lo que todavía me falta por vivir. Y la ató junto a las demás. ¡Ay, qué bonito, eh! ¿Qué tal, eh? Y justamente la nostalgia puede ser una forma de mirar hacia atrás con cariño, pero también para ayudarnos a mirar hacia adelante. Porque cuando recordamos una etapa bonita, no solamente estamos recordando lo que pasó, también estamos reconociendo cuánto hemos aprendido y cuánto hemos crecido desde entonces. Y quizá esa sea una buena manera de vivir la nostalgia. No intentando regresar, sino llevando lo bonito con nosotros. ¿Qué tal, eh? Son las 6 de la mañana con 44 minutos en esta mañana de viernes. Y tenemos más música para ti, pero también queremos seguir escuchándote a través de tu conexión 22-11-12-91-73, 22-11-12-91-73, en la mañana de este viernes. ¿Qué onda? ¿Qué te pone nostálgico? Seguramente esa canción fue por allá del 2006, ¿se acuerdan? De este video increíble de Robbie Williams. Se llama Tripping y es lo que tenemos para ti a las 6 de la mañana con 44 minutos aquí en tu radio, Radio Disney Puebla 92.9.

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2: Ya son las 6 de la mañana con 51 minutos aquí en el despertador de tu radio, Radio Disney Puebla 92.9. Soy Luis contigo también en digital en www.radiodisney.com.mx y desde la aplicación en iHeartRadio. Descárgala, ya es gratis. Ahí también nos puedes escuchar, pues, disfrutar de tu música favorita sin interrupciones, ¿eh? Así que ya lo sabes, en ese momento descárgala y disfruta de más contenido que tenemos para ti. Viene ya más buena música y además, pues, tus felicitaciones al aire. Es más, después de las 7 de la mañana, todos vayan reportándose con ese mensaje bonito. Cuenten alguna experiencia, lo que más les ha gustado en estos 5 años y esa canción que disfruten escuchar aquí en Radio Disney Puebla 92.9. Son las 6:52 y fíjense, vamos cerrando el tema de esta mañana donde hablamos acerca de la nostalgia. Te acompañamos con una canción, una fábula y vamos con este mensaje final. Hoy nos quedamos con esa idea de que recordar no siempre significa querer regresar. A veces una canción, una fotografía o un lugar y hasta un olor nos llevan segundos a otra etapa de nuestra vida y eso permite reconocer todo lo que hemos vivido desde entonces. Seguimos hablando de la nostalgia, pero desde un lugar bonito. Como esa pequeña pausa nos permite mirar a agradecer los momentos que nos hicieron sonreír y darnos cuenta cuánto hemos cambiado y aprendido. Por eso esos recuerdos siguen siendo parte de nuestra historia, pero el día de hoy todavía tiene muchas cosas nuevas para regalarnos. Así que si esta mañana una canción nos trae un recuerdo bonito, dejemos que nos saque esa sonrisa y sigamos adelante con esa buena sensación. Son las 6 de la mañana con 53 minutos. Qué gusto acompañarte aquí en el despertador de tu radio, Radio Disney Puebla 92.9, celebrando 5 años. 5 años de Radio Disney Puebla 92.9 y después de las 7 de la mañana vamos a escuchar esos mensajes de buena vibra, esos mensajes bonitos y tus canciones favoritas. Así que vete reportando a través de tu conexión 22 11 12 91 73 y mientras también cerramos esta mañana con más notas de voz a ti que te pone nostálgico. Sin, buenos días.
3: Hola Luis, buenos días. Yo soy Cintia y los escucho desde la colonia Nueva Alemania. Primero que nada, felicidades por estos 5 años que están cumpliendo el día de hoy. Espero que les vaya muy bien al ratito. Y pues a mí lo que me pone nostálgico es acordarme, pues obviamente, del tiempo cuando estaba en la universidad. También me pone cuando me acuerdo de cuando nos juntábamos todos como primos. Y también otra etapa, creo que cuando estaba embarazada. Salía mi pancita de embarazada y cuando mi bebé era muy pequeño. Ahorita siento raro de que ya está creciendo y se ve cada vez más grande. Digo, no inventes cómo es que ese bebé pues estaba dentro de mí y no, que ya creció más, ¿no? Pero bueno, es muy impresionante. Saludos y bonito día.
2: Gracias, mi querida Cintia, por tan bonito mensaje. La verdad es que sí, yo todavía no tengo la fortuna de ser papá, pero híjole, no sé, siento que obviamente la vida cambia, ¿no? Para siempre y te convierte en mejores personas, ¿no? Vas aprendiendo todos los días, vas descubriendo incluso también cosas nuevas, pero yo creo que ya estoy listo para esa etapa. ¡Ay, caray! Oye, ¿cómo que crees que nos vaya bien? ¿Si allá te vamos a ver o no? Chavos, no nos vayan a dejar solos, ¿eh? Recuerden que hoy nos vemos para partir el pastel. Más adelante te cuento a qué hora, dónde y toda la cosa maravillosa que tenemos hoy para ti, Gris.
4: Hola, buenos días, Luis. Pues a mí lo que me pone nostálgico es que mi hija Vicky no está conmigo, ¿verdad? Pero pues no pasa nada. Yo soy la mamá más feliz del mundo porque abrió sus alas y voló. Y lo está haciendo muy bien, ¿verdad? No es porque sea mi hija. Y pues de ahí, pues que no tengo a toda mi familia ya, ¿verdad? Porque ya muchos ya partieron. Pero siempre echándole ganas, siempre con mucho ánimo. Saluditos y bonito día.
2: Gracias, mi Gris hermosa, por tan bello mensaje que compartes a través de tu conexión. Pero ¿sabes qué es lo más lindo? Que podemos ir a visitarla. Claro que sí, podemos aplicar vallartazo. Te mando un abrazo enorme, mi Gris, y esperemos verte también más al rato en la partida de nuestro pastel. Vamos a disfrutar de más buena música, chavos. Es un tema bonito, no para que se me pongan achicopalados, ¿eh? ¿Y qué tal si cambiamos el muchito, no? Algo para ponernos de buenas, para celebrar 5 años a tu lado, aquí en Radio Disney Puebla 92.9. Disfruta de esta canción, de esta canción increíble en esta mañana de viernes aquí en tu radio.
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2: Sí, muy buenos días. A mí lo que me pone nostálgico es saber que un día estuvimos en el patio de la abuela jugando a mis primos y yo estando juntos y que de repente, ¡pum!, cada quien ya tiene su familia. ¡Ah, qué buenos tiempos! ¡Saludos!
1: Gracias por estar con nosotros, amigos. Sí, es como el tema de la otra vez que estábamos platicando, ¿no? La última vez, que sin duda es un muy buen momento para volver a recordar y para guardar esas situaciones y esos momentos en nuestra mente, en nuestro corazón para siempre. Son las 7 de la mañana en punto. Vamos con más buena música y recuerda, escuchamos durante esta hora tus mensajes de aniversario aquí en el despertador de tu radio, Radio Disney Puebla 92.9.
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4: Buenos días, despertador Radio Disney. Soy Nayeli y me encantaría escuchar la canción de Superestrella de Aitana. Después de que me enteré que ya no va a venir a su concierto de aquí de Puebla, pues me puso triste. Gracias.

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2: Ya son las 7 de la mañana, 3 minutos aquí en El Despertador de tu radio, Radio Disney Puebla 92.9. ¿Cómo vamos? Chavos, ya es viernes. Sí. Y quincena adelantada para algunos, ¿eh? ¿Qué onda? ¿Qué se va a armar en este fin de semana? Viernes 14 de agosto del 2026. Nosotros tenemos el plan perfecto para ti celebrar nuestro quinto aniversario. Así que bueno, hoy estamos bien felices, bien emocionados porque este viernes 14 de agosto, Radio Disney Puebla 92.9 celebra 5 años al aire. Y más allá del aniversario, vale la pena hablar de algo que muchas veces pasa desapercibido, ¿no? La importancia de pertenecer a una comunidad. Porque una comunidad no se forma únicamente por compartir este espacio, también se construye a través de experiencias, recuerdos y momentos que hacen a las que las personas se sientan identificadas. Y justamente eso es lo que ha ocurrido durante estos 5 años en Radio Disney Puebla 92.9. Cuéntanos a través de tu conexión 22 11 12 91 73, ¿cuál es el mejor momento que recuerdas haber compartido con Radio Disney Puebla 92.9? Queremos escucharte y queremos saber de ti en la mañana de este viernes. Tal vez nos conocimos en alguna función en especial, en una función especial que tuvimos, te ganaste algunos boletos para los conciertos, un kit exclusivo, viniste a saludar por acá a la cabina, nos encontramos en el Juguete Oro. Bueno, compártelo a través de tu conexión 22 11 12 91 73 22 11 12 91 73. ¿Quién anda por acá? Hola.
3: Hola Luis, excelente mañana a ti, a todos en cabina, a Erika, a Janie. Muchas felicidades a todos los que conforman el equipo de Radio Disney por ser nuestros cómplices en muchos momentos, por darnos tantas alegrías, por estar ahí todos los días. Muchísimas felicidades y que esto no nada más se quede en 5 años, sino sean muchos más.
4: Hola familia RD, muy buenos días, que tengan un excelente viernes modo fin y muchas felicidades por su quinto aniversario, que el universo, la vida, Dios les conceda muchísimos años más, dándonos tan buena programación, tan buenas dinámicas, tan buenos premios y muchas gracias por formar parte de mi día a día. Saluditos, cuídense mucho, un abrazo.
2: Gracias por estar con nosotros en esta mañana, José David Gris, abrazamos estas felicitaciones, estos buenos mensajes y tú también únete a la conversación, queremos saber cuál es tu mejor experiencia con Radio Disney Puebla 92.9. Mientras, sigamos juntos disfrutando de la mañana de este viernes. 5 años contigo aquí en tu radio, Radio Disney Puebla 92.9.
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2: Hola Luis, muy buenos días. Happy birthday to you. Happy birthday to you. Quería solamente decirles gracias. Gracias por hacer nuestras mañanas tan dinámicas, tan lindas, tan emocionantes a veces con las promociones. Mantenernos siempre al pendiente de nuestros artistas y traernos la mejor música, las mejores producciones.
3: Hola Luis, muy buenos días a la cabina de RD. Feliz cumpleaños a todos ustedes que hacen posible esta radioestación 92.9 Radio Disney. Me encanta, la verdad me encanta. ¡Saludos!
4: Radio Disney, buenos días, soy Mari, los escucho desde Santa Mago y primero que nada, ¡feliz cumpleaños! Quiero felicitarlos por esos 5 años, por esa labor tan bonita que realizan cada día desde el equipo de producción, técnicos y demás personal hasta el equipo de locutores porque nos transmiten buena vibra, buena energía, nos comparten temas interesantes y sobre todo nos acompañan con buena música. Este año me uní, la verdad ha sido muy muy padre, los regalos, la visita de la Ruta RD, la verdad estoy muy contenta escuchando la estación cada día. Sigan así y que sean muchos años más. ¡Feliz
5: aniversario, Radio Disney Puebla!
6: Hola, Radio Disney, soy Daniela, tengo 8 años y me encanta el espacio de Erika y siempre voy a la Ruta Radio Disney.
7: Gracias, Luis, porque con el despertador haces mis mañanas sean las más felices.
8: Gracias, Radio Disney, por ser la alegría de esta casa y Jamie siempre nos acompaña por las tardes. Gracias, Radio Disney.
9: ¡Adiós!
10: ¡Adiós!
11: Muchas gracias por estar con nosotros, Esaú y toda la familia, que yo me acuerdo que cuando conocimos a Esaú en su negocio nos decía, no, nos volvimos bien fan con Dani, hicimos que escuchara ya la radio. ¿Qué tal, Gracias Mario, Mar, Nancy, por esos increíbles mensajes a través de tu conexión 22 11 12 91 73. ¿Y qué sería un cumpleaños sin pastel? Queremos que te unas a la celebración, tengo los detalles más adelante para ti, pero sigue reportándote a través de tu conexión 22 11 12 91 73. Y en la mañana de este viernes, cuéntanos cuál ha sido tu mejor experiencia en estos 5 años con Radio Disney Puebla 92.9. Soy Luis, contigo hoy hasta las 11 de la mañana aquí en tu radio.
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11: Ya son las 7 de la mañana con 12 minutos. Qué gusto acompañarte en tu camino. Vámonos con más del tráfico y el clima. Tenemos tráfico intenso ya en la autopista México-Puebla desde la planta de la Volkswagen hasta Villa Frontera con dirección a Puebla. Tómalo en cuenta. Otro punto que no te recomendamos es el periférico ecológico desde la plaza del Country con dirección hacia Angelópolis. Tenemos tráfico pesado ya en el Boulevard 14 Sur entre la Avenida Circuito Juan Pablo II y la Avenida San Francisco. No te preocupes, tenemos vías alternas para ti. Puedes utilizar la Calzada Zabaleta, la Avenida Reforma, el Boulevard Carmelitas, que hoy presentan buen avance. En la temperatura tenemos 15 grados, la máxima de hoy será de 26. Y además, un consejo vial: si esta mañana notas el parabrisas un poco empañado, no lo limpies mientras conduces. Enciende el desempañador, espera unos segundos y asegúrate de tener una buena visibilidad antes de avanzar. Que llegues con bien a tu destino. Gracias por dejarnos acompañarte en la mañana de este viernes, aquí en el despertador de tu radio, Radio Disney Puebla 92.9. ¡Buenos días!
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0: De la mañana con 20 minutos aquí en el despertador de tu radio, Radio Disney Puebla 92.9. Soy Luis contigo hoy hasta las 11 de la mañana. Gracias, chavos, por unirse a esta celebración tan especial, nuestro quinto aniversario. Gracias a ti cumplimos 5 años de la mejor música, los mejores contenidos, funciones especiales, eventos, kits y la mejor vibra. Y porque sin ti esto no sería posible, queremos celebrarlo contigo. Ven a esta gran celebración el viernes, o sea, hoy, 14 de agosto, a partir de las 4 de la tarde en Solesta Shop and Fun Puebla. Acompáñanos a partir el pastel, a soplar las velitas, a pedir el deseo, a acompañarlas, a cantar las mañanitas, porque la vamos a pasar muy, muy bien con la mejor vibra. Ahí estaremos con Erika, con Janie, compartiendo este momento muy, muy especial. Oigan, no vayan a fallar, ahí los vemos, porque de pronto pues es complicado juntarnos los tres, cuesta trabajo que coincidamos, pero hoy se logró, así que hoy estaremos ahí los tres compartiendo este gran momento. Gracias por estar con nosotros y te esperamos, y sigue sumándote a esta gran celebración y comparte cuál ha sido el mejor momento que recuerdas con Radio Disney Puebla 92.9. A lo mejor ya nos vimos en la ruta RD, a lo mejor nos conocimos en una función especial, a lo mejor incluso yo me he encontrado gente en el gimnasio, también en el súper. De pronto sí, como que, ¿será? ¿No será? Sí es, sí es. Así que hoy compártelo a través de tu conexión 2211-1291-73.
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3: Muchas felicidades, Radio Disney, por alegrarnos la vida todos los días por la mañana. ¡Feliz aniversario!
4: Hola Luis, muy buenos días. Este despertador es especialmente para ustedes por su quinto aniversario. Que sigan cosechando éxitos y les dedico la canción de Vivir Mi Vida. Saludos y excelente día.
0: Gracias por estar con nosotros en esta mañana, mi querido César. Un abrazo enorme. Muy bien, vamos a buscar esa canción, ¿te late? Y bueno, justamente hoy estamos hablando de la importancia de las comunidades, ¿no? De cómo formar parte de una comunidad nos hace muy especiales y de cómo puede influir en nuestra vida diaria. Y aunque vivimos en una época en la que estamos conectados prácticamente todo el tiempo, muchas personas siguen buscando espacios en los que pueden sentirse identificados. Y es ahí donde la radio sigue teniendo un papel muy importante. Una comunidad permite compartir gustos, experiencias e intereses. Nos hace sentir acompañados y nos recuerda que las personas disfrutan las mismas canciones, viven situaciones parecidas o encuentran alegría en pequeños momentos cotidianos. Durante estos 5 años, Radio Disney Puebla 92.9 pues ha logrado crear este espacio en el que la música ha servido como punto de encuentro para miles de personas, y eso demuestra que la radio sigue siendo capaz de conectar con la gente más allá de una simple transmisión. ¿Qué tal, Gracias por acá, Lázaro, con toda la familia. Pero si van a ir o no, pues los esperamos, hoy 4 de la tarde ahí en Solesta para partir el pastel, pasarle increíble aquí celebrando los 5 años de tu radio, Radio Disney Puebla 92.9. Gracias por estar con nosotros en la mañana de este viernes.
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5: ¡Feliz cumpleaños, Radio Disney! Me gustaría programar este autodespertador. Soy de Carmadame, ya que en la hora de Erika pasó esta rolita y me quedé con ustedes. Luego de ahí, con Jamie, puse mi primer audio y la verdad es que me fascinó porque sí pasé. Y con Luis programé un despertador para mi esposa, que en ese entonces éramos novios, y me declaré mi amor en la radio. Así es que tengo unos recuerdos con ustedes fascinantes. ¡Saludos!
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0: 7 de la mañana, 27 minutos aquí en el despertador de tu radio, Radio Disney Puebla 92.9. Gracias, Omar, por estar siempre y en todo momento con nosotros. Y sí somos testigos, desde las 6 de la mañana y hasta las 9 de la noche. Siempre anda conectadísimo con nosotros y nos encanta tenerte por acá. Más notas de voz, más felicitaciones en este quinto aniversario. ¡Sí!
1: Hola, Luis, buenos días a todos por ahí en Radio Disney, en cabina. Muchas felicidades a todos, a mi Eri, a la Jamie. La verdad es que les agradezco mucho porque ustedes nos han ayudado pues a decir cosas que luego no podemos o mandar felicitaciones. Entonces ustedes nos han dejado pues muy buenos recuerdos. Contigo recuerdo de la vez que, bueno, más bien con Eri, que me gané un pase para ir al Acuario Michin. Estuvo muy padre porque yo veo a mi hijo y a mi esposo. Y es el Resuena, que también estuvo increíble. Saludos y bonito día a todos.
0: Excelente. Gracias por estar con nosotros, mi querida Cintia. Qué gusto conocerte y que te sumes, ¿no? A pesar de que de pronto en el trabajo es un poquito complicado como escuchar, mira, la Cintia de Contrabando, de Infragantia, escuchando todos los días. Nos encanta que estés por acá. Gracias por tu nota de voz y por tu felicitación. Tú también sigue compartiendo las mejores experiencias a lo largo de esos 5 años con nosotros en una nota de voz 2211-1291-73. Y mientras vamos con más buena música, aquí en tu radio, Radio Disney Puebla 92.9.
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7:31 aquí en tu radio, Radio Disney Puebla 92.9. Soy Luis contigo hoy hasta las 11 de la mañana. Seguimos escuchando sus anécdotas, sus experiencias con nosotros a través de una nota de voz. Y es que también seguimos hablando de la importancia de pertenecer a una comunidad. Diversos estudios han demostrado que las personas que se sienten parte de un grupo desarrollan un mayor sentido de identidad, fortalecen sus relaciones y experimentan una mayor sensación de bienestar. Además, las comunidades también funcionan como espacios de aprendizaje, que a través de ellas pues descubrimos nuevas ideas, compartimos experiencias y encontramos puntos en común con otras personas. Y eso es precisamente lo que ocurre con la música y aquí en tu radio. Una canción puede convertirse en el inicio de una conversación, un recuerdo compartido o incluso un elemento capaz de unir a personas de diferentes edades. Por eso se

0: placenteros, especiales. Ay, no sé, lloramos con ustedes, reímos con ustedes, de todo. Entonces, muchas, muchas gracias por vivir cada momento con nosotros. Saludos, los quiero mucho.
1: Buenos días, Radio Disney, feliz aniversario. El recuerdo más bonito que tengo de Radio Disney, que me regalaron mi boleto para ir a ver a Flans y a ver las premios de varias películas. Esos son unos momentos muy lindos. Gracias, Radio Disney, felicidades a todos.
2: Hola Luis, hola Radio Disney, muy buenos días. Yo soy Lau.
3: Yo soy Sofi.
4: ¡Feliz aniversario!
2: En estos 5 años hemos vivido momentos especiales con ustedes. 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
5: Gracias, Lau. Gracias, Sofi, por unirse al festejo. Gracias también a Magda, Pili. Y es que sí, de aquí nos encargamos que al menos todos en algún momento puedan vivir una experiencia con Radio Disney Puebla 92.9, ya sea para las funciones especiales, los kits, los boletos de los conciertos. Bueno, definitivamente aquí todos tienen la misma oportunidad de vivir estas increíbles experiencias que solo son posibles con tu radio y que solo es posible gracias a tu preferencia. Son las 7:34 a.m. También sigue compartiendo como todos ellos esos mensajes, esos recuerdos, ¿no? Las mejores experiencias que has vivido a lo largo de estos 5 años aquí en tu radio, Radio Disney Puebla 92.9. Soy Luis, contigo hoy hasta las 11:00 a.m.

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3: Ya son las 7 de la mañana con 39 minutos. Qué gusto acompañarte en el despertador. Vámonos con más el tráfico y el clima. Tenemos tráfico ya en la avenida 7 Oriente entre la avenida 2 Sur y la 16 de Septiembre a la altura de la zona del centro histórico. Si puedes, evita la zona. Otro punto que no te recomendamos es la avenida 29 Oriente entre el bulevar Héroes del 5 de Mayo y la 24 Sur. Encontramos carga que no nos deja avanzar en este momento entre la avenida Margaritas y la avenida 11 Sur a la altura de Mayorazgo. Yo que tú ni le daba por ahí. No te preocupes, tenemos vías alternas para ti. Puedes utilizar la 39 Oriente, la calle 6 Poniente y la 21 Sur, que en este momento presentan buen avance. En la temperatura tenemos ya 18 grados. La máxima de hoy será de 26 y además un consejo vial. Si vas a pasar por una zona donde el tráfico está avanzando por momentos, aprovecha los espacios para mantener una distancia cómoda y evitar acelerar de golpe. Que llegues con bien a tu destino. Gracias por disfrutar de la mañana de este viernes aquí en el despertador de tu radio, Radio Disney Puebla 92.9.
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23: Hola, buenos días, despertador Radio Disney. Este despertador es dedicado para toda la familia Radio Disney, locutores, productores, todos los que están atrás de este gran, de esta gran casa, de esta gran familia. Muchas felicidades por estos 5 años, que sean muchísimos años más, y muchísimas gracias por todas las dinámicas, los premios que he tenido, por los concursos, por todo, de verdad, porque me han hecho muy feliz. Gracias por las canciones que ponen, y de verdad se los agradezco mucho. Que Dios, el universo y la vida los colmen de bendiciones y que sean muchos años más. Saluditos a todos, y con la canción de Harry Styles, la que ustedes quieran y más les guste. Bonito día.
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2: Ya son las 7:47. Gris, gracias por estar con nosotros. Gris es de las personas que nunca falla. Esperemos que Golden te haya gustado porque a nosotros sí nos encanta. Conste que dijo Gris que la que quisiéramos, ¿eh? Muchas gracias por estar con nosotros, chavos. Disfrutando de este quinto aniversario en tu radio. Radio Disney Puebla 92.9. Gracias por estar con nosotros. Reportándote a través de tu conexión 22 11 12 91 73. 5 años que representan tiempo, constancia, crecimiento, pero también representan miles de historias compartidas, y quizás sea esa la mejor enseñanza. Las comunidades más importantes son aquellas que nos hacen sentir acompañados y nos recuerdan que siempre hay algo que nos une. Gracias por estar con nosotros. ¿Quién más justamente se une a la celebración?
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4: Hola Luis, buen día. Antes que nada quiero agradecerte porque yo recuerdo que te conocí cuando me regalaste un boleto para ir a ver a Elefante a la Ciudad de México. Yo recuerdo que batallé muchísimo porque pudiera tener el pase y no tienes idea de cómo te lo agradezco. Esa fue la ocasión que te conocí, no te pude saludar, pero siempre te mando saludos o trato de estar pendiente de tus espacios ahí en Radio Disney. Quiero desearles lo mejor, me caen muy bien todos, bueno, pero mi consejero es tú, me caes muy bien. Les mando un fuerte abrazo, que tengan muchos años llenos de éxito, logros y triunfos. No todo es bueno, pero tampoco todo es malo, entonces se les deseo lo mejor. Aún no llego a la oficina, pero desde aquí les mando un saludo y muchas felicidades. Gracias.
5: Hola Luis, muy buenos días. Felicidades RD, queremos pastel. Pues han sido muchos momentos desde conocerlos, por ejemplo en la ruta, por ahí participar con ustedes también en los temas. Es muy padre, es divertido. De repente, pues el estrés del día a día y con los temas que sacan, pues aligera mucho, mucho la carga. Y bueno, ni se diga de las dinámicas, ¿verdad? Y también por ahí agradecerles los detallitos y los premios. Ya hemos tenido la oportunidad de funciones especiales, de mochilas, de stickers, y pues muchas gracias. ¡Ay, un concierto de Carlos Rivera! Gracias, Radio Disney, saludos.
6: Equipo RD, feliz aniversario, felices 5 años, que obviamente se van a multiplicar por muchísimos más. Les quiero agradecer a todos por acompañarnos todos los días con buenas dinámicas, excelente música, y sobre todo, muchísimas gracias Luis por siempre acompañarme en las mañanas. Somos los loquitos de las mañanas, como dices tú. Disfruto muchísimo escucharlos, los consejos, y pues nada, nos vemos al rato para celebrarles y partir ese pastel. Un abrazo a todos.
2: Conste, mi Rox, ya dijiste, los queremos ver al rato, y sí, luego yo los sábados, ¿no? O luego cuando es primero de enero y digo, bueno, ¿a quién le estoy hablando, no? De que a las 6 de la mañana ya andamos acá bien temprano, pero qué gusto que nos dejen acompañarlos todos los días. Gracias por estar con nosotros, Rox, que de hecho la historia de Rox es bien particular porque Rox es la que escucha, pero también ya hizo fan a su novio y nos encanta que cada vez se unan más. Joss, ¿no? Que, híjole, es un agasajo cada vez que te vemos, que nos encontramos por ahí con Romy, así que al rato nos vemos. Y Elisa, escápate tantito de la ofi, al ratito nos vemos. Muchísimas gracias, sí es cierto, yo no me acordaba de este evento de la Ciudad de México, que llevamos como 90 ganadores, ¿no? 2 camiones, y que mira, a pesar de todo, llegamos a tiempo, disfrutamos de esta gran experiencia, y son justamente, ¿no?, lo que nos deja Radio Disney Puebla 92.9, estas experiencias junto contigo que se disfrutan al máximo. ¡Qué emoción escucharlos! Tú también sigue uniéndote a la conversación 22 11 12 91 73, porque han sido 5 años de la mejor música, las mejores promociones, experiencias, contenidos y todo lo que te gusta. Un espacio que es para ti y que tú construyes todos los días. ¡Vámonos! Con más buena música, eres para mí y ustedes son para nosotros lo mejor del mundo. Se tenía que decir, se dijo. Disfruta de esta canción especialmente para ti, aquí en el despertador de tu radio, Radio Disney Puebla 92.9. Mi nombre es Luis, me escuchas de lunes a viernes de 6 a 11 de la mañana.

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1: Ya son las 7 de la mañana con 54 minutos aquí en tu radio, Radio Disney Puebla 92.9. Soy Luis contigo hoy hasta las 11 de la mañana. Estamos bien emocionados porque hoy también es el cumpleaños de Juli. Julieta que nos está escuchando en este momento. Cumple 9 añotes. Y nos emociona compartir el mismo día contigo, Julie. Le digo ahorita que le marcamos por teléfono. Nada más que nosotros estamos chiquitos. Apenas cumplimos 5 años. Pero de igual forma los vamos a celebrar al máximo. Así que súbele el volumen a tu radio porque tenemos una canción muy especial para ti. De parte de tus papás. Aquí en el despertador de tu radio, Radio Disney Puebla 92.9. Y te deseamos un...
2: ¡Feliz cumpleaños!
3: Hola, Julie. Buenos días. Papi y yo te mandamos este despertador para decirte ¡feliz cumpleaños! Número 9. Has crecido muchísimo. Estamos muy contentos de ver cómo creces día a día. Amamos demasiado. Te deseamos lo mejor. Disfruta este momento, esta edad. Te queremos muchísimo y queremos que sepas que siempre cuentas con nosotros. Te amamos, Juli. ¡Feliz cumpleaños!
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2: Hola amigo de Radio Disney, muy buenos días. Muchas felicidades por este quinto aniversario, por estar con nosotros, pero les agradecemos mucho por estar siempre con nosotros en todo momento, por medio de la radio, y que cumplan muchos años más. Muchas felicidades y bendiciones. Su amigo Raúl Espinosa y familia.
1: Gracias por estar con nosotros, Raúl. Oye, nos emociona porque Rulo es de los que manda nota de voz para compartirnos el tráfico, pero hoy que se sume una felicitación, eso es aún más especial, amigo. Muchísimas gracias por estar con nosotros y reportarte en una nota de voz 22 11 12 91 73, en la mañana de este viernes 5 años contigo. Muchísimas gracias por dejarnos acompañarte en esta mañana y vamos a hacer una pequeña pausa en las felicitaciones. Más adelante continuamos escuchándote y después de las 8 de la mañana vamos a platicar de un tema también bastante serio. Fíjate, todos pues hemos visto las noticias recientemente de los temblores y vamos a hablar justamente acerca de la prevención. Saber qué hacer también es estar preparados, y de eso platicamos después de las 8 de la mañana aquí en el despertador de tu radio, Radio Disney Puebla 92.9. Buenos días.
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5: Hola, despertador Radio Disney. Soy Adriana y quisiera pedir I Just Mind de Bruno Mars porque me encanta el ritmo y quiero empezar la mañana con tal actitud. Gracias.
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2: Ya son las 8 de la mañana con 3 minutos aquí en El Despertador de tu radio. Radio Disney Puebla 92.9. Soy Luis contigo hoy hasta las 11 de la mañana celebrando 5 años. Recuerda, te escuchamos más adelante con esa felicitación. Ya echamos jiribilla la hora pasada. Es momento de entrar en modo serio, chavos, ¿ok? Aquí nada de juegos. Aquí también temas para la vida diaria, temas que te dejan algo bueno, que aportan por ahí, pues justamente, ¿no? Información que está verificada por expertos y que nosotros queremos compartir contigo. Y es que, pues a todos hemos visto, ¿no? Más allá de las redes sociales, las noticias que han estado pasando actualmente, los temblores, el último que fue en Colombia, y queremos platicar contigo de eso porque es importante. Saber qué hacer también es estar preparados. Hay situaciones que no podemos controlar, pero sí podemos decidir cómo reaccionar ante ellas, ¿no? Y cuando se trata de un temblor, conocer previamente las indicaciones puede hacer una gran diferencia. Todos nos hemos topado por ahí en la plaza, en el gimnasio, en el centro comercial, en las escuelas, en el trabajo, en las empresas, justamente, ¿no? Las indicaciones que están en alguna pared y de pronto ni le hacemos caso, ni las hemos leído. ¿Tú te has parado a leer alguna vez esas indicaciones? En México existe una cultura de prevención que se ha ido formando con el tiempo. Sabemos que es importante identificar las zonas seguras, mantener la calma y seguir las indicaciones correspondientes. No se trata de convivir preocupados ni de pensar que algo va a suceder, sino de tener claro qué hacer si algún día nos toca vivir una situación así. Porque estar preparados no significa tener miedo, significa saber responder. Cuéntanos a través de tu conexión 22 11 12 91 73 22 11 12 91 73, ¿qué medida de prevención pues tienes en tu casa, ¿no? O cómo te gustaría empezar a poner en práctica. ¿Cuál te gustaría poner empezar a poner en práctica? Compártela a través de tu conexión 22 11 12 91 73. ¿Tú identificas una zona segura en tu espacio, en tu trabajo, en tu casa? ¿Qué medida de prevención para un temblor ya tienes en casa o cuál te gustaría empezar a poner en práctica? Cuéntanos a través de tu conexión 22 11 12 91 73 que tenemos información muy buena para ti durante esta hora. Así que repórtate 22 11 12 91 73 y prepárate porque hay más despertadores, hay más felicitaciones, más música. 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Llega Chayanne bailando bachata a las 8 de la mañana con 6 minutos en El Despertador de tu radio. Soy Luis contigo de lunes a viernes de 6 a 11 de la mañana. Bienvenidos.

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17: Ya son las 8 de la mañana con 12 minutos aquí en el despertador de tu radio, Radio Disney Puebla 92.9. Vámonos directamente con más del tráfico y el clima a la ciudad de Puebla. Tenemos el tráfico ya en la avenida 10 Oriente entre la calle 4 Norte y la 6 Norte a la altura de la zona del centro histórico. Si puedes, evita la zona. Otro punto que no te recomendamos es la avenida 15 Norte y la avenida 35 Norte a la altura de la zona de la Libertad. Si puedes, evitar darle también por el camino real a Cholula, porque avanzamos muy lentos en esta mañana entre la avenida Zabaleta y la calzada de la Noria a la altura de la zona de Santa Cruz Buenavista. No te preocupes, tenemos vías alternas para ti. Puedes utilizar en este momento la 23 Poniente, la calle 12 Sur y la 32 Poniente, que presentan buen avance. En la temperatura tenemos ya 20 grados, la máxima de hoy será de 26 y además un consejo vial. Si vas a incorporarte a una avenida donde ya hay fila, evita cambiarte de carril varias veces para buscar que avances más rápido. Muchas veces terminas frenando más a los demás y tardas lo mismo. Gracias por estar con nosotros en la mañana de ese viernes aquí en el despertador de tu radio, Radio Disney Puebla 92.9.
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el pop. Ya llegó Madonna, la canción se llama Dancetería y es lo que tenemos para ti a las 8 de la mañana con 17 minutos aquí en El Despertador de tu radio, Radio Disney Puebla 92.9. Soy Luis, contigo hoy hasta las 11 de la mañana. Gracias por reportarte a través de tu conexión 22 11 12 91 73. Fíjate, hoy estamos platicando acerca de la prevención. Hemos visto, ¿no? Y también pues ha sido parte de los temblores que han sacudido al mundo, y saber qué hacer también es estar preparados. Justamente de eso hablamos, de prevención ante los temblores, de tener información antes de necesitarla. Por ejemplo, en casa podemos identificar cuáles son los lugares más seguros, conocer las rutas de evacuación y acordar con nuestra familia un punto de reunión. También es importante saber dónde están las salidas de nuestro trabajo, escuela o cualquier lugar que frecuentemos, ¿no? Parece algo muy sencillo, pero cuando tenemos esta información en la cabeza, no necesitamos comenzar a pensar desde cero qué hacer. Y aquí la importancia de la cultura de prevención no es que se trata de vivir pensando o esperando el temblor, ¿no? Sino qué hacer, pues antes, ¿no? Prepararnos, cosas que nos permiten actuar con mayor tranquilidad ante una situación inesperada. Y no sé ustedes, pero yo considero, bueno, aquí consideramos que México la verdad es que tiene mucha cultura de prevención. Todos esos, de pronto, simulacros que se hacen es por algo. Y la verdad yo creo que hemos mejorado muchísimo en cuanto a aplicaciones, en cuanto a comunicación también, ¿no? Grupos incluso por ahí de brigadas que se hacen, información, estamos como en constante pues aprendizaje hasta cierto punto. La verdad es que en algunas empresas, escuelas, ¿no? En nuestro área de trabajo, sí llegan estas capacitaciones que podemos poner en práctica ante cualquier situación. Hoy cuéntanos tú a través de una nota de voz, 22 11 12 91 73, ¿cómo estás preparado, ¿no? En casa, ¿qué es lo que te ha funcionado? ¿Qué medida de prevención para un temblor ya tienes en casa? ¿O cuál te gustaría empezar a poner en práctica? Compártelo a través de una nota de voz, 22 11 12 91 73, en la mañana de este viernes. Queremos escucharte y queremos saber de ti a través de una nota de voz, 22 11 12 91 73. Mientras, vamos con más buena música. ¡Ay! ¿Qué tal esta canción, eh? Es de Thalía y Maluma, se llama Desde Esa Noche, y es lo que tenemos para ti a las 8:20 en tu radio.

0: 17 minutos aquí en tu radio, Radio Disney Puebla 92.9. Soy Luis contigo hoy hasta las 11 de la mañana. Muchísimas gracias a mi querida Mari por dedicarnos esta canción por el aniversario número 5 de Radio Disney Puebla 92.9. Sigue sumándote a la conversación, pero durante esta hora y antes de escuchar el siguiente despertador, que es para mi tocayo Luis, queremos compartir contigo, más bien que tú compartas en una nota de voz, 22 11 12 91 73, ¿qué medida de prevención para un temblor ya tienes en casa o cuál te gustaría empezar a poner en práctica? Cuéntanos a través de tu conexión.
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3: Día Radio Disney, antes que nada, feliz aniversario. Y segundo, mi familia tomó pues la costumbre de dejar un suéter, una chamarra afuera y también un par de zapatos en dado caso de que pues llegue a temblar en la noche, y también tener a la mano una mochila de emergencia.
4: Radio Disney, buenos días, mi nombre es Maite y considero que sé utilizar el extinguidor, podría ser una medida. Y dos, la segunda medida que encuentro es una esquina, no sé si realmente sea segura porque toda la propiedad es un poco ya viejita, entonces es la única medida que tengo de seguridad.
0: Pero por algo se empieza, mi querida Maite. Ese del extintor, la verdad es que sí, yo me acuerdo que en la uni una vez nos fueron a dar una capacitación, ahorita pregúntame si me acuerdo, la verdad es que no, pero es súper importante ante cualquier situación, ¿a poco no? Muchísimas gracias, Aida, me encanta eso de tener por ahí un par de sandalias o tenis, incluso ropa, ¿no? Porque pues uno nunca sabe a qué hora, ¿no? Entonces me encanta esa medida de prevención. Qué bueno que se sigan sumando a través de una nota de voz. Tú también compártela, 22 11 12 91 73. Saber qué hacer también es estar preparados, y justamente de eso hablamos, de prevención ante los temblores, de tener información antes de necesitarla, y tenemos más para ti. Pero antes, vamos con Luis. Ay, una disculpa, tocallito, ya sabemos que ya te tienes que ir a trabajar, pero qué bueno que pudiste tomar la llamada telefónica y vas a poder disfrutar de este mensaje especial y esa canción que tenemos para ti, especialmente de Diana, aquí en el despertador de tu radio, Radio Disney Puebla 92.9.
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5: Hola, Radio Disney, muy buenos días. Pues este despertador va dedicado para el amor de mi vida, mi todo, mi amor. Sabes que te amo, sabes que te agradezco. Agradezco todo este tiempo que llevamos juntos. Gracias por cada sonrisa, por cada detalle, por cada momento juntos y por todo lo que nos falta vivir, mi amor, por todos los planes que tenemos, y yo sé que lo vamos a cumplir. Te amo, mi amor, y que tengas un excelente día.
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0: hasta las 11 de la mañana. Buenos días.
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0: 43 minutotes aquí en el despertador de tu radio, Radio Disney Puebla 92.9. La canción es de la princesa del pop Britney Spears en colaboración con Elton John. Se llama Hold Me Closer. Manténme cerca, ¿qué tal, eh? Es lo que tenemos para ti en la mañana de este viernes. Gracias por estar con nosotros en este viernes, celebrando 5 años con nosotros, pero también platicando de temas interesantes, temas para la vida diaria. Y es que hoy estamos hablando acerca de la prevención, ¿sí? Saber qué hacer también es estar preparados. Justamente de eso hablamos. Prevención ante los temblores, de tener información antes de necesitarla. Por ejemplo, en casa podemos identificar cuáles son los lugares más seguros, conocer las rutas de evacuación y acordar con nuestra familia un punto de reunión. También es importante saber dónde están las salidas en nuestro trabajo, en nuestra escuela o en cualquier lugar que frecuentamos. Así que bueno, ahí está esta información, ¿no? Esta cultura de prevención también tiene que ver con algo que hacemos todos los días, seguir indicaciones. Cuando ocurre un movimiento, lo más importante es mantener la calma, alejarnos de objetos, de ventanas, ¿no?, que pueden caer, y protegernos de acuerdo con las indicaciones de seguridad. Y si es necesario evacuar y hacerlo de manera ordenada y siguiendo las instrucciones de las autoridades y del personal responsable del lugar, ¿no? Por eso los simulacros son súper importantes. Cuando haya alguno en tu espacio de trabajo, únete, de verdad, eso puede hacer muchísimo la diferencia. Nos permiten practicar sin estar en una situación real. Es como aprender una ruta antes de hacer un viaje. Cuando ya conocemos el camino, resulta mucho más sencillo saber hacia dónde ir. La prevención no busca asustarnos, busca que tengamos herramientas para reaccionar mejor. ¿Qué tal, eh? Gracias por estar con nosotros a través de tu conexión. Sí,
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2: Hola, Luis, buenos días. Pues fíjate que sí es bueno como tomar un cursito, porque luego en los simulacros, como dices, nos tomamos con calma, pero cuando pasa siento que no sabemos qué hacer, como que nuestra reacción no es tan buena. Y luego yo apenas escuché, bueno, más bien vi un video de los topos de México donde explican que ya no es tan viable hacer el triángulo de vida, que se supone que tienes que buscar estructuras fuertes en tu casa, como una mesa, una lavadora, y ponerte boca arriba, costado y boca arriba, para que no te toque nada y no te vaya a pegar. O sea, como que haga un triángulo, pero quedes mejor.
0: Eso muy bien, ¿eh? Oye, Cintia, muchísimas gracias por la información. Yo, fíjate, yo todavía sabía, ¿no?, de lo del triángulo, pero qué bueno que nos compartes pues también lo que de pronto pues puedes llegar a aprender en esas capacitaciones. Es lo que les decimos, chavos, cuando haya capacitaciones, no necesariamente en el trabajo. Si hay aquí, por ejemplo, en Puebla, de pronto haces invitaciones abiertas al público, hay que aprovechar ese tipo de información, ¿no? La verdad es que nada como la prevención. Muchísimas gracias por estar con nosotros y unirte a la conversación. Vamos a ir con más buena música. Lo que llega se llama La Villa, Ryan Castro y Char. Sí, es lo que suena para ti a las 8 de la mañana con 46 minutos aquí en el despertador de tu radio, Radio Disney Puebla 92.9. Mi nombre es Luis y me quedo contigo hasta las 11 de la mañana. ¡Feliz viernes!

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2: Ya son las 8:53. Qué gusto acompañarte en la mañana de este viernes, reportándote a través de tu conexión y en redes sociales, arroba Radio Disney MX. A mí me encuentras como Luis en la radio, Facebook, Instagram, TikTok. Ahí andamos contigo en esta mañana de viernes. De hecho, les voy a subir un nuevo videíto en esta mañana. Por si no tienen nada que ver, nada que hacer, le echen por ahí un vistazo. Yo les aseguro que les va a encantar, así que ya lo sabes, nos encontramos también en redes sociales, arroba Radio Disney MX. A mí me encuentras como Luis en la radio, Facebook, Instagram, TikTok. Ahí andamos contigo en esta mañana de viernes. Cerramos el tema de esta mañana, ¿no? Hablamos de prevención y la verdad es que tú puedes irte preparando también en tu casa, en tu lugar de trabajo. ¿Qué medida de prevención para un temblor ya tienes en casa o cuál te gustaría empezar a poner en práctica? Cuéntanos a través de tu conexión.
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4: Hola Radio Disney, hola Luis, buenos días. Primero que nada, feliz cumpleaños, feliz aniversario número 5. Que sigan siendo la mejor estación, que sigan llenándonos de alegría y de ánimo cuando uno ya no puede más. Y pues nada, abrazo, los quiero mucho. La medida de prevención que yo he querido tomar y no lo he completado es tener tu carpetita de emergencia, ¿no? Que debe de tener pues tus datos de identificación. También quiero ponerle como cosas financieras, o sea, cuentas de banco y eso. Bueno, si tienen propiedades, pues escrituras, todo eso. Saludos y buen día.
2: Gracias por estar con nosotros, Carla. Nosotros también te queremos muchísimo. Gracias por reportarte a través de tu conexión. Y se siente bien extraño porque como celebrando este quinto aniversario, como el año en el que cumplí dos veces, ¿no? En el año en el que celebré dos veces. Gracias por estar con nosotros en esta mañana y compartir con nosotros. Y es que no podemos saber cuándo una situación inesperada pueda presentarse, ¿no? Pero sí podemos decidir si estamos preparados para responder. La prevención empieza con algo sencillo: informarnos, practicar y seguir las indicaciones. Son las 8:55. Hoy me quedo contigo hasta las 11 y después de las 9 de la mañana vamos a echar jiribilla otra vez. Claro que sí. Sigan sumándose con esa nota de voz, ese mensaje a través de tu conexión que tienes que compartir y compartir con todos los que escuchan en este momento. Radio Disney Puebla 92.9. Mientras, música de verano, música de vacaciones y música de viernes. Si antes hubiera conocido, es Karol G lo que llega para ti a las 8:55 aquí en el despertador de tu radio, Radio Disney Puebla 92.9, también en www.radiodisney.com.mx y desde la aplicación en iHeartRadio. Soy Luis contigo hoy hasta las 11. Buenos días.

0: Son las 9.
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2: Hola, Despertador RD. Me encantaría que me pusieran la canción de Levitating de Dua Lipa, porque es de esas canciones que escucho y automáticamente me dan ganas de bailar y la siento increíble. Tengan un gran día.
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0: Ella es Dua Lipa, la canción se llama Levitating y es lo que tenemos para ti aquí en tu radio, Radio Disney Puebla 92.9.
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0: Ya son las 9 de la mañana, 2 minutos. Gracias por estar con nosotros en esta mañana reportándote a través de tu conexión 22 11 12 91 73. Hoy me quedo contigo hasta las 11 de la mañana y queremos seguir escuchando esas notas de voz en este viernes donde cumplimos 5 años. Así es. Tenemos más felicitaciones, más experiencias que hemos vivido juntos a lo largo de estos 5 añotes. Oigan, muchísimas gracias por estar con nosotros. Y justamente hoy que vamos a partir el pastel más tarde, vamos a imaginar que hoy además hacemos una fiestototota, ¿no? Entre todos por el aniversario, no importa dónde, no importa cuánta gente y tampoco tienes que preocuparte por organizarla. La música ya está, de eso nos encargamos nosotros porque vienen más despertadores y solamente hace falta una cosa, que sea de traje. Si tú en este momento tuvieras justamente que unirte a la celebración y en esta fiesta, en esta celebración fuera de traje, ¿qué traerías? Compártelo en una nota de voz 22 11 12 91 73 y seguimos escuchándote a través de una nota de voz con ese mensaje especial, esa nota de voz, eso que tienes que compartirnos a través de tu conexión.
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4: Hola Luis, muchas felicidades. No podía faltar mi mensajito. Muchas gracias por estar todas las mañanas conmigo, acompañándome con esa voz que me relaja, porque todos los días tengo que estar en el periférico. Entonces, con tu voz, tus consejos, tu música que pones, me hacen más ligero ese camino para ir a dejar a mi peque al cole y regresar. Te mando un fuerte abrazo a ti y a todo el equipo y que tengan un excelente día. Disfruten su tarde y a comer mucho pastel. Un fuerte abrazo. Bye bye.
0: Hoy rompemos la dieta, mi querida Mari, y ni modo, Miri. Gracias por estar con nosotros. Oye, me encanta que hay todos los días en el periférico ecológico, ¿verdad? Se sabe que todos los días hay tráfico por ahí. Pero ya lo sabes, nosotros la pasamos más o menos con estos temas para la vida diaria, temas que te aportan algo y que justamente también hacen sentirte, ¿no? Que tengamos algo en común. Diana.
5: Hola Luis, hola Radio Disney. Muchas felicidades por esos primeros 5 años y que sigan siendo muchísimos más. Les mando un fuerte abrazo a todos los que forman parte del equipo de Radio Disney y a los locutores. El mejor momento que he pasado con Radio Disney, pues yo creo que fue cuando tú visitaste mi negocio. Fue un día que no me lo esperaba, la verdad, y cuando volteé, pues ahí estaba la camionetita de Radio Disney, y pues fue un gusto recibirlos ahí en mi negocio, haber platicado contigo. Eres una persona increíble, con mucha buena vibra, al igual que Jamie, que Erika y que todos los locutores que han pasado a lo largo de estos 5 años por Radio Disney. Les mando un fuerte abrazo y muchas felicidades.
0: ¡Ay, mi Diana hermosa! La verdad es que sí, ¿eh? Recuerden que los miércoles los vamos a visitar y yo me acuerdo también. Ese día estaba bien soleado, ¿verdad? Pero llegamos hasta tu negocio. La pasamos increíble, esa playera que espero que todavía tengas, ¿eh? Gracias por estar con nosotros y unirte a la celebración coral.
6: Hola, hola. Buenos días, Radio Disney. Buenos días, Luis. Feliz cumpleaños. Que se la sigan pasando bien. Que al rato sea un gran festejo. Les mando muchos, muchos abrazos a ti, a Eric, a Jamie, y pues la verdad agradecerles todo el tiempo que pasan con nosotros, todos los regalos que nos hacen llegar a cada uno de nosotros. La verdad es que es tan padre escucharlos, esas dinámicas que hacen, ya sea para ganarse cosas o ya sea los temas que manejan. Siempre es un gusto escucharlos, hacen que, por ejemplo, en mi caso, mis usuarios también se involucren y de repente van contestando o van haciendo el comentario. Entonces, son grandes, grandes personas los tres. Y obviamente a la gente que está atrás de ustedes, muchas felicidades, porque sin esas personas, pues ustedes no podrían tener grandes programas. Saludos y fuerte abrazo.
0: Gracias por estar con nosotros, Coral. Y le diste justamente a la clave. Claro que sí, ¿no? La gente de producción. Bueno, Liz, que ahorita está disfrutando de sus vacaciones. Pau por la tarde también. Y todos los chicos que nos apoyan, ¿no? En la producción. Sin ellos creo que eso no sería posible. Y qué bueno buena onda. Oye, nos encanta porque cada vez son más los escuderos que nos escuchan. Y qué bueno que también estos temas de los que platicamos todos los días, pues les llama la atención a sus usuarios. Nos encanta que nos dejen acompañarlos. Y hay más notas de voz, pero las vamos a escuchar a lo largo de esta hora. Mientras, sigue sumándote con esa nota de voz, esa experiencia. Además, si hiciéramos una fiesta de traje, ¿tú qué traerías? Es viernes, quincena adelantada para algunos, así que hoy se vale ponernos guapos. Mientras, más música. Lo que llega se llama Prefiero Ser Su Amante, La Josa, sonando para ti a las 9 de la mañana con 7 minutos. En digital también, en www.radiodisney.com y desde la aplicación en iHeartRadio. Soy Luis, bienvenidos.

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3: Ya son las 9 de la mañana con 11 minutos. Qué gusto acompañarte en tu camino. Vámonos directamente con más del tráfico y el clima. Tenemos tráfico ya en la avenida 14 Oriente entre la calle 34 Norte y el Boulevard Vicente Suárez a la altura de Amalucan. Otro punto que no te recomendamos es la calle H entre la avenida 18 de Noviembre y el antiguo Camino Real a Manzanilla. Si puedes, evita la zona. Yo que tú ni le daba por la 24 Poniente, entre la 11 Norte y la 15 Norte a la altura de la zona de Santa María, porque avanzamos muy lentos en este momento. No te preocupes. Tenemos vías alternas para ti. Puedes utilizar la avenida 9 Poniente, la calle 10 Sur y la 28 Oriente, que hoy presentan buen avance. En la temperatura tenemos 21 grados. La máxima de hoy será de 26. Y además, un consejo vial. Si el sol comienza a pegarte de frente, evita bajar la visera mientras vas tomando una curva. Hazlo con anticipación y asegúrate de mantener una buena visibilidad de los vehículos y peatones que tienes adelante, a un costado y alrededor. Gracias por estar con nosotros en la mañana de este viernes, disfrutando de más buena música aquí en tu radio, Radio Disney Puebla 92.9.
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0: 18 minutos aquí en tu radio, Radio Disney Puebla 92.9. Soy Luis contigo hoy hasta las 11 de la mañana. Gracias por comunicarte a través de tu conexión 22 11 12 91 73. Un abrazo enorme, Emma. Gracias por estar con nosotros y seguimos escuchando más notas de voz a través de tu conexión, Clau.
1: Hola, buenos días, Radio Disney. Buenos días, Luis. Muchas felicidades por estos 5 años y que sigan siendo más llenos de esa chispa que los caracteriza. Saludos.
2: Hola Radio Disney, soy Reina.
3: Hola Radio Disney, yo soy Franco.
2: Muchas felicidades en su 5º aniversario, son la mejor estación de Puebla. Nos encantan las dinámicas que hacen, los temas tan importantes que nos comparten, las canciones son lo máximo. Les mandamos un abrazo con mucho cariño.
3: Y yo los escucho desde los 3 años, voy camino a mi curso de verano, queremos pastel.
2: Pastel, pastel, muchas felicidades Radio Disney.
0: Bye. Gracias por estar con nosotros, chicos. Claro que sí, habrá pastel hoy a las 4 de la tarde. Los esperamos en Solesta. No se me vayan a quedar dormidos, ¿eh? A las 4 de la tarde los esperamos justamente ahí en la explanada. No hay pierde. Te vamos a estar esperando con el equipo de Radio Disney Puebla 92.9. Clau, gracias por tu notita de voz y por tu felicitación. A quien también se unen en este momento en la mañana es Ceci y mi tocayo Luis.
4: Hola, buenos días a todo el equipo de Radio Disney. Les mando un fuerte abrazo. Que sean muchos años más. Feliz aniversario número 5 y espero sea el inicio de muchos años más.
5: Happy birthday to you, happy birthday to you, happy birthday Radio Disney, happy birthday to you. Muchas felicidades, Luis, muchas felicidades, amigos de Radio Disney. Que sean 5, 10, 15, 20 años más, los que haga falta para seguir acompañándonos en nuestros días, porque los hacen más llevaderos y más alegres. Muchas felicidades nuevamente.
0: Gracias por estar con nosotros, hasta viejitos. Claro que sí, mi querido Luis, un abrazo enorme, tocayo. Te esperamos al rato también a ti, Ceci, y a todos los que nos están escuchando en este momento. Recuerden, 4 de la tarde en Solesta para ir a soplar las velitas en el pastel, para ir a pasarla muy bien, y las sorpresas no paran, porque Leslie de Radio Disney Ciudad de México ya está justamente en California en estos momentos. La D23, un evento que estamos seguros que nos va a sorprender. Toda la cobertura en arroba Radio Disney MX, y en minutos nos vamos a enlazar con ella para que empiecen a contarnos pues cómo se le están pasando en este primer día. Mientras más buena música, te extrañamos mucho, Harry Styles. Ha sido lo mejor que nos ha pasado en este 2026. ¿A poco no? La canción se llama Dance No More y es lo que tenemos para ti.

0: aquí en el despertador de tu radio, Radio Disney Puebla 92.9. En este momento nos vamos a enlazar con Guille de Radio Disney Argentina y también con Leslie de Radio Disney Ciudad de México, porque ellos ya están en Anaheim, California, con esta cobertura especial de la D23. Así que vamos a descubrir qué sorpresas nos tienen.
1: Hola amigos, estamos acá en Anaheim, California. Estoy junto a Leslie y estamos muy felices porque somos de los primeros en entrar a D23 y conocer el espacio de la Expo antes que nadie.
2: Así es, la verdad es que estamos descubriendo cosas que vamos a poder disfrutar todo este fin de semana y viviéndole sobre todo como un fan más, con esa emoción que, bueno, sabemos caracteriza estos primeros momentos que hoy estamos viviendo y que queremos compartir con todos también.
1: Este va a ser un fin de semana, este viernes, sábado y domingo, pero especialmente el viernes por la noche, un día muy especial porque vamos a conocer muchas novedades, los títulos que se vienen en series, películas y mucho más. El sábado ya todo lo que tiene que ver con las experiencias Disney, parques, cruceros, y va a ser un fin de semana de grandes noticias, de actualizarnos de algunas cosas y procesos que ya se anunciaron previamente, así que vamos a tener un fin de semana de mucho contenido.
2: Además vamos a cerrar con los Disney Legends, que sabemos que son, bueno, estas personalidades que merecen ser realmente reconocidas, y eso lo tendremos en tu radio.
1: Y algo que es una gran noticia que queremos compartir con ustedes, muchos de los paneles y el contenido de Disney Legends y de D23 se va a poder ver en toda Latinoamérica. ¿En dónde? En Disney Plus.
2: Claro, para que no se lo pierdan y también activen notificaciones de todas las redes sociales.
1: Sigan nuestras cuentas, sigan nuestras redes y en cualquier momento volvemos. Gracias.
0: Gracias a ustedes, Guille y Leslie desde Anaheim, California. ¡Ay, qué emoción, chicos! La verdad es que estaremos súper al pendiente y te vamos a llevar todos los detalles de esta cobertura especial. Recuerda que la puedes escuchar aquí en Radio Disney Puebla 92.9 y disfrutar también en nuestras redes sociales, @RadioDisneyMX, porque hay más sorpresas para ti. Gracias por estar con nosotros aquí en tu radio, Radio Disney Puebla 92.9.

0: 9:32 aquí en el despertador de tu radio, Radio Disney Puebla 92.9. Soy Luis, contigo hoy hasta las 11 de la mañana. Tenemos mes en notas de voz a través de tu conexión, Patty.
1: Buenos días, Radio Disney. Luis, buenos días y feliz cumpleaños para ti y para todo tu equipo. Muchísimas gracias por siempre estar con nosotros, por alegrarnos el día, por hacer esas dinámicas tan padrísimas que nos alegran muchísimo y por darnos todos los regalos. Yo no sé de dónde sacan tanto, pero muchísimas gracias y que sean muchísimos, muchísimos años más.
2: Hola Luisito, un abrazote enorme a ti y a todo el equipo. Muchas felicidades, esperemos que logren cumplir muchos, muchos años más con nosotros. La verdad es de que yo, donde tengo más tiempo de escuchar las redes en las mañanas y haces más amena mi manejada en el tráfico en cualquier punto de la ciudad. De hecho, a cualquier hora lo hay. Así que ahí me guardas un pedazote de pastel y muchas felicidades.
0: ¿Cómo que te guardo, mi querida Alicia? Yo te quiero ver allá y todo el equipo también. Así que, oye, escápate tantito, es viernes. Ándale, no le vamos a decir a nadie, ¿eh? Patty Bella, muchas gracias por esa felicitación.

0: Gracias por estar con nosotros en esta mañana. Sí, sí, me acuerdo, Ivonne, por estar aquí. Tú sigue participando, sigue mandando esa nota de voz, alguna experiencia que hayas tenido con Radio Disney Puebla 92.9. Oye, hoy celebrando 5 años contigo y también se une Gaby a la celebración.
1: Hola, hola, Radio Disney, ¿qué tal? Feliz aniversario y gracias por estos 5 años que nos han acompañado. Espero que sean muchísimos años más porque siempre ponen de buen humor, me encanta la música, los contenidos, principalmente los locutores, todo. Y como ya tienen un pedacito de mi corazón, les quiero dedicar la siguiente canción de Siddhartha. ¡Saludos!
2: 5 años de éxitos, sonrisas y la música.

0: Ya son las 9:38. Gracias por estar con nosotros en esta mañana y disfrutar de muy buena música. Si lo nuevo de Siddhartha suena aquí en el despertador de tu radio, Radio Disney Puebla 92.9. ¿Y qué creen? Ayer andaba de chismoso y se desbloquearon algunos boletos de Siddhartha. Sí, sí, sí. Si tú eres fan, se presentará el próximo 17 de septiembre aquí en Puebla. Sigue comunicándote, ya viene la ruta RD. Viene más música, más despertadores y más mensajes en este quinto aniversario en tu radio.
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15: Ya son las 9 de la mañana con 42 minutos aquí en el despertador de tu radio, Radio Disney Puebla 92.9. Soy Luis contigo hoy hasta las 11 de la mañana. Sigue reportándote a través de tu conexión 22 11 12 91 73. Y quien también se une a las celebraciones, Erika, que ya está en algún punto de la ciudad de Puebla. Amigocha, buenos días.
16: Hola Luis, feliz viernes. Casi modo fin de totalmente activado, amigo. Qué gusto saludarte aquí tan temprano aquí en el despertador. Ya andamos súper activos en la ruta de porque traemos sorpresas exclusivas de tu radio. Claro, hoy es nuestro aniversario, 5 años compartiendo contigo, y para que la fiesta vaya empezando, vente para acá con nosotros en la Ruta RD. 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Y claro, vayas bien uniformado para el rato, porque te vamos a esperar para partir el pastel. Así que corre para acá, Avenida 15 de Mayo, cerca a la entrada de la antigua cementera, frente al supermercado de color azul. Te vamos a esperar unos minutos más. Trae tu R de paz, que hoy te vamos a empezar a llenar de regalos en la Ruta RD. Gracias, Luis, regresamos contigo.
15: Gracias a ti, Erika. 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
17: La Mariana, te quiero muchísimo. Te quiero dedicar un despertador. Eres la mejor prima, Mariana. Y te quiero muchísimo. A veces te molesto, pero aquí estoy.
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0: estás? 9:47 aquí en tu radio, Radio Disney Puebla 92.9. ¡Qué bien estamos pasando, chavos! Es nuestro aniversario, nuestro cumple. Así es, y tú vas a poder unirte a la celebración. Pero antes hacemos una pequeña pausa porque cada viernes tenemos para ti Cartelera RD.
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0: Así es, queremos contarte acerca de Viernes de Nostalgia. Lizzie McGuire, la serie de Disney, ya está disponible solo por Disney Plus. Lizzie es una niña de 13 años que está intentando hacer un hueco en su entorno. Sus íntimos amigos Miranda y Gordo le ayudarán a superar los problemas típicos de su edad, aunque a veces ella sea la que tenga que ayudarles. Lizzie deberá superar varios retos como intentar ser popular en el colegio, una amiga bastante colorida y caricaturesca. Recuerda que Lizzie McGuire, la serie de Disney Plus, ya está disponible en nuestra plataforma Disney Plus. El diario de la princesa. La película de Disney ya está disponible solo por Disney Plus. La historia sigue a Mia Thermopolis y cómo su vida cambia por completo cuando descubre que es la única heredera al trono del reino europeo de Genovia y su abuela la reina. Llega para darle clases de realeza y convertirla en toda una princesa. Recuerda que el diario de la princesa, esta película de Disney, ya está disponible solo por Disney Plus. ¿Y tú a qué le vas a dar play? Cuéntanos a través de una nota de voz 22 11 12 91 73. Y recuerda que todos los viernes y sábados tenemos para ti
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0: Ya son las 9:49, tenemos más notas de voz a través de tu conexión.
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3: Buenos días, Radio Disney, soy Mari. Les deseo muchas felicidades por este quinto aniversario, por todos los momentos tan padres que nos hacen pasar, la excelente música que nos pone y sobre todo el buen humor de ustedes tres, Luis, Eri y Janie. Los queremos muchísimo y sigan con nosotros. Felicidades.
4: Hola, Luis, hola, Radio Disney, feliz aniversario. Al rato sí voy a ir a las 4, a las 4 en punto sí voy. Feliz aniversario, los escucho, está muy bonita. Y un saludo para mi amigo Franco. Allá nos vemos, Franco. Adiós.
5: Saludos, Radio Disney. Te merecen este festejo maravilloso. Saludos a Reina, que los acabamos de escuchar.
0: Gracias por estar con nosotros. Oigan, muy bien. Nos encanta que ya estén confirmando su asistencia. Nos vemos por allá. Qué emoción compartir con ustedes este momento tan especial, Marisela. Un abrazo enorme. Gracias por esas palabras de motivación, de inspiración. Sabemos que, mira, es un trabajo de equipo y aquí creo que lo sabemos hacer muy muy bien. Todos los días trabajamos justamente para llevarles los mejores temas, los mejores contenidos, la mejor música, así que gracias por unirse a esta gran celebración.
6: Hola Tocayo y Radio Disney, muchísimas felicidades hoy que cumplen 5 años en Puebla. La verdad les queremos agradecer que nos hacen todas las mañanas con su programa, noticias, entrevistas, regalos. Entonces muchas felicidades y nuevamente gracias, gracias por hacernos nuestros días más alegres.
7: Hola, soy Joaquín.
8: Hola Luis, hola Radio Disney, muchas, muchas, muchas felicidades. Que Dios los bendiga y que sigan cumpliendo muchos, muchos años más con esa alegría, con esas dinámicas, con esa actitud padre para todos nosotros que nos alegran el día. Que tengan un feliz aniversario, que se la pasen bonito, saludos a todos. Bye.
0: Gracias Dulce, gracias Tocayo, recibimos estas felicitaciones. Gracias Joaquín, también por ahí te alcanzamos a escuchar en esta mañana. Ay, qué bonito se siente, oigan, literal, sí es nuestro cumpleaños y qué bueno que sean de esos amigos que se unan, que están con nosotros y que pues mandan esos mensajes que más allá de felicitación o de hacernos sentir así importantes, yo creo que nos agarramos de eso para seguir mejorando, para seguir trabajando, para seguir motivándonos todos los días. Mariana.
9: Hola, hola, buenos días, ¿cómo amanecimos, equipo? Solo me tomó un tiempecito para decirles que llegaron a mi vida de una manera muy mágica y siempre han aportado mucha magia a mi interior y me han sanado muchas cosas que ni ustedes saben. Así que les mando muchísimos besos, gracias por ser alegría, gracias por siempre estar, gracias por contagiarnos, gracias por recordarnos que hay muchas más cosas en la vida que solo estar ahí inertes. Los queremos muchísimo, yo hablo por todo el mundo que los escucha. y gracias, gracias por tantos años juntos.
0: Gracias a ti, Mariana. La verdad es que se me puso la piel chinita porque, como lo dices, ¿no? Allá afuera es un mundo que no se detiene, un mundo de constante cambios, un mundo que sí, sin problemas no sería o no tendría tanto sentido. Pero más allá también, pues podemos pasar un momento aquí. Es tu estación segura, es una estación que puedas disfrutar en familia, tú solo, con tu pareja, con quien tú quieras. Muchísimas gracias por ser parte del team de Radio Disney Puebla 92.9 y unirte a esta gran celebración.
10: Hola, hola Luis, buenos días. Felicidades a todo el equipo, a la estación Radio Disney. Realmente me encanta. Quiero compartir una experiencia que realmente tuve de cambiarme de estación, dejar a la competencia para pasarme con ustedes por su buen contenido y por tener siempre una muy buena vibra por parte de los tres. Muchísimas gracias y excelente día.
0: Gracias, Arturito. Y qué bueno que decidiste quedarte con nosotros en esta mañana. Y así será para siempre, ¿verdad? Ya no hay escapatoria, ni modo. Aquí te vamos a amarrar. La verdad es que sí. Y fíjate, yo también que estaba en otra aventura radiofónica, tengo por acá a quienes se unieron y nos encanta que cada vez seamos más y que esta comunidad siga creciendo. Tenemos más notas de voz, pero ¿qué tal si disfrutamos de música? Porque ¿qué sería una fiesta sin la buena música de tu radio?

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2: Muchas gracias por estar con nosotros en esta mañana de viernes, celebrando nuestro quinto aniversario. Oigan, chavos, mucha nota de voz, mucha felicitación y toda la cosa maravillosa. Pero ¿y al rato qué onda? ¿Se van a ir o qué? Yo ahí a las 4 de la tarde vamos a estar con Jane y con Erika esperándolos, porque una celebración no sería celebración sin amigos, y ustedes son los mejores. Gracias por unirse a estos 5 años de Radio Disney Puebla.
3: Hola Luis, hola Radio Disney, buenos días, feliz quinto aniversario, que sean muchos años más. Felicidades a todo el equipo de trabajo, y la experiencia que tuve con ustedes fue la oportunidad de ir al fusivo.
4: Buenos días Radio Disney, buenos días Luis, pues aquí felicitándolos por su quinto aniversario, muchas, muchas felicidades, gracias por alegrar nuestros días, por hacernos más relajados con toda la música y sorpresas que ponen, y pues la mejor experiencia que he tenido con ustedes fue cuando fui a ver Lilo y Stitch, en especial con Luis, lo conocí a él, entonces muchas, muchas felicidades y que sean muchos años más de buena música y sorpresas. Saludos.
5: Radio Disney, feliz aniversario, gracias por llevarnos la música a los oídos. Gracias, bye. Soy Dana.
6: Mi mamá Carla, nos vemos al rato.
5: Bye.
7: Hola Luigi, buenos días Radio Disney, feliz aniversario. Espero que se la pasen súper, súper bien, y agradeciéndoles siempre que están con nosotros, y cada vez que falta alguno de ustedes, pues no es lo mismo. Gracias a todo el equipo y por los regalitos que siempre nos dan, y que sean 5 años más, más otros 5, más muchos, muchos más. Felicidades.
2: Hasta viejito. Mi querida Ana, gracias por unirte. Te mandamos un abrazo enorme, Carla, Dana. Allá nos vemos. Gracias por confirmar la asistencia. Álvaro, amigo Ocho, muchas gracias. Qué lindo. La verdad es que yo también me acuerdo de esa función especial. Creo que fue literal de las más especiales, porque conocerlos, y aparte todos iban con su outfit bien hawaianos, y sin duda fue una de las mejores experiencias que yo he vivido aquí en Radio Disney Puebla 92.9. El fusivo, Lalo, estuvo buenísimo. ¿A poco no? Mira, llegamos arrasando, pero de que llegamos, disfrutamos, convivimos y la pasamos increíble con ese concierto que fue justamente con Radio Disney Ciudad de México. Así que muchísimas gracias por estar y recordar cada anécdota, cada experiencia con cada uno de nosotros. Jonathan.
8: Buenos días, soy Jonathan.
9: Buenos días, soy Renata, y les mando muchas felicidades por su cumpleaños.
2: ¿Qué tal? Adiós. Muchas gracias. ¿Qué sería esta celebración sin Jonathan, sin Ren, que como todas las mañanas se reporta para ir a la escuela? Les mandamos un abrazo enorme y al rato los vemos, ¿verdad? Jonathan y Ren, si confirman, ¿verdad? Al rato nos encontramos en Solesta. 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Así que hoy tenemos una cita. Muchísimas gracias por cada uno de tus mensajes, de tus notas de voz, y seguimos con más. Me quedo contigo una hora disfrutando de tu radio, Radio Disney Puebla 92.9. Soy Luis, contigo hoy hasta las 11 de la mañana. ¡Buenos días!
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1: 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Son las 10.
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10: Hola Radio Disney, soy Araceli y me gustaría que me complacieran con la canción de Swim de BTS. Soy muy fan de BTS, soy ARMY, y pues en especial esta canción tiene una vibra que disfruto muchísimo, entonces se las pido. Gracias, saludos.

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2: Ya son las 10 de la mañana, 3 minutos aquí en tu radio. Radio Disney Puebla 92.9. Soy Luis contigo una hora más. Gracias por reportarte a través de tu conexión 22-11-12-91-73. 22-11-12-91-73. Oigan, es quincena adelantada para algunos chavos, ¿eh? Y aguas, porque como es viernes y todavía falta para el 15, de aquí a lunes ya no vamos a tener nada. Nadota, entonces quédate con nosotros porque hay información bien interesante y bien importante para ti. ¿Cómo hacer que tu quincena no desaparezca en 3 días? Quédate porque te lo vamos a contar en minutos, además de seguir escuchándote a través de tu conexión. 22-11-12-91-73, 22-11-12-91-73 en la mañana de este viernes. Cumplimos 5 años y nos vamos a ir a escuchar más buena música. Lo que llegue es de Wisin y Yandel. Estoy enamorado, yo estoy enamorado de todos ustedes, de todos esos mensajes que nos mandan a través de tu conexión. 22-11-12-91-73. Quédate con nosotros una hora más.
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0: mañana con 9 minutos aquí en tu radio, Radio Disney Puebla 92.9. Oigan, llega la quincena, de hecho algunos ya les pagaron, oye, abusados, la quincena, y durante unas horas nos sentimos bellas aldamas, ¿no? O sea, bella aldama es marimar cuando ya se hace rica. Y cobras, revisas tu cuenta y piensas, ahora sí este dinero me va a rendir. Y en 3 días después, estás haciendo cuentas para descubrir cómo fue que desapareció. ¿Qué si el café? ¿Qué si la comida de fin de semana? ¿Qué si esta prenda que te gustó? Bueno, todo pasa en un fin de semana, ¿no? Así que la pregunta aquí es realmente, ¿gastamos demasiado o simplemente no tenemos un sistema para administrar el dinero cuando llega? Vamos a descubrir algunos hacks, algunos tips más adelante y vamos a hablar de estos trucos muy sencillos para intentar que la quincena dure mucho más que solo 3 días. Así que quédate con nosotros en la mañana de este viernes y sigue reportándote a través de tu conexión 22 11 12 91 73. Cuéntanos, ¿en qué se te va el dinero más rápido cuando llega la quincena? Compártelo en una nota de voz, 22 11 12 91 73 22 11 12 91 73, en la mañana de este viernes. ¿En qué se te va el dinero más rápido cuando llega la quincena?
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0: las 10 de la mañana con 20 minutos aquí en tu radio, Radio Disney Puebla 92.9. Soy Luis contigo hoy hasta las 11 de la mañana. Gracias por unirte a la celebración de nuestro quinto aniversario por sus notas de voz, pero también a través de tu conexión a la conversación de esta mañana. Sabemos que lo mejor puede ser quincena adelantada para algunos. Y uno de los problemas más comunes cuando recibimos la quincena, vemos el saldo completo. Obviamente nos alegramos, ¿verdad? Y nuestro cerebro lo interpreta como, ¡ay, tengo dinero para derrochar! Pero no todo ese dinero está realmente disponible, ¿eh? Primero los gastos que sí o sí tenemos, que son como la renta, quienes rentamos, ¿no? Los servicios, transporte, comida, deudas, colegiaturas, suscripciones y cualquier otro compromiso. Entonces, una estrategia sencilla es que apenas recibas tu sueldo, separes primero lo que puedes y no puedes gastar. Ese 10, 15 y hasta 20%, ¿no? Puedes dividir mentalmente o incluso en cuentas o apartados diferentes el dinero para gastos fijos, ahorro o gastos personales, porque si dejamos todo junto en la misma cuenta, es mucho más fácil pensar que tenemos todo el dinero disponible, y la verdad es que no. Algo muy importante es que el ahorro no debería ser lo que queda al final de la quincena. Si esperamos ver cuánto nos sobra, probablemente pues no nos va a sobrar nada, ¿verdad? Somos bien gastalones, ¿a poco no? Así que hoy te invitamos a que de ese sueldo apartes por ahí el 5, 10, 15 y hasta el 20%. Muchísimas gracias por estar con nosotros en esta mañana. Son las 10 con 21 minutos y sí, tenemos más felicitaciones a través de tu conexión.
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3: Hola amigo Luis, buenos días, muchas felicidades a todos Radio Disney. Yo soy de esas personas que te siguen de la otra estación y cuando escuché Radio Disney, sí me gusta mucho toda la música que ponen, los jueves retro, pero también toda la buena vibra que nos contagian ustedes como conductores. Muchas, muchas felicidades, ya tengo mi foto con Janie, me falta Erika y tú. Ahí de pronto los encontraré en una ruta, ya que andamos en plataformas. Muchos saludos.
0: Gracias Martín, ay, qué emoción. Oye, de como en el meme, bórreme ese recuerdo del pasado. Nah, la verdad es que no, porque pues al final de cuentas todo eso, todas esas experiencias, ¿no? Me han ayudado a lo largo de estos casi, ay, mamacita, casi 10 años, sí. Así que, bueno, muchísimas gracias por estar con nosotros en esta mañana, Martín. Te encontramos pronto en la ruta RD. Si puedes escaparte más tarde hoy en Plaza en Solesta, te esperamos 4 de la tarde. Ya sabes que su rebanada de pastel, sus mañanitas y su felicitación. Gracias por estar con nosotros en esta aventura radiofónica, Lalo.
4: Hola amigo Luis, ¿cómo estás? Es un gusto poderte saludar. Muchas felicidades en estos 5 años. De verdad, no solo alegra nuestros oídos, sino el corazón. La verdad, una de las mejores experiencias, dos que he tenido con ustedes. La primera fue un 1 de enero de este año. Tú me contestaste un WhatsApp directamente con tu audio, Luis, y la verdad es muy padre saber que tienes esa química o esa interacción con tus locutores. La segunda fue cuando regalaron los famosísimos pollos y al momento que fui a traerlo, lo regalé a personas que necesitaban comer ese día. De verdad, cambian la vida, cambian todo. Mi amigo Luis, te agradezco mucho. De verdad, por todo lo que nos hacen pasar. A Erika, a Jamie, que es el amor de mi vida. Muchas felicidades, les mando un fuerte abrazo y muchos años más.
0: Gracias por estar con nosotros en esta mañana. Te mandamos un abrazo enorme, Lalo, qué bonita nota de voz y qué bonita experiencia. La verdad es que sí, fíjense, yo de pronto, obviamente de pronto escucho, sí, otras estaciones y creo que nadie tiene esta cercanía tanto como nosotros, ¿no? Desde contestar un mensaje, desde abrazarlos en la ruta RD, saludarlos. La verdad es que esto es lo que hace única y especial a Radio Disney Puebla 92.9. David.
5: Hola Luis, ¿qué tal? Pues muy, muy buen día y muchas, muchas, de verdad, muchas felicidades a Erika también y a Janie. Yo cuando empecé a escucharlos y empezaban a hacer sus dinámicas y eso, no lo creía. Y cuando empecé a conocerlos a todos ustedes, y te agradezco demasiado porque un despertador fue el cumpleaños de mi mamá y la hiciste llorar de la emoción, de verdad. Eso, híjole, no se paga con nada. Te agradezco. De verdad, ustedes son unos chicos de vitamina y yo invito a todos a que sigan siempre esa estación. Con ustedes me he ido, me comido tamal. animales, me he ganado relojes, he ido al Festival Fest, me han dado llaveros, he ido con ustedes al cine, y muchas experiencias padres, de verdad, muchas felicidades, un abrazo y muchas bendiciones, y por allá vamos a estar.
0: ¿Qué tal? Muchas gracias, David, qué bonito. Y es que sí, recuerda que pues todos tenemos nuestros espacios, de 6 a 11 de la mañana, de 11 a 4 Erika, de 4 a 9 de la noche Janie, pero justamente el despertador es un espacio que aún es mucho más especial porque puedes mandar esa nota de voz. Hazte cuenta que es como regalar flores, pero por la radio, ¿no? Con ese mensaje especial. No tenemos que esperar a que sea un día especial, como un cumpleaños, un aniversario. Simplemente el hecho de mandarle una nota de voz a una persona, con eso te aseguramos que de verdad le cambias el moodcito al día. Yo de pronto decía, ay, ¿a mí cuándo me van a dedicar uno? Pero de pronto cuando me llegan para mí, la verdad es que se siente esta conexión increíble que tenemos, porque tú no sabes, amigo, pero pues como todas las personas, ¿no? Somos seres humanos, sentimos, y de pronto hay algunos problemillas por allá afuera, y el hecho de venir acá, pasarla increíble, abrir micrófono, platicar con ustedes, nos despeja también y nos ayuda muchísimo a continuar. Así que ustedes son parte también importante de nuestra vida, de nuestro día a día. Zulma.
6: Happy birthday to you, happy birthday to you. No soy una gran cantante, pero feliz aniversario a Radio Disney. ¡Woohoo! Y a los doctores más geniales, Janie, Luis y Erika. ¡Felicidades, chicos! ¡Los quiero! Gracias por todas estas buenas vibras, todas estas canciones que nos ponen y por esos buenos ánimos que nos dan todos los días. Y esos consejitos, ¡ufa! ¡Qué genial! ¡Besitos!
0: Esos consejitos que estamos seguros que a más de uno nos ha funcionado. ¿A poco no, mi Zulma? Gracias por unirte a la celebración, amiga bella. ¡Eli!
7: Hola, Luis, buenos días. ¿Cómo están? Oigan, felicidades por estos 5 años. La verdad, los escucho, pero ya no he podido participar como antes. El trabajo, los pasteles, todo. Les mando un abrazote, muchísimas, muchísimas felicidades. Y espero verlos pronto para llevarles, aunque sea un pastelito. Y un poco atrasado, ¿verdad? Pero se los voy a llevar. Les quiero mucho, muchas, muchas felicidades. Y que sea un excelente viernes y felices 5 años.
0: Gracias, Eli. Y no hace falta, mira, nuestro mejor regalo es que sigan aquí en sintonía, que sigan, pues, también en redes sociales, porque no, ya nos seguimos, síganos, @ Radio Disney MX. A mí me encuentras como Luis en la radio, Facebook, Instagram, TikTok. De hecho, también ahí les acabo de subir un nuevo video con una persona muy especial que formó parte del team de Radio Disney Puebla 92.9 y que creo que también es única con Fer, ¿no? Entonces, échale un vistazo, ahí les paso el dato. Gracias por sumarse, Alan.
8: Hola, Radio Disney. Hola, Luis. Buenos días. Estoy muy feliz y contento por su aniversario. Soy muy fiel a ustedes, pero todo esto se lo debo a una personita. Zulma, muchas gracias. Ella me hizo conocerlos a ustedes hace 2 años y hemos tenido muchos momentos juntos. Hemos tenido muchas ocasiones de felicitación. Inclusive, Luis, fuiste a mi negocio. Te agradezco muchísimo. Fue un momento muy especial. Además de que fui a un concierto gracias a ustedes. Estoy muy feliz y contento de poderlos haber conocido y que estén dentro de mi vida y mi camino.
0: ¿Qué tal, Ya me acordé dónde te fuimos a visitar, mi querido Alan. Muchísimas gracias por estar con nosotros y que justamente, ¿no?, que con Zul, pues nos escuchan durante todo el día y todos los días. Gracias, amigo, de verdad. Vamos a ir con más buena música porque hay más felicitaciones. Oigan, tan temprano y ya nos van a hacer chillar. Gracias por estar con nosotros en esta mañana. Yay, es fiesta, es viernes, es verano, vacaciones todavía, y por eso Radio Disney Puebla 92.9 lo sabe. La canción se llama Just the Way You Are y es lo que tenemos para ti a las 10 de la mañana con 28 minutos aquí en tu radio, Radio Disney Puebla 92.9. Buenos días.
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2: Hola Luis, buenos días. Muchas felicidades por ese su quinto aniversario. Es una gran estación, un gran equipo. Muchas, muchas felicidades. Siempre nos haces pensar, reír, a veces hasta llorar, ¿no? Pero son lo máximo. Muchas felicidades, Luis.
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0: 5 años contigo, con experiencias, dinámicas y también ganadores en la Ruta RD.
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0: Cada vez más cerca de ti desde la Ruta RD. Vamos a conocer a nuestros ganadores en este aniversario. Erika, adelante.
3: Luis, ya tenemos a nuestros ganadores en esta mañana. Y arrancando la Ruta RD con sorpresas, está Saúl y Alma conmigo. Y esta pareja que llegó con toda la actitud. ¿Cómo estás, Saúl?
4: Muy bien, muy bien. Muchas gracias, Eri.
3: ¿Tú, Alma, qué tal?
5: Muy bien, muy bien.
3: ¿Qué tal la playera, eh?
5: Muy bonita. Está.
3: Le quedó.
5: Padrísima.
3: Le quedó a Doc. Ya les dije que al rato los esperamos, ¿eh? Al rato los esperamos a las 4 de la tarde en Solesta.
4: Por ahí estamos para el pastelazo.
3: Eso, oigan, inviten a todos a participar, a escuchar la radio, a la estación, para que sean afortunados ganadores como ustedes.
5: Pues los invitamos a que escuchen Radio Disney. La playera está padrísima, me encantó, y felicidades.
4: Muchas felicidades por esos 5 años, que sigan creciendo mucho, mucho más.
3: Muchísimas gracias por venir a la Ruta RD con esta increíble sorpresa para poder arrancar nuestro festejo de 5º aniversario. Si te quedaste con ganas, pendiente, porque Luis tiene otra sorpresa a bordo más adelante para que llegues a la Ruta RD. Así que escúchenos todo el día porque hoy es viernes. Juntos activaremos el modo fin de versión aniversario de Radio Disney Puebla 92.9. Soy Erika, te espero en punto de las 11 porque hoy es viernes de ellos y tenemos unos temas muy, muy especiales en los cuales queremos que participes porque hoy queremos platicar contigo acerca de nuestro aniversario. Quédate aquí en Radio Disney Puebla 92.9. Gracias, Luis.
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7: Te mandamos saludos de parte de
8: Luz
9: y de Ethan
7: y de Maite, que escuchamos la estación casi todos los días porque a veces tenemos que acudir a otras actividades, pero esperamos que no sean solo 5 años y que sean más. Todos los locutores son excelentes, excelente estación, y la verdad es que nos han hecho un día más ameno. Buen día y nos vemos al ratito. Bye.
10: Hola chicos, muy buenos días. Mi nombre es Reina y pues venía a agradecerles y también a felicitarlos por su 5º aniversario. Espero que sean muchos años más. Ustedes saben que yo soy Army y también parte fundamental por la que me gusta mucho su programación es porque pasan a BTS. Y pues también quería compartirles y agradecerles por los premios que me he llevado con ustedes. En especial hay uno que fue un vestido de 15 años. La verdad, fue creo que mi mayor premio que he tenido con ustedes. Y pues les deseo de verdad que tengan muchos años más. A cada uno de los locutores, de producción, les envío un abrazo y feliz aniversario. Saludos.
0: Gracias por estar con nosotros, querida Reina. Sí me acuerdo de ese momento. No tiene más de 2 años, ¿verdad? Porque sí, yo ya estaba por acá. Así que muchísimas gracias por compartirlo. Yo me acuerdo de esa dinámica que estuvo increíble. Muchísimas gracias por seguir con nosotros, ¿no? Y esperemos ahora acompañarte ya cuando sean los 18 años, la mayoría de edad. Me encanta. Gracias por estar con nosotros, Maite. Por allá te vemos. A ti y a toda la familia, a todo tu team que andan escuchando en este momento. Sí, y entendemos, ¿eh? Es totalmente comprensible. Sabemos que de pronto hay actividades que hacer, hay cosas que hacer pendientes, pero con que nos dejen acompañarlos un ratito durante el día, con eso es más que suficiente. Sigan sumándose a la conversación 22 11 12 91 73. Yo ya casi me voy, pero te seguimos escuchando en una nota de voz 22 11 12 91 73, en la mañana de este viernes, 5 años de tu radio.
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0: Son las 10 de la mañana con 46 minutos. 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
3: Hola Luis, excelente viernes. Feliz aniversario. Espero poder ir a las 4 y festejar con los 3. Son la mejor estación. Me encanta su buena vibra. Y que sean muchos años más. Felicidades, Radio Disney.
4: Buenos días, Luis, buenos días. Aquí estamos ya trabajando. Felicidades por su aniversario. Que sigan muchos años más divirtiéndonos con buenas rolas, buenas canciones. Y pues un abrazo para todo su equipo.
5: Hola Luis, Radio Disney, muchas felicidades, porque obviamente sin ustedes esto no sería Radio Disney, y todos los que están atrás obviamente también. Yo los empecé a escuchar desde hace un año y medio con mi hija y la verdad nos encantó la estación, todo lo que hacen, los juegos, que bueno, yo ya sabes que siempre mando audio los días sábados, y soy muy feliz cuando me dices, hola Marce, ¿cómo estás? Y tu voz y todo. La verdad es que hacen muy buen equipo, la vibra que tienen es, o sea, hermosa, y hacen que se sienta uno en familia. De verdad, muchas felicidades y que vengan mil años más con sus alegrías, con historias, con todo. Creo que todos somos una gran familia. Muchas felicidades, Luis.
0: Gracias por estar con nosotros, Marce. Se sabe que Marce los sábados a las 6 de la mañana ya anda por acá. Gracias por estar con nosotros, amiga linda, por estar aquí, a Fer, también a Cari. A cada uno de sus notas de voz las atesoramos con el corazón. A Naye, a Ricardo también, porque por acá se comunica a través de tu conexión.
6: Hola Radio Disney, muchísimas felicidades por su quinto aniversario y felicidades a los increíbles locutores que hacen parte de Radio Disney, a todo su equipo. Luis, amamos tus despertadores, son increíbles, siempre conectas con la gente, siempre tienes buena vibra, siempre alegras el día de uno con todas las palabras que dices. Y Erika también siempre tiene una dinámica interesante, una adivinanza, algo que nos pone a trabajar la mente, igual que Janie. Y además todos sus regalos son increíbles, haces que los caminos sean muy cortos, hacen que ir en el coche sea súper agradable con todo lo que, la música que pasan y con todas las dinámicas que ponen. Cómo interactúan ustedes, son únicos, y pues mi reconocimiento por esa labor que hacen todos los días con tanta energía, tanta felicidad y que siempre contagia.
0: ¡Gracias Ricardo! ¡Qué bonito! ¡Yeah! Muchas gracias por cada una de tus palabras. La verdad es que nos inspiran y motivan a seguir adelante. Y sí vas a ir al rato, ¿verdad? Sí vas a ir al rato, ¿verdad? Te quiero ver al rato a las 4 de la tarde. Recuerden, Solesta, ahí vamos a partir el pastel. Vamos a cantar las mañanitas. A pedir un deseo juntos para que sean 5, 15, 20, 25. Muchos, muchos años más juntos aquí en Radio Disney Puebla 92.9. Mientras eso sucede, vamos a escuchar a Pati Estrada con las noticias más relevantes de la ciudad de Puebla.
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7: Muy buenos días, amigos de Radio Disney Puebla. Esta es la información más importante al momento. Se reporta ligera carga en la avenida 32 Poniente entre la calle 9 Norte y la calle 3 Norte. En noticias locales, Protección Civil Estatal prevé un ambiente cálido a muy caluroso durante el día, con temperaturas de hasta 35 grados centígrados. Además, se esperan lluvias de ligera a moderada intensidad en la Sierra Negra, Angelópolis, Mixteca y Valle de Atlixco, además de lluvias moderadas a fuertes en Sierras Norte, Nororiental y Valle Cerdán. Jubilados y extrabajadores de la Comisión Federal de Electricidad protestan en la División Centro Oriente, sobre la 25 Poniente, en Puebla, para exigir respeto a sus derechos laborales y el pago íntegro de sus pensiones tras la reforma al artículo 127 constitucional. Desde las 6 de la mañana, pobladores cierran la carretera Texcapa-Xaltepuxtla a la altura del mercado de plantas de Tenango de las Flores en Huauchinango. La protesta se debe al cierre del estacionamiento ubicado frente al mercado, situación que aseguran ha provocado una disminución en las ventas de los comerciantes. En información nacional, la presidenta Claudia Sheinbaum detalló que la cancelación de la visa estadounidense a Andy López Beltrán obedece a un sentido político y de injerencia por parte de la administración de Donald Trump. En temas internacionales, las autoridades colombianas elevaron a 281 la cifra de fallecidos en el terremoto de magnitud 7.4 registrado el lunes. Agregaron que hasta el momento se han contabilizado 3.971 personas heridas y 379 desaparecidas. Hasta aquí la información. 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
2: Hola, buenos días a todos los radioescuchas y feliz aniversario a la mejor estación del mundo mundial, Radio Disney. Soy fan desde que inició la estación, siempre los escucho. ¿Cómo olvidar a todos los grandes locutores que han pasado por esa estación? Y sin mencionar a los que están ahorita, Janie, Erika y tú, Luis. Todos unos grandes personajes y muy buenas personas. Feliz aniversario a todos y gracias por seguir llenándonos de alegría nuestros días. Felicidades.
3: Hola, espero Radio que sean Disney, muchos años días. Más. Hola Luis, muchas felicidades por estos 5 años que han alegrado mis mañanas, mis tardes y mis noches. Son la mejor estación y la verdad me encanta mucho la música que ponen durante el día, la buena vibra que contagian, y pues afortunadamente he tenido la suerte de ganar 2 veces con ustedes, y la primera fue unos pases de Disney Immersive Trip y fue la mejor experiencia. La segunda fue con Deadpool y ahí tuve la emoción y la oportunidad de conocer a Janie. Me falta mucho conocer a Luis y a Erika. Entonces también he estado en los procesos de cambios de locutores y pues mira qué emoción poder encontrarlos por aquí y espero algún día poder conocerlos. Lamentablemente no podré asistir en la tarde, pero les mando un fuerte abrazo con mucho cariño y espero que nos sigan acompañando por más y más años. Saludos y muchas felicidades nuevamente.
4: Hola Radio Disney, mi estación favorita, que sigan cumpliendo muchos más años de aniversario. Mi conductor favorito Luis, me encanta escuchar esta estación, cada que voy al trabajo desde temprano la escucho y me encanta. Feliz día.
5: A Radio Disney, les mando una gran, gran felicitación a todos sus locutores actuales como Janie, Erika y tú Luis, y también el reconocimiento a los que pasaron por ahí, sobre todo a todos los que están atrás de ustedes, que son bastante gente y que nunca sabemos que ahí ellos están aportando grandes cosas para que esta radiodifusora tenga tanto éxito y nos anime todos los días. Gracias a todos por ser un gran equipo y gracias por tenernos siempre entretenidos y con dinámicas que nos hacen estar activos. Muchas, muchas felicidades y un enorme, enorme abrazo.
6: Gracias, Valentín, Naya, Lupita, justo. Oigan, y hay más mensajes, pero por eso ya llegó por acá Erika. Les agradecemos enormemente por cada una de las palabras. Gracias a Naya por dejarnos acompañarte, Lupita, justo, Valentín. Y miren, como dicen por ahí, los tiempos son perfectos, ¿no? Y justamente por eso estamos ahorita, nosotros tres, y como dicen por ahí, todo el equipazo que hay detrás. Y es que qué día tan especial tenemos hoy, ¿no? Hoy no es un viernes cualquiera, es nuestro aniversario. 5 años al aire, parece que fue ayer cuando se encendía esta nueva temporada, los micrófonos por primera vez, con los nervios a flor de piel, ¿no? Pero con un sueño gigantesco, acompañarlos, hacerlos sonreír, ser esa compañía en el tráfico, en el trabajo, en la casa, desde tu bocina inteligente y en cada momento de sus vidas. 5 años se dicen fácil, pero están llenos de miles de canciones, historias, risas y una conexión con ustedes que no cambiamos por nada del mundo, literal, yo no los cambiaría por nada, pero este viaje no ha sido solo. Detrás de cada canción que suena, de cada palabra que llega a sus oídos, hay una familia increíble. Queremos mandar un abrazo enorme desde la Ciudad de México, ¿no? Tony, que ahí anda al pendiente, aquí en la Ciudad de Puebla, Miguel, Mario, bueno, Javi, todos los que hacen posible, justamente hacia Radio Disney Puebla 92.9, todo nuestro reconocimiento a las talentosísimas compañías que tengo por acá, Erika, Janie, que con su voz, su energía y su luz dan vida también a esta estación por el mediodía, por la tarde-noche y por supuesto el motor que no se ve pero que hace que todo eso funcione, ¿no? Todo nuestro equipo de producción, Liz, que está de vacaciones, Pau. Ahorita que está Maffer, está Adri, Andy, también está Josué y cada uno de los niños que ha pasado a lo largo de la historia de estos 5 años, ¿no? A ti que nos escuchas del otro lado de la bocina, gracias por dejarnos ser parte de tu vida durante estos 5 años. Prometemos seguir dándolo todo, desde las 6 de la mañana. Aquí les ganamos al gallo, al sol. Y pues bueno, salud con agüita fresca de Jamaica por estos primeros 5 años y por todos los que vienen, que estamos seguros que van a ser ser muchos más. Agradecimiento especial también a Yuri. Yuri, amigo Chabella, ya no te pudimos ver porque andamos, mira, aquí de arriba para abajo, pero Yuri nos trajo unos deliciosos tacos de canasta, que ya saben que los miércoles nosotros vamos a los negocios, y justamente yo ahí conocí a Yuri, y ahora me dice cliente frecuente, claro que sí. Ahí llevo a mi mamá, los recomiendo con mis amigos porque son los más ricos de que yo he probado aquí en Puebla. Así que qué bonito tenerlos y contar con ustedes y tener este tipo de conexión tan, tan grande. Nos vemos al rato, 4 de la tarde, por favor, no nos fallen. Ahí vamos a estar con Erika, con Janie, pasándole increíble en este 5º aniversario. Soy Luis y mañana sábado, aunque lleguemos en vivo, nos escuchamos a las 6 de la mañana. Aquí en tu radio, Radio Disney Puebla 92.9. Felices 5 años, de los cuales yo apenas voy a cumplir 2 por acá, pero han sido increíbles. Levantarme todos los días a las 6 de la mañana, antes, ¿no? Son mi motivación, mi motor para seguir adelante, y obviamente gracias a mi familia, a mis amigos que siempre andan por ahí escuchando. Se van a quedar con Eri a pasarla muy bien en este 5º aniversario aquí en tu radio, Radio Disney Puebla 92.9. Soy Luis, nos vemos a las 4 de la tarde y mañana nos escuchamos a las 6 de la mañana. ¡Adiós!

0: Son las 11.
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2: Hola, despertador de Disney, mi nombre es Jonathan y quisiera escuchar la canción de ¿Qué nivel de mujer? De Luis Miguel. Me encanta este clásico y tiene una energía que siempre se disfruta. Gracias.
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0: Ya son las 11 de la mañana con 5 minutos. Muy buenos días. Es viernes 14 de agosto del 2026, pero no cualquier 14, ¿eh? No cualquier 14. Ya llegué. Soy Erika, te acompaño hoy hasta las 4 de la tarde aquí en tu radio. Bueno, mira, solo por hoy hasta las 3 de la tarde, ¿eh? Solo por esta vez, porque a las 4 nos vemos en Solesta, chicos, para seguir festejando. ¿Cómo están? ¡Qué bárbaros! Oigan, cuánta felicitación. Gracias a Yuri también por este increíble detalle que nos hizo llegar unos deliciosos taquitos. ¡Ay, no, qué rico! Yuri, muchísimas gracias, hermosa, por también estar siempre con nosotros, ser una gran radioescucha, así como tú y todos los que ya están aquí súper, súper activos. Oigan, no es cualquier viernes, no es cualquier 14, ¡no! ¡Hoy es nuestro aniversario! Ay, sí, la verdad, ya dan ganas de que vayamos activando el modo fin de. ¿Cómo ven? ¿Se van a quedar conmigo? Porque a la una de la tarde activamos el modo fin de y vamos a estar platicando de cómo conociste a Radio Disney Puebla. Y claro, durante esta hora, ¿qué crees que tenemos, chicos? Claro, tenemos este kit escolar. Si viste nuestros estados de WhatsApp desde ayer, te dijimos todo, todos los detalles. Incluso hicimos un video para que vieras qué traía el kit. Además de mochila, todos los útiles escolares que, sí, van a ser tus aliados en este regreso a clases. Ay, oigan, está muy padre este kit, así que pendiente porque durante esta hora podrás participar, ¿sí? Así que vete reportando a través de tu conexión. Gracias por tus felicitaciones, ¿sí? Queremos seguir escuchándote estas felicitaciones y saber si vas a caerle al rato Solesta, ¿eh? Es momento de que participes porque ya lo sabes, Radio Disney Puebla 92.9 te regala un kit escolar para este regreso a clases. ¿Dónde están todos esos niños? Que claro, regresan con toda la actitud gracias a Radio Disney Puebla. 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Tu nombre... ¿Desde dónde nos escuchas? Y dinos, ¿qué es lo que hace especial tu primer día de clases? ¡Wow! Todo esto a través de...
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0: 22-11-12-91-73 22-11-12-91-73 Ya lo sabes, mandas captura de pantalla de Torre de Paz y una nota de voz en donde nos digas lo siguiente. Radio Disney Puebla 92.9 me regala un kit escolar. Tu nombre, desde dónde nos escuchas y dinos, ¿qué es lo que hace especial tu primer día de clases? Cuéntanos, 22-11-12-91-73 Recuerda que si eres menor de edad, tu audio tiene que venir acompañado por un adulto sí o sí. Así que muchísima suerte y vamos a arrancar con las Hundrix porque viene buena música de aniversario. Shakira, Maluma, Dua Lipa, Juan Solo, tenemos a Lady Gaga y más música a través de tu radio. Sube el volumen porque iniciamos con las Hundrix. Esto es Golden, 11 de la mañana con 8 minutos. Oigan, estas chicas ya andan en la cajita, ¿eh? Esa cajita de este restaurante de comida rápida que tanto te gusta. ¿Ya fuiste por la tuya? Ay, ¿nos cuentas qué te salió? Soy Erika, contigo hasta las 3 de la tarde.

0: Ya son las 11 de la mañana con 11 minutos. Oigan, pidan un deseo. Pidan un deseo porque están las Huntricks y estás aquí en Radio Disney Puebla 92.9 celebrando nuestro quinto aniversario. ¿Cómo están, chicos? Qué bueno que están reportándose.
1: Hola, hola, buenos días Radio Disney, que tengan bonito día.
2: Y feliz aniversario, qué bueno que sigan cumpliendo más años. Este gran esfuerzo de toda la familia y el equipo de la familia Disney, muy excelente, son una excelente estación de Puebla. Que tengan bonito día, soy David, acá andamos saludando como siempre, poquito pero siempre pendiente de la mejor estación, siempre andamos en el volante, no podemos siempre estar mandando un mensajito, pero pues siempre andamos acá pendientes de todo. Saludos Luis y a toda la familia Disney, suerte, cuídense y esperando estar ahí a rato con ustedes acompañándolos partiendo el pastel, esperando, pero a lo mejor.
0: Eso, gracias David por estar con nosotros, un abrazote, te esperamos al rato, Ari.
3: Radio Disney, soy Ari y estoy muy feliz de festejar con ustedes estos 5 años. Yo empecé a escucharlos apenas hace un año que llegué aquí a Puebla y la verdad es que nunca en mi vida había conocido una estación tan increíble como lo son ustedes, donde podemos interactuar con Luis, Erika y Jamie. La verdad es que son unos locutores increíbles, siempre están sacando dinámicas, siempre están sacando cosas que nos hacen participar y eso nos hace sentir como una gran familia. Muchas, muchas gracias por todo lo que nos regalan a nosotros los radioescuchas y muchas felicidades, estaremos festejando con ustedes más al rato.
0: ¡Uy! Eso, Ari, gracias por estar con nosotros, así tiene que ser. Te mandamos un abrazote, qué bueno que te encanta Radio Disney Puebla 92.9. Recuerda que estás participando por un kit escolar, así es, todo incluido, mochila y útiles escolares. 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

0: De la mañana con 22 minutos. Escuchaste a Shakira con Maluma, Chantaje, en Radio Disney Puebla 92.9. Soy Erika, te acompaño hoy hasta las 3 de la tarde. Porque recuerda que a las 4 nos vemos en Solesta, Nos vemos en Solesta Shop and Fun a partir de las 4, porque vamos a pasarla fabuloso con sorpresas, regalos. Y claro, no puede faltar este delicioso pastel que tú y yo vamos a partir aquí con nosotros, los locutores de Radio Disney Puebla 92.9. En este momento nos vamos a enlazar con un gran locutor, Guille, de Radio Disney Argentina, que ya está en Anaheim, California, desde la cobertura especial de D23. Y la verdad es que queremos saber todos los detalles, así que adelante, ¿qué nuevas nos tienes?
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3: Hola, hola, acá Guille desde Anaheim, desde California. Estamos viviendo esta cobertura súper especial de D23, el evento definitivo para fans de Disney. En un rato me voy a estar encontrando con Fernando, con Leslie, con quienes estamos haciendo esta cobertura para toda la cadena Radio Disney Latinoamérica. Ya se abrieron las puertas del primer día de tres de esta gran experiencia. Hay muchos detalles para que quienes quieran entender un poco más qué es D23, esta gran celebración cada 2 años y mucho más que eso, en nuestra web oficial. Pero quiero, a los que les gustan los números, darle algunos números. Se calcula que va a haber invitados de unas 38 países. Además, durante estos días habrá aproximadamente, entre presentadores y personas que van a actuar en distintos momentos, 400 personas, solamente de lo que vamos a ver en los escenarios. Además, quiero contarles algo. Paneles, más de 50. Presentaciones, más de 500. Demostraciones, meet and greets, firmas de autógrafos y paneles donde va a haber grandes personajes y también los showcase, donde esta noche, por ejemplo, vamos a enterarnos de todo lo que se viene. Estudios, Disney Plus, así que a prepararse. Grandes noticias vamos a tener esta noche y por supuesto se los vamos a contar. Dejo algunos números para más adelante porque ahora me voy a encontrar con Fernando, con Leslie, como les comentaba, porque ya queremos empezar a vivir, por supuesto, como corresponde, como un fan más, esta D23. Los invitamos a que nos acompañen en nuestras redes sociales oficiales y por supuesto a través de RadioDisney.com. Hasta luego, en cualquier momento volvemos.
0: Gracias, Guille de Radio Disney Argentina. Chicos, gracias también por este gran enlace. Muy pendientes porque tendremos todos los detalles de esta gran cobertura especial, que ya la pueden escuchar por el 92.9 de tu radio, Radio Disney Puebla 92.9, y disfrutar también de nuestras redes sociales @RadioDisneyMX.
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0: 11 de la mañana con 28 minutos, Dance the Night de Dua Lipa en Radio Disney Puebla 92.9. Soy Erika, te acompaño hoy hasta las 3 de la tarde y estás participando por este gran kit escolar gracias a Radio Disney Puebla 92.9 para que hagas posible este Back to School. Recuerda que Luis ya estará por algún punto de la ciudad de Puebla, así que oigan, pendientes porque nos vamos a enlazar con él, porque tienes que ir por esta sorpresa para arrancar este quinto aniversario. Ay, así es, así que pendiente de tu radio, pendiente. Ya tenemos audios a través de tu conexión, participantes por este gran kit escolar.
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3: Muchas felicidades Radio Disney por este quinto aniversario. Sin duda son una excelente estación y cada día nos alegran con su música. Los locutores son increíbles y tengo varios recuerdos, sobre todo los despertadores para mis hijos. Han sido muy especiales y también pues conocer en persona a quien escuchamos cada mañana, a Luis, nos despertamos con su voz y es increíble el poder escucharlos. Que sean muchos, muchos más años juntos. Muchas felicidades.
0: Yuri, gracias también a ti por siempre estar con nosotros. Oigan, Yuri es la linda personita como todos ustedes, que también se anda reportando y que también nos consiente con esa linda voz que tiene, con esos apapachos virtuales y que claro, siempre está al pendiente de nosotros. Qué linda eres, Yuri, de verdad. Te pedimos que por favor estés muy pendiente de Radio Disney Puebla 92.9 porque las sorpresas no terminan. ¿Aide?
4: Radio Disney Puebla 92.9 nos regala un kit escolar. Les dejo el audio de Eva. Ella los escucha desde Huejotzingo.
5: Me siento muy feliz de entrar a una nueva escuela porque voy a conocer muchos amigos. Bye, Radio Disney.
6: Son las mañanitas que cantamos para ti. Radio Disney 92.9. Me regala un kit escolar. Somos Karina
7: y Emiliano
6: de Lomas de Castillotla. Nos emociona iniciar el tercero de primaria
7: y aprender cosas nuevas y el recreo con mis amigos.
0: Eso, chicos. Ay, muchas gracias, Karina. Qué bueno que están aquí con nosotros. Oigan, muchísima suerte. Muchísima suerte, chicos. Évolet.
8: Radio Disney 92.9 me regala un kit escolar. Hola, yo soy Évolet y Samaí. La escuchamos desde la Miguel Hidalgo y algo que hace especial mi primer día de clases es que voy a entrar a la secundaria y voy a conocer nuevas personas y va a ser una nueva etapa y también va a ser un poco más difícil. Entonces yo creo que va a ser más emocionante. Gracias.
9: Hola Radio Disney 92.9, acá en el estado de Puebla, me regala un kit escolar. Mi nombre es Maite, los escuchamos desde la colonia Vicente Guerrero. ¿Y qué me emociona de este regreso a clases?
10: Que voy a ver a mis nuevos profes, a mis nuevos salones. ¿Y qué hace especial mi regreso escolar? Es una nueva organización que tengo para mí, prepararme mi mochila, proponerme metas cortas, dormir temprano, desayunar y descansar.
0: Eso, caray, esos son los metas que lo va a hacer aún especial. Gracias por estar con nosotros, muchísima suerte, familia. Recuerden que están participando por este increíble kit escolar. Ya lo puedes ver a través de nuestros estados de WhatsApp y también dejamos un video para que veas todo lo que trae incluido y está fabuloso, caray, está completo. Mochila y también los útiles escolares. Recuerda, vas a mandar una nota de voz diciendo: Radio Disney Puebla me regala un kit escolar. Tu nombre, desde dónde nos escuchas y dinos qué es lo que hace especial tu primer día de clases. Recuerda, ¿qué es lo que hace especial tu primer día de clases? 22 11 12 91 73. Tenemos algo de Lady Gaga, Dana Paola y más música de tu radio. Esto es de Juan Solo, Piel de Azúcar, el cover que le hizo también de José José y que ha sido todo un éxito y lo disfrutas en Radio Disney Puebla 92.9. Soy Erika, contigo hoy hasta las 3 de la tarde.

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0: Ya son las 11 de la mañana con 49 minutos. Escuchaste Kali Uchis y Peso Pluma con Igual que un Ángel aquí en tu radio, en Radio Disney Puebla 92.9. Soy Erika y hoy te acompaño hasta las 3 de la tarde, solo por hoy, ¿eh? Solo por hoy hasta las 3 de la tarde. Las sorpresas no terminan porque seguimos celebrando este quinto aniversario contigo. Ya lo sabes, hay sorpresas y ya también tenemos una más en la ruta RD.
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0: Luis ya llegó a algún punto de la ciudad de Puebla con sorpresa incluida a bordo, así que queremos saber en dónde anda, qué sorpresa tiene para ti para celebrar este quinto aniversario. Amigo, ¿dónde andas? Cuéntanos.
3: Gracias, Erika. ¡Feliz viernes! Amiga, de modo fin de casi también de aniversario. Nosotros estamos bien contentos ya justamente aquí en la calle Coral y calle Brillante en la colonia Villa Posadas, justamente detrás de Galería Cerdán, porque tenemos para ti una playera de Disney. Está increíble. Si tú quieres sumarte a la celebración de este quinto aniversario, es momento de que vengas, participes y ganes. Recuerda, debes traer tu R de Paz ya descargado. Y si aún no lo tienes, es el requisito principal y aquí te ayudamos a descargar el tuyo y que puedas participar en todas las promociones. Recuerda, calle Coral y calle Brillante, justamente detrás de Galería Cerdán. No hay pierde, aquí te vamos a estar esperando con la ruta de Radio Disney Puebla 92.9. ¡Gracias!
0: Gracias a ti, Luis, así que ya lo sabes, esta zona es muy fácil de encontrar en la ruta RD. Llevan el concert track a todo volumen. Corre, ve, participa y gana en la ruta RD.
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4: Hola, Erika, buenos días.
0: Hola.
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7: Radio Disney 92.9 me regala un kit de regreso a clases. Soy Alison y los escucho desde la colonia Busques de Manzanilla. Lo que me emociona más de este regreso a clases es primero todas las prácticas que voy a hacer para este semestre, pasar tiempo con mis amigos y de todo lo que voy a aprender también en las clases, que se ve que va a estar muy padre. Y pues nada, gracias Radio Disney.
8: Para Disney Puebla 92.9 nos regalan un kit escolar. Somos Fabi
9: y Kat. Estoy muy emocionada porque ya voy a entrar a la primaria y es algo especial para mí. Y estoy nerviosa, pero ya estoy bien emocionada porque ya quiero conocer amigos nuevos.
0: Eso es toda la actitud. Ay, qué bonita. Qué bonita, qué bonitos todos que están participando por este increíble kit escolar. Quédense muy pendiente de Radio Disney Puebla 92.9, porque aquí seguimos con el pachangón y claro, seguimos contestando sus felicitaciones aparte aquí en tu conexión. Muy pendiente porque ya en unos minutos y en una canción te decimos quién ha ganado este increíble kit escolar que incluye una mochila y también útiles escolares. Quédate, participa con nosotros cada hora en los temas que tenemos y recuerda seguirnos en redes sociales, @RadioDisneyMX, y a mí me encuentras como @ErikaCorona en Instagram, Facebook y TikTok. Viene Chappell Roan, esto es Good Luck Babe, a través de tu radio en Radio Disney Puebla 92.9, 11 de la mañana con 53 minutos. Recuerda que también ya nos puedes escuchar de manera digital por iHeartRadio para que descargues la app en tu dispositivo y nos lleves a todas partes. Y como siempre, en mx.radiodisney.com deslizas hacia abajo, le das clic en cambiar radio y elige Puebla.

0: 11:56, Chapel Room, Good Luck Babe, a través de tu radio en Radio Disney Puebla 92.9. Soy Erika, te acompaño hoy, solo por hoy, hasta las 3 de la tarde. Tenemos ganadora de este increíble kit escolar. ¿Estuviste muy pendiente? Y claro que sí pendiente, porque este kit incluye una mochila y muchos artículos escolares. Y así es, este regreso a clases, queremos que tú hayas cargado de mucha emoción, porque Radio Disney Puebla 92.9 te regala este kit escolar para este regreso a clases. La dinámica era muy sencilla, ¿sí? Seguir las instrucciones tal cual y decirnos qué es lo que hace especial tu primer día de clases. Y nuestra ganadora eres tú, Nina y Sonia.
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0: ¡Abrazos fuertes de vuelta, Nina y Sonia! ¡Ustedes son nuestras ganadoras! Ya tenemos kit escolar para este Back to School y que se ha cargado de muchos útiles escolares y una mochila en este regreso a clases gracias a Radio Disney Puebla 92.9. Oigan, muy pendientes de nuestra conversación porque ahí te vamos a mandar los datos correspondientes para que los llenes y ya te digamos cuándo y a qué hora pasar por este increíble kit y te tomes la foto con nosotros. Así como tiene que ser, oigan, gracias a todos por sus felicitaciones. Seguimos recibiendo todavía aún mensajes tan bellos de ustedes. Hola Charlie.
4: Hola Radio Disney, buenos días, soy Charlie, yo los escucho todos los días desde mi automóvil ya que trabajo en plataforma. Feliz aniversario, que se la pasen muy bien y espero poder acompañarlos al ratito en Solesta. Bonito día, hasta luego.
0: Gracias Charlie, conste, ahí te esperamos, no puedes faltar porque tú eres también nuestro gran invitado. María.
5: Muchísimas felicidades Radio Disney por su quinto aniversario. Definitivamente mi vida es mucho más bonita desde que los escucho y aparte de todo es una estación muy familiar, así es que mis hijos también escuchan Radio Disney todas las mañanas que nos vamos a la escuela, al trabajo, en la casa, en todas partes ponemos Radio Disney y también no nos cansamos de recomendarles a los amigos, a los familiares que le prendan o le cambiamos a su estación de Radio Disney porque de verdad que nos pone en un mood muy alegre. Es una estación muy generosa que aparte de dar mucha alegría y mucha felicidad, muchas sonrisas, dinámicas, hemos ganado boletos para conciertos, boletos para ir al cine. Entonces, la verdad es que estamos muy contentos con Radio Disney, con sus tres locutores maravillosos, Luis, Eri y Jamie, de verdad que son los mejores locutores del mundo mundial y los queremos mucho en casa, en el auto, en la oficina, en todas partes escuchamos Radio Disney. Gracias y muchas felicidades por su quinto aniversario, que sean millones de años más. Felicidades.
0: Muchísimas gracias, María, a todos los que están felicitándonos a través de tu conexión en una nota de voz y hasta en redes sociales, ¿eh? De verdad que los leemos, nos tomamos el tiempo para escribirles, responderles, esos videos tan lindos que han hecho con nosotros. También muchísimas gracias, oigan, qué bonitos collages han compartido también ahí en redes sociales. Les mandamos un fuerte, fuerte, fuerte abrazo y quédense porque todavía seguimos platicando con ustedes en este programa especial por el quinto aniversario de Radio Disney Puebla 92.9. Totalmente familiar, pero también aquí incluyendo todos estos recuerdos con el cual, pues, ¿cómo conociste la estación? Recuerda que hoy vamos a abordar varios temas. Cada hora tenemos un tema distinto para ti. A partir de las 12 del día, vamos a hablar de por qué los hombres se arreglan más rápido que las mujeres. Porque hoy es viernes de ellos y queremos que todos ahí en casa participen. En la casa, en la oficina, en el carro, ahí con la pareja. Queremos, con esta opinión dividida, ¿ustedes qué opinan? Así que quédense porque va a estar bueno el tema de las 12 y después de la 1 de la tarde vamos a regresar a los bellos recuerdos de Radio Disney Puebla 92.9 y queremos tu participación para que también estés ahí contándonos todos los detalles. Gracias por estas felicitaciones. Quédense aquí en Radio Disney Puebla 92.9 porque ya lo sabes, las sorpresas no terminan. Soy Erika y hoy te acompaño hasta las 3 de la tarde.
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9: Hola Radio Disney, mi nombre es Cristian y me gustaría que me pusieran la canción de Dancetería de Madonna, porque quiero escuchar algo que me ponga a bailar.

0: Ya son las 12 del día con 4 minutos. Ya casi activamos juntos el modo finde. ¿Cómo vamos? ¿Cómo vamos? Es viernes 14 de agosto del 2026. No cualquier viernes, ¿eh? Hoy es nuestro aniversario. ¡Así es! Y queremos festejar contigo y con toda la familia, así que recuerda que te vamos a esperar en Solesta Shop and Fun a partir de las 4 de la tarde este viernes. Así que cáile porque habrá muchas sorpresas, regalos y claro, celebrando contigo los 5 años de Radio Disney Puebla, porque gracias a ti ha sido posible. 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Tú eres nuestro invitado especial, así que no puedes faltar. Síguenos en redes sociales. Soy Erika y hoy te acompaño hasta las 3 de la tarde. Me encuentras como @ericacorona en Instagram, Facebook y TikTok. Síguenos @radiodisneymx para que no te pierdas de todo lo que tendremos para ti, porque aquí tenemos todo lo de tus artistas favoritos, pero también las sorpresas que no pueden faltar en este regreso a clases, que ya se fue este gran kit escolar, pero vamos a tener todavía aún más sorpresas. Claro, claro que sí, tendremos mochilas para este regreso a clases. Así que pendiente durante esta semana y la que viene. Es importante que participes cada hora en los temas que tenemos para ti para sumar puntos. Eso para nosotros es súper importante porque así vamos a ver quién es súper fan de Radio Disney Puebla, quién no ha ganado y es la oportunidad perfecta para que lo haga y sea parte de la comunidad de Radio Disney. Así que oye, si no ganaste un kit escolar, no te preocupes, ya te echamos el ojo, ¿eh? Ya te echamos el ojo y dijimos, muy bien, viene una mochila la otra semana, así que tú puedes ser el próximo o la próxima. Aquí no te vas con las manos vacías, aquí te consentimos porque te consentimos. Oigan, hoy es viernes de ellos y sabemos muy bien que cada viernes le dedicamos un tema a los chicos. ¿Por qué los hombres se arreglan más rápido? Oigan, hay algo curioso que pasa cuando vamos a salir, ¿verdad? Como que cada quien toma su propia manera de prepararse. Hay quienes necesitan tiempo para pensar en qué ponerse, revisar todos los detalles, salir sintiendo que todo está en orden, y hay quienes parecen tener una fórmula mucho más sencilla. Se bañan, se visten, se peinan y listo. ¡Vámonos! Y muchas veces ahí aparecen ellos. ¡Ay, los hombres que parecen tener una rutina de preparación de 5 pasos y ningún paso extra! Pero más allá de la broma, hoy queremos entender por qué muchos hombres pueden tardar menos en arreglarse. ¿Cómo le hacen, chicos? ¿Será cuestión de hábitos, de que toman menos decisiones o simplemente de que tienen muy claro qué les funciona? A ver, porque quizá no se trata de quién se arregla mejor o peor, de verdad, sino de cómo nos organizamos en tiempo antes de salir. Y la verdad es que yo estoy como en modo, no, necesito 7 horas para arreglarme. Solo me faltan 7 horas. ¿Qué voy a hacer? Cuéntanos a través de tu conexión.
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0: 92-11-12-91-73. 22-11-12-91-73. Viernes de ellos. En tu casa, ¿quién está listo primero? ¿Ellas o ellos? 22-11-12-91-73. Echemos el chisme que está buenísimo. Tenemos algo de Alex Sintek en esta hora. Te esperan tus artistas favoritos sonando en este 5º aniversario. Chayanne, Yandel, Katy Perry, CD9, Ed Sheeran y más música a través de tu radio. Llega bendito tu corazón de Alex Sintek, que por cierto nos sorprendió Alex Sintek en sus conciertos porque él dijo que iba a haber sorpresas. Incluso hubo una videollamada con una parte de su staff afuera del concierto, afuera del auditorio, y dijo, a ver quién anda por ahí. Había multitud de fans, pero también les regaló pases para que entraran al concierto y no se quedaran afuera. ¿Qué tal? Nos encantó esa sorpresa, Alex Sintek. Por más artistas también así, ¿no? Para que no nos quedemos afuera y también nos invite. De último momento. Esto es Bendito Tu Corazón, 12 del día con 8 minutos. Estás en Radio Disney Puebla 92.9. Soy Erika, contigo hoy hasta las 3 de la tarde. Bienvenidos.

0: Hola, buenos días, soy Rocío,
1: Jimena
2: y Gabriela.
0: Y les queremos desear muchas felicidades hoy en su quinto aniversario, que sean muchos más años. 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
1: Felicidades.
2: Adiós.
3: Hola, Rey de Disney, quisiera felicitarlos a todos los locutores por siempre acompañarnos y estar en cada momento de nuestras vidas, sobre todo pues por ganar muchos premios con ustedes. Y sobre todo lo más genial fue ir a un concierto con mi hija y pues disfrutar de nuestra banda favorita. Gracias, Rey de Disney.
4: Gracias a ustedes, Karina, Rocío, gracias por estar aquí, ser parte de la comunidad de Radio Disney Puebla 92.9. No le cambien, porque después de las 12 del día con 17 minutos, llega Chayanne con Yandel, así que arriba, todas las chicas que son fan de Chayanne y que dicen, ahí está mi esposo cantándonos, suban el volumen, porque hoy tenemos toda la vibra a la tope, porque hoy es nuestro quinto aniversario. Recuerda, hoy es viernes de ellos y cuéntanos 22-11-12-91-73. En tu casa, ¿quién está listo primero? ¿Ellas o ellos? 22-11-12-91-73. No le cambies, soy Erika y te acompaño hoy hasta las 4 de la tarde.
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0: Ya son las 12 del día con 22 minutos. Chayanne y Yandel, Humanos a Marte en Radio Disney Puebla 92.9. Soy Erika, te acompaño hoy hasta las 3 de la tarde. Y estás en el Viernes de Ellos. ¡Ay, caray! A ver, chicos, cuéntanos a través de tu conexión. En tu casa, ¿quién está listo primero? ¿Ellas o ellos? Tenemos audio a través de
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2: Pues fíjate que en mi casa, o sea, con mi familia, sí son, pues solamente es mi papá y él es el que se supera por arreglarse. Pero en la casa de mi novio, híjolas, yo creo que está muy reñido ahí. Porque sí, mi suegrito es el que más se tarda, junto con mi novio. O sea, es desde que se ponen a planchar y así la línea súper derechita, almidón a la camisa. Y que con estos zapatos, y no mejor saca el otro cinturón, las mancuernillas. Ahí sí se tarda.
0: Ay, mira, nada más es todo un proceso, cara. Yo pensaba que no se iban a tardar nada. Y nosotras ahí como de, bueno, ahora somos nosotras las que te esperamos unos minutos, se convierte en una hora. Ivonne, gracias por estar aquí, querida, qué bueno que estás con nosotros. Hola, Rocío, cuéntanos.
3: Hola, Erika, soy Rocío. En mi casa, el primero que está listo es mi esposo, después los niños y al último yo. Me tardo años en arreglarme desde que me baño hasta que salimos. Salud.
0: Y soporten, diría nuestra querida Rocío, y soporten porque tengo que estar del uno y si no nos salimos. Te entiendo, Rocío, te entiendo, no te preocupes. Y luego cuando, ay, nos tenemos que secar bien el cabello, si no así nada de húmedo, no nos gusta. Hola, Serge.
4: Hola, Erika, buenas tardes. Antes que nada, abrazo fuerte para ti todos ahí en Radio Disney.
0: Gracias.
4: Muchas felicidades. Qué bueno, qué gusto es escucharte y que tú formas parte de este aniversario de esta grandísima estación, el 92.9 Radio Disney. Un fuerte abrazo para todos. Espero verles al ratito por allá si el trabajo me lo permite, porque quiero pastel, celebrar con ustedes. Y pues obviamente yo me arreglo más rápido que todos, la verdad. Siempre sido así y además me gusta mucho la puntualidad.
0: Ay, Serge, ya sabemos eso, que a ti te encanta la puntualidad y que siempre, siempre tienes una sonrisa para todos. Ay, Serge, muchísimas gracias, te mandamos un fuerte abrazo y sí, ojalá que sea posible poder verte por allá para que partamos el pastel y te toque tu buena rebanada. Hola, Mari.
5: Hola, Eri, buen día, primero que nada, feliz aniversario, ha sido un gusto poder escucharlos. La verdad, desde que encontré la estación dije, de aquí soy, me gusta su música, su programación, sus locutores son súper buenos. Una onda muy lindos y esperemos que sean muchos, muchos años más. Y respecto al tema de hoy, yo creo que los hombres se arreglan más rápido porque ellos no la piensan tanto. O sea, ellos se ponen su camisa, su playera, su pantalón, sus zapatos, su tenis y listo. No se maquillan, no se peinan tan así, no se tardan en peinarse. En cambio, las mujeres, pues sí, ¿no? Nos tardamos en elegir el zapato, la ropa, que si falda, que si vestido, que si pantalón, que la blusa, que si no combina, etcétera. Entonces, ellos son más prácticos y más rápidos.
0: Sí, súper cómodos, la verdad, Mari. Muchísimas gracias. Te mandamos un fuerte abrazo. Qué bueno que te encanta la estación. Sí, yo sabía. Desde que nos encontraste, yo les digo, ya no hay escapatoria. Aquí se quedan con nosotros, súper felices y contentos y celebrando aquí con nosotros, Mari. Miren, estamos hablando de por qué los hombres se arreglan más rápido que las mujeres. Y una explicación bastante sencilla está en la cantidad de decisiones que toman. Pensemos en una mañana cualquiera. Muchos hombres tienen una rutina prácticamente automática. Bañarse, ponerse la ropa que ya tenían pensada, peinarse, ponerse zapatos y listo. En cambio, cuando nosotros tenemos muchas opciones disponibles, parece algo que los psicólogos han estudiado como sobrecarga de elección. Mientras más alternativas tenemos, más tiempo podemos invertir en decidir. ¡Ay, sí somos las chicas!, ¿verdad? Y aquí está algo curioso. Muchas veces no tardamos más porque sea complicado arreglarnos, sino porque queremos elegir la mejor opción, ¿verdad? Ellos pueden pensar, tengo esta camisa, estos pantalones y estos zapatos. ¡Perfecto! ¡Listo! Y nosotras solemos pensar, sí, pero ¿y si mejor los otros pantalones? ¿O estos tacones? ¿O esta blusa? ¿Verdad? ¡Ay, nos ponemos el pie en ocasiones! Ahí se fueron otros 15 minutotes. ¡Qué bárbaros! ¿Qué vas a través de tu conexión? 22 11 12 91 73. 22 11 12 91 73 en este viernes de ellos. En tu casa, ¿quién está listo primero? ¿Ellas o ellos? Viene Katy Perry, tenemos CD9, Ed Sheeran, Tito el Bambino y más música a través de tu radio. Esto es Firework, 12 del día con 26 minutos en Radio Disney Puebla 92.9. Soy Erika, te acompaño hoy a...

0: Ya son las 12 del día con 33 minutos. CD9 Paisajes, ¿en dónde están los fans de CD9 que se vayan reportando en este momento? Porque también tienen que ir celebrando con nosotros este quinto aniversario de Radio Disney Puebla 92.9. Soy Erika, te acompaño hoy, solo por hoy, hasta las 3 de la tarde. Una hora menos porque nos vamos a la pachanga en Solesta Shop and Fun. Así que ya lo sabes, ahí te esperamos, ¿eh? ¡Ay! Las felicitaciones siguen llegando. ¡Qué emoción! De verdad, estamos contestándoles con calma. ¡Hola, Gris!
1: Lady, muy buenos días. Saluditos. Y no es cierto, tardes, ya son tardes. Que tengan un excelente viernes, Morofi, y feliz aniversario. Que el universo, la vida y Dios les conceda muchísimos años más. Y muchas gracias por las dinámicas, muchas gracias por los planes que tienen, por la excelente música que ponen y tienen la bonita energía. Y muchas gracias por todo y por todos los locutores y todos los que hacen posible Radio Disney. Saluditos y un abrazo para todos aquí escuchándolos desde el trabajo.
0: Gracias, querida Gris, por siempre estar con nosotros. De verdad que Gris siempre está reportándose desde muy temprano hasta en la noche. Y de verdad que nos alegra tanto escucharte, saber que te sientes súper identificada con los temas y también estás participando, dándonos tu opinión. Eso nos encanta, que te encante el chisme como a nosotros. Hola, Grace.
2: Radio Disney, ¿cómo están? Muchísimas felicidades en este gran día, como dicen, es el domingo, pero este viernes lo van a festejar a lo grande. Gracias a ustedes por su voz, por su entusiasmo cada día, por escucharlos, por y estar siempre presentes. Gracias, gracias, gracias y muchas felicidades. Yo soy Grace y estoy feliz por ustedes y me hacen feliz el día. Saluditos.
0: Muchos saludos. Ay, gracias, querida, por estar aquí con nosotros, querida Grace. Ay, siempre es un honor, siempre, no lo sabes, de verdad, poder acompañarlos todos los días. Oigan, ay, miren, ay, ay, tu Lolita ya la de confianza. Ay, aquí andamos. Hola, Ana.
3: Hola, Erika, buenas tardes. En mi casa, en la primera que está siempre es mi hermana y la última soy yo, y ya pues ahí mi papá y mi abuelita. Pero sí, yo siempre me tardo un montón y pues salgo corriendo.
0: Ay, sí, caray, nosotras las chicas.

0: en una rutina, ¿eh? Ya estando en pareja, ya sea en un equipo, ¿no? Si tú terminas primero, arreglas a la niña, ¿eh? Yo así le haría. Pero no, al final, como que se entienden perfecto, ¿no? Y ya hasta saben, mira, cronómetro puesto y al final terminan justo, justo a tiempo. ¡Qué bárbaros! ¡Ay, goals! Yo quiero. Carlos, te mandamos un fuerte abrazo. ¡Qué bueno que estás con nosotros! Tenemos otra felicitación muy importante porque tenemos más música y todavía más temas para ti. Víctor, gracias por estar aquí. ¿Qué nos cuentas?
1: Hola, Erika. ¿Cómo estás? Muy buenos días. Bonito viernes. Excelente inicio de fin de semana. Pues más que nada, mandarles un abrazote, pero bien, bien fuerte a todo Radio Disney en general. Felicitaciones en su aniversario, en sus 5 años, la verdad. Y es que ustedes tres, tanto Janie, Luis y tú, Erika, obviamente, y todos tus compañeros que están contigo y todos los de Radio Disney, son la mejor estación del mundo. Ustedes día a día nos inyectan buenas vibras con la música, con sus comentarios, y la verdad, yo que tengo el gusto ya de conocer a los tres, son muy, muy, muy excelentes y fabulosas personas. La verdad, son lo mejor de lo mejor de locutores que pueda haber en el mundo mundial y en el universo, y que ese día a día que ustedes nos inyectan, créanme que a veces que cuando andamos con problemas o de malas, con ustedes al escucharlos salimos adelante y el día se nos hace más ameno. Un gusto en conocerlos, en tratarlos, y que sigamos apoyándonos unos a otros, y yo siempre aquí estaré adelante. Principalmente, ya sabes que soy tu fan número uno, Erika. Eso que nunca se te olvide. Un abrazo muy fuerte, felicitaciones a todos.
0: Gracias, Víctor, jamás, jamás se me olvida. De verdad que eres una grata persona, tú como todos, cada uno de los radioescuchas de Radio Disney Puebla 92.9. De verdad que son muy especiales para nosotros, nos llenan el corazón, el alma. De verdad que llegar aquí al micrófono, sentarnos y platicar con ustedes también alivia todo tipo de conversaciones y de planes en nuestro día a día. Y como dices, así tengamos mil cosas en la mente, esto nos aliviana bastante, porque además de que es un gran trabajo, ni lo sentimos como trabajo, porque la verdad es nuestra pasión. Pero la verdad es que nos encanta el chisme, reír con ustedes, platicar, sacar datos interesantes, veraces, y sobre todo informarlos de todo lo que tenemos cada hora en los temas que sabemos muy bien que les interesan, pero que también se divierten y se desestresan un buen rato, caray, aquí en tu radio. Eso es lo que más nos llena, Víctor. Gracias por estar aquí todos los días, y por mandar esta felicitación. Así que al rato nos vemos, en Solesta. No puedes faltar, 4 de la tarde, para partir el pastel y para más sorpresas. Cuéntanos a través de tu conexión 22 11 12 91 73. En tu casa, ¿quién está listo primero? ¿Ellas o ellos? Hoy es viernes de ellos y estamos platicando de por qué los hombres siempre terminan arreglándose más rápido. No le cambies, estás en Radio Disney Puebla 92.9.
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0: Ya son las 12 del día con 47 minutos. Escuchaste a Jessy Joy y gente de Zona 3 AM en tu radio. Y hoy estás en Radio Disney Puebla 92.9. Soy Erika y te acompaño hoy hasta las 4 de la tarde. Solo por hoy hasta las 3, más bien. Hasta las 3, porque a las 4 nos vemos en Solesta Shop and Fun. Saludos a Alejandro, que ya está en nuestro TikTok Live, aquí en la cuenta de @ericacorona en TikTok, para que te unas con nosotros. Síguenos en redes, @RadioDisneyMX. Y a mí me encuentras como @ericacorona en Instagram, Facebook y TikTok. Así que únete a este live, oigan, porque aquí también nos están festejando, celebrando, mandando mensajes. Y Alejandro, que quiere aquí sus saludos. Oigan, a ver, chicos, ¿por qué los hombres se arreglan más rápido que las mujeres, Otra explicación tiene que ver con los hábitos. Otras veces repetimos unas rutinas también, que nuestro cerebro necesita menos esfuerzo que decidir qué hacer después. Por eso, si alguien tiene prácticamente la misma rutina cada mañana, llega un momento en que la hace casi automático. Y esto no es exclusivo de los hombres. Nosotras también podemos hacerlo. Por ejemplo, si dejamos preparada la ropa desde la noche anterior, sabemos que necesitamos y reducimos decisiones durante la mañana. Y hasta eso, podemos ahorrar bastante tiempo. Así que podemos hacernos el propósito de dejar la ropa lista, ya planchada, nada más te preparas tus cosas para meterte a bañar temprano y listo, la secadora y la crema de manos y de cuerpo a la mano. Entonces, quizá el verdadero secreto no sea que ellos tengan un botón de velocidad en automático, sino que también tienen una rutina más sencilla y repetida. Aquí viene algo que podemos aplicar nosotras. Si queremos salir más rápido, podemos quitarle decisiones a nuestra mañana. ¿Ustedes qué piensan? Cuéntanos a través de tu conexión 22 11 12 91 73. A ver, en tu casa, ¿qué pasa? ¿Quién está listo primero? ¿Ellas o ellos? Tenemos audio a través de
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3: Hola, pues en mi caso, yo siento que mi esposo se arregla más rápido, porque yo a veces tengo que poner todavía la comida, hacer el lunch y lo que vamos a llevar y lo que le voy a dejar al hijo de comer. Entonces yo siento que por eso a veces yo me tardo más, pero pues no, igual si no hiciera eso, igual me tardaría yo.
0: Ay, eso es lo que pasa, ¿no? A veces ellos terminan más pronto, nosotras no tanto. Y es que a veces hay una gran diferencia, como dices, de tiempo, de preparación. Que cuando hay niños también de por medio, claro, tenemos que preparar el lunch. Ya no se trata nada más de pensar en nosotros mismos. Hay que incluir a los niños, hay que incluir que también ellos necesitan su lunch, su desayuno, que prepararse, que bañarlos, cambiarlos, vestirlos, bueno, hasta llevarlos con bien a la escuela. Y eso también lleva tiempo, lleva tiempo. Te entendemos, Nancy, te entendemos. Tú también dinos, 22 11 12 91 73. En tu casa, ¿quién se arregla más rápido? ¿Ellas o ellos? ¿En qué momento están más listos? Queremos escucharte. Viene Selena Gómez. También tendremos a J Balvin con Pharrell Williams y más música a través de tu radio. Esto es Love On a las 12 del día con 50 minutos en Radio Disney Puebla 92.9. Soy Erika, te acompaño hoy hasta las 3 de la tarde aquí en tu radio y a través de iHeartRadio.

0: Ya son las 12 del día con 56 minutos. Escuchaste un clásico, J Balvin, Pharrell Williams, con Safari en Radio Disney Puebla 92.9. Soy Erika, te acompaño hoy hasta las 3 de la tarde, hasta las 3 de la tarde. Y estamos hablando acerca de, en tu casa, ¿quién se arregla más rápido? ¿Quién está listo primero, ellas o ellos? Tenemos audio a través de
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3: Hola Erika, buenas tardes.
0: Hola.
3: Aquí estoy recordándome, por cierto, feliz aniversario. Y pues respondiendo la dinámica o la pregunta de hoy, ¿quién se arregla más en ellas o ellos, quién se arregla más rápido? Pues la verdad, te voy a ser honesto, yo no soy en contra ni nada. Nosotros los hombres nos arreglamos en fa, y pues ustedes como mujeres pues se tardan un poquito más, la verdad. Entonces, yo digo que los hombres.
4: Saludos, Eri, felicidades.
0: Gracias, Agustín, un abrazo fuerte. Gracias, gracias por estar aquí todos los días. Ay, sí, mira, nada más nos tardamos muy poquito, muy poquito, porque realmente somos rapidísimas si nos lo proponemos, pero es que hay los detalles, caray, los detalles son los que cuentan. Gracias, Agustín. Hola, Ricardo, gracias por estar aquí.
5: Hola, Erika, buenas tardes. Muchas felicidades a Radio Disney por sus 5 años. Nos hace pasar un rato muy agradable y todo el día muy ameno. Gracias por ayudarme a conseguir mi R de paz, Erika. Te lo agradezco mucho, soy el señor Ricardo. Hasta luego.
0: Gracias, Ricardo, bienvenido. Él es nuevo, oigan. Es nuevo, nos lo encontramos en la ruta RD. Él es una plataforma más, porque siempre los de plataforma, las personas escuderías, gracias por estar con nosotros, nos escuchan todos los días. Y también les mandamos un fuerte abrazo, igual que Ricardo, que tengan un excelente trayecto, manejen con precaución. Ya lo saben, a partir de las 2 de la tarde les damos el tráfico en Radio Disney Puebla 92.9 para que lleguen con bien a su destino. Y Ricardo, ya tiene su R de paz, caray, ya lo tiene, gracias a la ruta RD por llegar con nosotros. Ya el señor Ricardo próximamente va a tener que ganar en la ruta RD, así que gracias por estar aquí y lo esperamos también al rato en Solesta a partir de las 4 de la tarde, Tiene que ir por su pastel, quédese, porque ahí tenemos muchas sorpresas por acá. De verdad que al final casi, y de verdad los hombres se las llevan de llevar, pero quizá el secreto no está en lo que ellos tengan un superpoder para arreglarse, sino que han encontrado una rutina que les funciona y no les dan tantas vueltas. Nosotros también podemos tomar esa idea, menos decisiones, más organización y sobre todo disfrutar del momento de prepararnos sin sentir que estamos compitiendo contra el reloj. Pero hay que ser honestos, que él esté listo en 10 minutos no significa que nosotros tengamos que estarlo también, chicas. ¿Significa que con tiempo y con más organización? Claro que podemos tomar de ejemplo cómo ellos se preparen y qué es lo que hacen antes para que rápido estén más listos y también estar haciendo, no sé, tal vez un poquito más de diferente rutina, ¿no? Preparar las cosas un día antes, dejar listas algunas cosas, tal vez el lunch y nada más agarrar todo y meterlo a la lonchera, y esto hacer un poco más fácil y facilitar todavía aún más nuestra rutina. 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Quédate porque después de la 1 de la tarde, ahora sí, viene el chisme sabroso con ustedes. Queremos saber, en este día de fiesta, ¿cómo conociste Radio Disney Puebla 92.9? Así que sigue participando cada hora en los temas que tenemos para ti. Queremos seguirte escuchando y claro, es un día muy especial. No es cualquier otro, es nuestro 5º aniversario. Y queremos seguir chismeando con nosotros y saber cómo conociste Radio Disney Puebla 92.9 a través de tu conexión. Hoy te acompaño hasta las 3 de la tarde, así que no le cambies. Estás en Radio Disney Puebla 92.9.
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0: Ya es la 1:05 p.m. y estás en Radio Disney Puebla 92.9. ¿Cómo estás? Soy Erika, te acompaño hoy hasta las 3:00 p.m. 2 horas más porque hoy nos vemos en Solesta Shop and Fun Puebla. A partir de las 4:00 p.m. tú eres nuestro invitado especial para que vayas con tu familia, con tu pareja, con tus hijos, con todos ellos. A partir el pastel porque habrá muchas sorpresas para ti de parte de Radio Disney Puebla porque hoy es nuestro 5º aniversario. ¡Qué bárbaros! ¡Qué bárbaros, caray! Aquí seguimos con toda la actitud. Soy Erika, síguenos en redes sociales, @RadioDisneyMX. A mí me encuentras como @ErikaCorona en Instagram, Facebook y TikTok. Así que dale follow para que no te pierdas de todo el chisme que te tengo de tus artistas favoritos, todo lo que pasa detrás del micrófono y también el chisme que tenemos por acá, porque las sorpresas también te las compartimos por ahí. Ya se fue este kit escolar, pero ¿qué crees? La próxima semana también tendremos mochilas para este regreso a clases. Así que si quieres regresar a clase bien cargado con tus útiles, nosotros tenemos el equipo ideal. Estas mochilas que sin duda alguna serán tus mejores aliadas y así sabrás que Radio Disney Puebla te acompaña todo el ciclo escolar. Así que participa cada hora en los temas que tenemos para ti. Así como todos ustedes que ya tienen su hora de paz y eres nuevo o nueva, me presento. Soy Erika y todos los días te acompaño de 11:00 a.m. a 4:00 p.m. Así que pendiente de tu radio, guárdanos en WhatsApp 22 11 12 9173. Para que no te pierdas de nuestros estados de WhatsApp y de todo lo que subimos para ti. Hoy, como estamos de fiesta, queremos que nos digas a través de tu conexión cómo conociste Radio Disney Puebla 92.9.
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0: 22 11 12 91 73 22 11 12 91 73. ¿Cómo conociste Radio Disney Puebla 92.9? ¿Cómo nos conociste a nosotros? ¿En algún momento te topaste con esta estación cuando ibas de viaje, cuando ibas de regreso a casa, de la escuela? A lo mejor ya tiene algunos años. Queremos que nos digas 22 11 12 91 73. Hoy te vamos a platicar de Radio Disney Puebla y claro, de toda la audiencia, caray, porque queremos saber cuántos oyentes hay en la estación y además platicarte de esta gran celebración para que le caigas a Solesta a partir de las 4:00 p.m. Viene Carlos Vives, Sebastián Yatra, tenemos a Bob Sinclair en esta hora, algo de BTS, Yuridia, Michael Jackson, Los Ángeles Azules, Miranda y quédate, porque juntos activaremos el modo finde en unos instantes. Así que no le cambies porque estás en la única estación de radio en Puebla en donde tú activas también el modo finde. Así que quédate porque en minutos lo activaremos juntos. Viene Carlos Vives y Sebastián Yatra, esto es Robarte un Beso. 1:08 p.m. en Radio Disney Puebla 92.9. Soy Erika, te acompaño hoy hasta las 3:00 p.m. Bienvenidos.
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0: Una de la tarde con 21 minutos. Escuchaste a Miranda Perfecta en Radio Disney Puebla 92.9. Soy Erika, te acompañó y hasta las 3 de la tarde. Queremos escucharte en una nota de voz, caray, porque hoy estamos celebrando estos maravillosos 5 años. Ay, no, qué gusto. Oye, llegaste en el momento preciso porque vamos a activar juntos el modo Finde. Ya te dije que estás en la única estación de radio en Puebla en donde tú activas este modo Finde. Y a partir de ese momento tus artistas favoritos empiezan a sonar de otra forma. Con sabor, allá es viernes. ¿Cómo nos conociste? Cuéntanos, 22 11 12 91 73 en una nota de voz. Miren, según datos del Instituto Federal de Telecomunicaciones, este medio tiene presencia del 98% entre la población mexicana. Y se calcula que hay 42 millones de oyentes cautivos, es decir, personas que la sintonizan todos los días. Y es que en promedio, cada hogar mexicano cuenta con casi 2 aparatos para escucharla, contando radios tradicionales, los celulares y otros dispositivos como sus bocinas inteligentes. Eso nos dice algo importante, chicos. La radio no ha desaparecido. Sigue siendo la compañera diaria de millones de familias y más en tu auto. Porque también recuerda que nos puedes escuchar a través de iHeartRadio para que descargues la app en tu dispositivo, es completamente gratis y ahí estaremos donde tú estás. Dile a tu bocina inteligente que también ya escucha Radio Disney Puebla 92.9 por iHeartRadio y listo, ahí estaremos. Más cerca de ti, como siempre, en mx.radiodisney.com, le das en elegir estado y siempre eliges México y Puebla. Así que quédate porque vamos a activar el modo Finde en este preciso momento. Viene una canción buenísima, así que quédate porque en 3, 2, 1, lo activamos.
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0: ¡Feliz modo Finde! Totalmente activado, canay. ¡Qué gusto poder estar contigo! Y estamos celebrando estos 5 años aquí en tu lado. A tu lado, con buena música, con buenas promociones, sorpresas. Y claro, te esperamos a partir de las 4 de la tarde en Solesta Shop and Phone porque tenemos sorpresas para ti y tú eres nuestro invitado de lujo. ¿Qué te parece si vamos a ir activando este modo Finde? Con la siguiente canción, porque viene Yuridia, vienen los BTS, viene Zoé, Los Ángeles Azules, caray. Tiene buena fiesta Radio Disney Puebla en este momento y llega Michael Jackson con Billie Jean. ¿Quién es fan de Michael Jackson? Sabemos que aquí muchísimos. Y claro, tú que creciste con esta canción, seguro te la sabes. Y si te la sabes, el bailecito y toda la cosa, yo creo que este es el momento perfecto para que te levantes de esa silla, de ese sofá, que te levantes, que aflojes la mandíbula, la espalda, los hombros tan tensos y empieces a estirarte un poco más bailando y escuchando Radio Disney Puebla 92.9. Soy Erika, me acompañas de aquí hasta las 3 de la tarde.

Ya es la 1:32 PM. Estás en Radio Disney Puebla 92.9. Escuchaste un clásico de Los Ángeles Azules con Yuridia. Felicítalo a través de tu radio. Muy modo fin de nuestra parte, ¿no? Soy Erika y hoy te acompaño hasta las 3 de la tarde. Solo por hoy, hasta las 3 de la tarde, porque nos vamos al Pachangón, ¿eh? Ahí en Solesta, ahí te esperamos. Cuéntanos, ¿cómo nos conociste? 22-11-273, porque estamos de fiesta. 5 años de Radio Disney Puebla 92.9. ¿Cómo nos conociste? ¿Cómo fue que te enamoraste de Radio Disney Puebla 92.9? ¡Ey, ey! Mándanos una nota de voz. 22-11-12-91-73. Oigan, pues la verdad aquí andamos con todo porque ¿por qué la radio nos toca tanto el corazón? Esa es la pregunta que muchos nos hacemos, caray. Estudios en neurociencia han descubierto que cuando escuchamos una canción que nos trae recuerdos, se activan al mismo tiempo las zonas del cerebro relacionadas con la memoria. Ahora, hay emociones y hasta una identidad personal dentro de esto. Por eso, cuando venían manejando y de repente sonó esa canción que no oían desde hace años, ¿qué pasó? ¿Verdad? Sintieron que viajaron directo a ese recuerdo, ¿no? Los expertos dicen que el cerebro y el oído están profundamente conectados con la memoria. Por eso, una simple canción en la radio puede transportarnos a un viaje familiar, a una boda, a esa etapa de la prepa que nunca se olvida. ¡Qué barbaridad! Es la magia de la radio. Y es la magia de Radio Disney Puebla 92.9. Por eso cuéntanos, 22-11-12-91-73. ¿Cómo nos conociste? 22-11-12-91-73. Viene BTS, tenemos a Zoe, Bumburi y más música a través de Terradio aquí en este modo fin de activado. Viene Manuel Turizo, Benson Boone, Vilma Palma, Vampiros y más música a través de Radio Disney Puebla 92.9. ¿Dónde están las Arirang? Claro que sí, las ARMY, que sabemos muy bien que con este álbum de Arirang les encanta bastante. ARMYs, esto es Swim de BTS en Radio Disney Puebla 92.9. Soy Erika. Hoy te acompaño hasta las 3 de la tarde en este modo fin de totalmente activado.

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7: Vamos, listo. Salud, muchachos, por esa mujer.

0: Salud.
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2: Vamos con la mejor información deportiva presentada por ESPN y Sports Center. Clubs de España muestran interés por mexicano Obed Vargas. El Real Betis, el Valencia y el Getafe están interesados en lograr el préstamo de Obed Vargas, centrocampista mexicano del Atlético de Madrid. Para esta temporada, según distintas fuentes revelaron a ESPN, el Tribunal de Arbitraje Deportivo confirma apelación de equipos por ascenso y descenso en México. 5 clubes de la Liga de Expansión presentaron una apelación contra la Federación Mexicana del Fútbol y la Liga MX, la máxima categoría del fútbol mexicano, una relación con el sistema de ascenso y descenso, según confirmó el Tribunal de Arbitraje Deportivo a ESPN. Mbappé, ahora hay que ganar títulos. Kylian Mbappé afronta su tercera temporada con el Real Madrid con una premisa clara: dejar atrás la temporada en blanco y convertir la ilusión renovada del equipo en títulos. El delantero francés, que se reincorporó a los entrenamientos después de disputar el Mundial 2026 con su selección Francia, terminó en el cuarto puesto. Aseguró sentirse muy feliz de volver y destacó sus primeras sensaciones con el nuevo cuerpo técnico encabezado por José Mourinho. Esta es la información más relevante hasta el momento, presentada por ESPN y Sports Center.
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0: 1:49 PM. Benson Boone, Mystical Magical, a través de tu radio en Radio Disney Puebla 92.9. Estamos de fiesta porque hoy es nuestro 5º aniversario. 5 años contigo, 5 años de pura buena música, la mejor vibra, la mejor música y las mejores sorpresas, funciones de cine, eventos y más. Porque sin ti esto no hubiera sido posible, queremos celebrarlo contigo. 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No puedes faltar, no puedes faltar. Queremos que nos cuentes cómo nos conociste a través de
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2: Hola, señor Erika, buenas tardes, soy aquí Agustín, aquí reportándome, y pues la verdad, yo conocí a Ratacine 92.9 por conocer a Luis, conocí a Fer, a Jamie, y ahorita te conozco a ti, Eri, y pues es la mejor estación, la verdad, y siempre la recomiendo con todas mis familiares, los recomiendo, los escucho, y siempre estoy pendiente de las promociones y de los regalos que están dando Radio Disney.
0: Muchas gracias, Agustín, qué gusto conocerte, de verdad que aquí todos te mandamos un abrazo. Andrea.
3: Hola, Radio Disney. La primera vez que los volví a escuchar justo fue el día que regresaron hace 5 años, en mi primer día de prepa, y me sentí muy acompañada, ya que pues han sido parte de la infancia de muchos de nosotros, y pues qué mejor bienvenida a una etapa de mi vida con ustedes.
4: Hola, Eri, ¿qué tal?
0: Hola.
4: Como yo conocí Radio Disney fue cuando recién nos mudamos a trabajar a la ciudad de Puebla, y buscando una buena estación para pasar el rato en el auto, los encontré y desde ahí no los solté. Gracias.
5: Hola, Erika, feliz día.
0: Hola.
5: Nada más de recordarlo me emociona muchísimo la forma como conocí la estación y cómo sigo disfrutando de ustedes. Resulta que cuando mi hija iba a la universidad, la llevaba en el coche y siempre le cambiaba de estación y sintonizaba RD. Y así fue como empecé a escuchar la estación. Siempre que ella subía al coche, le cambiaba la estación que yo tenía y pues me veía obligado, ¿verdad?
0: Ay, oye, voluntariamente a la fuerza. Y es que aquí les digo, los nuevos que entran ya no se van. No hay escapatoria en Radio Disney Puebla 92.9. ¡Hola, Esaú!
6: ¡Feliz aniversario, Radio Disney Puebla!
7: Hola, Radio Disney, soy Daniela, tengo 8 años y me encanta el espacio de Erika, y siempre voy a la ruta Radio Disney.
8: Gracias, Luis, porque con el despertador haces mis mañanas sean las más felices.
9: Gracias, Radio Disney, por ser la alegría de esta casa, y Jamie siempre nos acompaña por las tardes. Gracias, Radio Disney.
6: ¡Adiós!
0: Gracias, familia, qué bueno que están con nosotros. Dani, te mando un abrazote, nena. También ahí te conozco en la ruta RD, y sabemos muy bien que, oye, te encanta ir a la ruta RD y tomarnos fotos ahí. Oye, pues a ver si nos encontramos, al rato te espero, querida Dani, familia. Esaú, y también por allá, Dulce, les mando un abrazote, caray. Hola, Mariana.
10: Hola, Radio Disney, muchas felicidades por estos 5 años. Y bueno, la manera en que yo los conocí, para mí fue un poco peculiar, ya que yo no los conocí a través de la radio ni redes sociales, sino que vi la ruta RD cerca de mi trabajo, vi que decía Radio Disney, me llamó la atención, me acerqué y me dieron la estampita para ponerle en el carro, y ya después empecé a sintonizarlos con ustedes. Me encantó pues ya la programación que tenía, la música, los locutores, y pues ya desde ahí los sigo todas mis mañanas para ir al trabajo, y cuando puedo por las tardes y saliendo del trabajo. Muchísimas felicidades, saludos.
0: Saludos, Mariana, gracias por estar con nosotros. Ay, la verdad es que es un orgullo y la verdad una cosa hermosa poder escucharlos así de contentos, de emocionados y de felices, porque sí, seguiremos festejando todo este fin de semana, pero hoy tú eres nuestro invitado especial, te esperamos a las 4 de la tarde en Solesta. Esto es Vilma Palma de Vampiros, bye bye, en tu radio.

0: Una de la tarde con 57 minutos. Llegamos al final de esta hora. Vilma Palma, Evampiros, bye bye en tu radio, en Radio Disney Puebla 92.9. Todavía tenemos por acá unas felicitaciones. Gracias por estar con nosotros. Hola.
1: Hola, Erika. Buenas tardes. Saludos. ¿Cómo conocí Radio Disney? Bueno, te cuento. Yo siempre he sido fanático de Disney. Siempre. Películas, muñequitos, de todo. Cuando escuché que iba a iniciar en radio, no, me puse muy feliz porque dije yo, ahora sí, ya tengo radio y TV. Y cuando los comencé a sintonizar, no, la verdad es que muy buena música desde que empezaron todo.
0: Gracias, Víctor. Ay, qué bueno que te encantó. Mira, desde un principio, fiel radio escucha. Lupita.
2: Hola, Radio Disney, buenas tardes. Hola, Eri. Muchas felicidades por estos 5 años.
0: Gracias.
2: Que sean muchos años más de buena vibra y muchas canciones súper padres. Entonces, les mando un fuerte abrazo y respondiendo a la pregunta, pues quiero contarte que yo soy de San Martín y ocasionalmente voy a Puebla. Entonces, un día en la autopista estaba un letrero así de esos grandes y decía la nueva estación Radio Disney 92.9, te espera, sintonízala y no sé qué, a partir de qué fecha. Pero aquí en San Martín realmente no hay estaciones así súper padres como esta. Entonces, no dudé en ponerla y desde ese día quedé así como que atrapada. Y la verdad, hasta he recomendado así con mi familia y nosotros los escuchamos en línea. Desde ahí, pues ya no pudimos zafarnos y me encanta. Amo la estación, todo el día la estoy escuchando y pues les mando un fuerte abrazo y que sea un gran día para todos.
0: Muchísimas gracias, Lupita, por estar con nosotros. Híjole, mira, la verdad, saber que también ya estás a través de iHeartRadio, que ya estás de manera digital, eso nos llena el corazón, así que quédate, aquí no hay escapatoria, nos encanta que estés con nosotros y te pedimos que así sea siempre. Hola, Clau.
3: Hola, buenas tardes, Radio Disney, soy Claudia.
4: Soy Ariel.
3: Y les queremos compartir cómo fue que los conocimos.
4: Por finales de octubre nos conocí cuando estaban haciendo lo de las hojaldras y participamos mi mamá y yo y me gané las hojaldras.
3: Y yo tuve el gusto de conocer a Luis y a Erika en la ruta Radio Disney. Saludos y felicidades por estos 5 años.
0: Muchísimas gracias, Clau. Apapacho fuerte. Y todavía tenemos más audios que en la próxima hora estaremos escuchando. Lourdes, que también que por medio de su celular un día de la nada nos empezó a escuchar y ahí se quedó con nosotros. Alicia también por su parte dice que su hijo le dijo que la estación la pusiera porque él nos escucha diario. Por eso conoció Radio Disney, la querida Alicia. Gracias por estar con nosotros. Quédense porque después de las 2 de la tarde adivinen qué llega. ¡Salva la canción! Son dos canciones buenísimas, ¿eh? Pero, oye, traen tendencia y traen solamente hoy el modo fin de activado, pero también modo aniversario. Así que estas canciones tendrán ese estilo de aniversario y tú tendrás que votar por una nada más para que suene completita al final de la hora. Quédate, estás en Radio Disney Puebla 92.9. Soy Erika y solo por hoy te acompaño hasta las 3 de la tarde.
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6: Hola, Radio Disney, ¿me pueden poner la canción Up a Light de Taylor Swift, por favor? Muchísimas gracias, soy muy fan de esa canción.

0: Ya son las 2 de la tarde con 4 minutos. Así te recibimos en esta hora. Una hora más contigo. Soy Erika, me quedo contigo hasta las 3 de la tarde. Y es viernes 14 de agosto con el modo finde y aniversario activado. 5 años contigo, qué barbaridad y qué gusto poder saludarte, estar contigo. En los estados de WhatsApp podrás ver todo lo que subimos para ti con ese mensaje muy especial de tus locutores favoritos, Luis, Janie, yo, ahí para que estemos muy pendientes de tu radio y claro, no nos pierdas la pista porque de aquí a Solesa, oye, te esperamos a partir de las 4 de la tarde porque tienes que llegar, oye, con toda la familia, pero también a partir del pastel habrá sorpresas y mucho más para ti, así que ojo, ojo, con todos los niños, ¿por qué no? Y también ahí con toda la familia. Síguenos en redes sociales, arroba Radio Disney MX, y a mí me encuentras como arroba Erika Corona en Instagram, Facebook y TikTok, para que le des follow y no te pierdas y le demos seguimiento a esta aventura, este aniversario que lo vamos a vivir al máximo, porque tú eres nuestro invitado especial y qué gusto poder estar acompañándote. Aquí todo el team de Radio Disney Puebla estamos celebrando contigo y claro, todavía tenemos mensajes pendientes porque durante esta hora seguiremos platicando contigo. Así es, vamos a seguir platicando contigo de cómo estamos de fiesta, cómo nos conociste y cómo estuviste aquí conectado con Radio Disney Puebla 92.9. ¿Cómo nos conociste? Y ya tenemos más mensajes a través de tu conexión.
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3: Hola Radio Disney, buenas tardes. Yo los conocí porque la verdad es que en ese entonces yo todavía no manejaba y cuando salía iba con mi papá. Entonces él ponía en el carro, nunca fue como de conectar el teléfono y poner música, siempre fue de escuchar la radio. Y pues un día los escuchamos y la verdad es que nos gustó mucho porque siempre tenían diferentes temas de qué hablar, la dinámica de los despertadores nos gustó mucho. Y pues ahí fue cuando nos quedamos con ustedes. Saludos.
0: Saludos Carla, qué bueno que estás con nosotros. Qué bonito, oye, mira, yo aquí te conocí. La verdad es que me encariñé tanto, oigan, con todos. Pero mira, aquí Carla, siempre participando, así como ustedes. Así que sí, ustedes son parte de esta comunidad y sin ustedes no hubiera sido posible. Así que cuéntanos, 22 11 12 91 73, ¿cómo nos conociste? ¿Cómo conociste Radio Disney Puebla 92.9? Llega Big Boy, Sabrina Carpenter, más música a través de tu radio y también el tráfico en Radio Disney Puebla 92.9 para que sepas cómo están las calles de la ciudad de Puebla, el clima y también un consejo vial. Soy Erika, me quedo contigo una hora más, hasta las 3.

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3: Ya son las 2 de la tarde con 20 minutos y estás en Radio Disney Puebla 92.9. Vámonos con el tráfico en la ciudad de Puebla. Toma tus precauciones, hay tráfico denso en Avenida 18 Poniente a la altura de la Avenida 11 Sur con dirección a Avenida 11 Norte. Se recomienda tomar vías alternas y anticipar tiempos de traslado. Tráfico moderado sobre Avenida 2 Oriente entre Boulevard Héroes del 5 de Mayo y Calle 28 Norte. Maneja con precaución y considera posibles demoras. Tenemos buen avance en Avenida Don Juan Palafox de Mendoza, también en Calle 26 Sur y recta a Cholula. En este momento tenemos una temperatura de 24 grados centígrados en la ciudad de Puebla. Ya está nublado la ciudad, así que si vas a salir, usa una chamarra o llévate algo que tapar. Un consejo vial: mantén una distancia segura entre vehículos, evita usar el celular al conducir y, si es posible, planea rutas alternas para evitar zonas congestionadas. Te mandamos un saludo si eres plataforma o escudero.
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0: 2 de la tarde con 25 minutos. Los Cumbia Kings, sabes a chocolate en este modo fin de. Soy Erika, me quedo contigo unos minutos más, hasta las 3 de la tarde. Cuéntanos, ¿cómo conociste Radio Disney Puebla 92.9?
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2: Hola Eri, muy buenas tardes, saluditos, soy Gris. Y yo los conocí cuando, hace mucho tiempo, porque hace muchos años sí pasaba Radio Disney en Puebla. O sea, sí había una, o sea, sí estaba Radio Disney en Puebla, ¿no? O sea, hace muchísimo tiempo que mis niñas estaban chiquillas. Y después ya dejé de, o sea, ya dejó de escucharse, ya no se transmitía ni nada, pero yo empecé a escuchar Radio Disney hace, yo como en el 2002, a finales del 2002, y eso porque tomé un taxi y el señor que era el del taxi llevaba la estación de Radio Disney, entonces dije, oh, otra vez de regreso.
0: Desde ahí, ¿verdad, querida Gris? Gracias por estar con nosotros desde ese instante. Lázaro.
3: Hola, Radio Disney, buenas tardes, yo los conocí desde que entré a trabajar en una dulcería. Actualmente pues seguimos aquí laborando y pues es muy muy importante para mí el llegar temprano a prender el radio para sintonizar con ustedes. Es una estación que siempre nos alegra el día aquí a todos los compañeros y pues les mandamos un fuerte saludo y un fuerte abrazo a todos que cumplen su quinto aniversario. Salud.
0: Gracias Lázaro, muchísimas gracias, abrazote fuerte y qué bueno que estás con nosotros. Hola María.
4: Hola familia RD, muchas felicidades por su quinto aniversario. Yo los conocí por recomendación de una amiga. Como en el trabajo no podemos usar mucho el teléfono, pero sí podemos escuchar la radio, entonces me recomendaron la estación 92.9. Los escuché y me encantó, la verdad, porque pasan canciones de mis artistas favoritas como BTS, Ana Paola y así. Así que por eso los conocí.
0: Gracias María, gracias, hola Omar.
5: Eri, muy buenas tardes. La verdad fue muy épico cómo me enamoré de Radio Disney 92.9 por el simple y sencillo hecho de que pues yo lo estaba cambiando de estaciones y escuché que dijeron Radio Disney y dije, ah caray, ¿existe un Radio Disney? Y ya que le pongo ahí y la primera canción que ponen fue la de Zoe, la de Karma Dame, pues me terminó de enamorar y ahí que le dejo. Y luego de ahí encontré joyitas, ah, paso, me quedé que no, de aquí soy. Saludos.
0: Ay, Omar, sí, les digo, ya no hay escapatoria, qué barbaridad. Oye, y qué gustazo poder conocerte en la Ruta RD, Gracias por estar con nosotros, al rato los esperamos. Ricardo.
6: Hola, Erika, buenas tardes. Yo los conocí gracias a mi hija y el programa que más me gusta es el de los jueves, Jueves Retro.
0: Jueves Retro. Ay, sí, si te duele la rodilla. Aquí ya todos bailamos aplaudiendo, Ricardo, Hola, Clau.
7: Hola, Eri, hola, Radio Disney. Pues mira, yo los empecé a escuchar porque estaba yo buscando una estación hace 2 años y fue en un jueves retro. Yo dije, ay, ¿de qué trata? Dije, ah, vi que estaban pasando canciones viejitas, ese es mi mero mole, y entonces por eso me quedé en Radio Disney. Me encanta el jueves retro y pues ya de ahí los escucho diariamente.
0: Gracias, Clau, gracias. Esta es tu casa y qué bueno que te encanta Radio Disney Puebla 92.9. Aquí te apapachamos tus locutores de confianza. Llega Milky, Just the Way You Are. También tenemos a Karol G, Kelly Minogue y Diorro. Cuéntanos a través de tu conexión 22 11 12 91 73. ¿Cómo nos conociste? Soy Erika, me quedo contigo hoy hasta las 3.

0: 2:34, Karol G, Amargura en tu radio, en Radio Disney Puebla 92.9, que nos está sorprendiendo con esta magnitud de producción en los conciertos, que bueno, oye, hasta risas hay, oye, la verdad es que aquí no hay ninguna rivalidad contra ella, ni claro que como que compita con otra artista, la verdad es que ella sabe caracterizarse muy bien en su papel como toda una Karol G. Oye, cuéntanos a través de tu conexión, ¿cómo nos conociste? Hola, Karina.
1: Hola, Radio Disney. Yo los conocí porque hace tiempo viví en Ciudad de México y allá existe la estación Radio Disney desde hace ya más años y posteriormente inició en Puebla. Cuando supe que iba a iniciar en Puebla, me puse súper feliz y me encantó.
2: Hola, Erika, bonita tarde.
0: Hola.
2: A ver, yo conocí a Radio Disney, pues sintonizando estaciones en la radio. Me acuerdo que mi hijo no tenía mucho de haber nacido y esa fue la primera vez. Y ya la segunda vez, me acuerdo que yo estaba en la parada esperando mi combi para ir al trabajo y vi que pasaron los camiones de los promocionales, ¿no? Y que otra vez ya estaban como de que con la nueva sintonía. Y ya de ahí otra vez los empecé a escuchar y luego como a los 2 meses me fui a vivir a Playa del Carmen y pues ustedes fueron como mi enlace con la ciudad de Puebla y pues ya empecé a programar despertadores y así. Y ya después cuando me vine para acá, donde vivo ahora, pues igual siguen siendo como que esa línea de vida que me conecta con Puebla y que siempre me hace sentir como si
0: tiene que
2: allá.
0: Ser, como tiene que ser, nuestra querida Nancy, gracias por estar con nosotros. ¡Qué bárbara! Oye, con todo, Nancy. ¡Karina!
3: Hola, Radio Disney. Habla Karina
4: y Jack City.
3: Y nosotros conocemos a Radio Disney
4: porque buscando encontramos Radio Disney hace 5 años y nos, desde el primer mensaje
3: nos pasaron a la radio.
4: Nos volvimos fieles
3: a Radio Disney, aunque a veces no mandemos mensajes.
0: ¡Ay! Ya las vi, ya las caché. Bueno, pues de ahora en adelante a mandar sus participaciones porque nos encanta chismear con ustedes, chicas. Así que ya las queremos escuchar en los próximos días aquí en tu radio, en Radio Disney Puebla 92.9. Cuéntanos, ¿cómo nos conociste? Kylie Minogue, Can't Get You Out of My Head a través de Radio Disney Puebla 92.9. Soy Erika y me quedo contigo unos minutos más hasta las 3 de la tarde.

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17: Ya son las 2 de la tarde con 45 minutos y estás en Radio Disney Puebla 92.9. Vámonos con el tráfico en la ciudad de Puebla. Hay tráfico denso en Avenida 31 Poniente desde la calle 19 Sur hasta el Boulevard Atlixco. Se recomienda tomar vías alternas y salir con tiempo para evitar retrasos. Tráfico moderado en calle 7 Norte desde la Avenida 24 Poniente hasta la Avenida 2 Poniente. La circulación es lenta por momentos. Ten paciencia. Tenemos buen avance. Vete por Avenida Juárez, calle 19 Sur y Avenida 25 Poniente. En este momento tenemos una temperatura de 26 grados centígrados. Ya está nublado en la ciudad de Puebla y la probabilidad de lluvia hoy es de 40%. Si vas a salir, usa una sombrilla y llévate una chamarra. Un consejo vial, porque es importante evitar el uso del celular mientras te conduces, ya que distrae la atención del camino y aumenta el riesgo de accidentes. Mantén la vista y la concentración en la conducción y eso contribuye a la seguridad de todos los usuarios de la vía. 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

0: Ya son las 2 de la tarde con 50 minutos y escuchaste a Shakira La Tortura en tu radio en este modo fin de activado. Soy Erika y te acompaño solo unos minutos más hasta las 3 de la tarde porque a las 4 nos vemos en Solesta. 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Ahí te vemos. Recuerda que mañana nos escuchamos en la programación normal, ¿eh? Desde muy temprano con Luis a partir de las 6 de la mañana. Yo te espero a las 10 a.m. porque juntos estaremos complaciéndote con peticiones. ¡Claro! Lo que tú nos pidas, te lo ponemos. Así como lo escuchaste aquí en tu radio, mañana te consentimos porque es nuestro aniversario. ¡Wow! Y claro, también con Jay a partir de las 2 de la tarde. También tendremos el ranking RD, así que pendiente de tu radio. Tenemos todavía más mensajes. Queremos escucharte. ¿Cómo nos conociste? ¡Hola!
1: Hola, hola, Red Disney. ¿Cómo estás, Erika? Muchas felicidades en estos 5 años.
0: ¡Gracias!
1: Soy un fan activo. Participo cada vez que se puede. Mando saludos. Y yo los conocí hace... Pues un poquito más de 2 años que llegué a Puebla. La verdad es que tienen muy buen repertorio. Los locutores son perfectos, excelentes. Me gusta mucho cómo interactúan con la audiencia. La verdad espero que cumplan muchos años más, que sigan echándole ganas con esa actitud tan positiva, a pesar de que como a todos nos dan días malos, días buenos, pero ustedes siempre mantienen una actitud muy arriba y eso está padrísimo porque como que te inyecta, ¿no? Pues un abrazote a todos, que la pasen muy bien y pues por aquí seguimos al pendiente.
0: Gracias, Juan Daniel, por estar con nosotros. ¡Qué bonitas palabras! ¡Naye!
2: Y pues yo los conocí porque ahora casi manejo la mitad del día y pues sintonizo el radio. Me gustó su programación, la música, los conductores. Ya los conozco a todos y desde entonces siempre los escucho en la radio cuando van conmigo a trabajo, a la escuela. Y llegando a casa ponemos un ratito Alexa con iHeartRadio ahora y los escuchamos.
0: Ella, muy bien, Aye. ¡Hola!
3: Hola, Erika. Muy buenas tardes. Muchas felicidades por estos 5 años de Radio Disney. Y pues, soy Nayeli Conde, y yo los conozco desde el día que me asignaron mi plaza para trabajar. Me mandaron hasta Tecuanipa, casi cerca del volcán, y todas las mañanas los escuchaba, y es día en que no los suelto. Muchas felicidades y un saludo.
0: Gracias, querida Naye. También un abrazote, Lau.
4: Hola, Radio Disney. Hola, Eri. Muy buenas tardes. Yo soy Lau.
5: Yo soy Sofi. Yo conocí a Radio Disney porque empecé a ver anuncios de Radio Disney llega a Puebla, y entonces yo recuerdo claramente que hasta pusimos la alarma a las 6 de la mañana y empezó a conducir Fer Páez en el despertador. Desde ahí hemos estado con ustedes estos 5 años y esperamos que sean muchos más. ¡Feliz aniversario!
0: ¡Gracias, Lau! ¡Qué bonito! Ay, la verdad es que Fer, ay no, una excelente persona, y también como locutora ustedes la conocen, y a todo el equipo que ha pasado por este micrófono, claro que sí, entregando su corazón todos los días. Gracias por elegir Radio Disney Puebla 92.9 desde hace más de 5 años y por estar aquí con nosotros por otros 5 y más aquí en tu radio. Quédate porque ya nos vamos directo a Solesta y allá te vemos. A partir de las 4 de la tarde, Solesta Shop and Fun Puebla, pendiente de los estados de WhatsApp y redes sociales. Nos quedamos pendientes, arroba Radio Disney MX, y a mí me encuentras como arroba Erika Corona en Instagram, Facebook y TikTok. Gracias en producción a Chava Pau. Pau se nos va con nosotros, ¿eh? Ah, sí, a Pau va con nosotros para que también ahí esté celebrando este hermoso aniversario. Así que pendiente de tu radio porque te quedas con la mejor música en programación en Radio Disney Puebla 92.9. Nos vemos en Solesta, ¿eh? Mañana nos escuchamos a las 10 de la mañana aquí en Radio Disney Puebla 92.9. No me despido porque allá te veo. ¡Cuídate!
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2: Hola Radio Disney, soy Jenny y me gustaría pedir la canción de Por Ella, de Belinda y Los Ángeles Azul. Gracias.
3: De México

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3: Muy buena tarde, amigos de Radio Disney Puebla. La temperatura actual es de 27 grados centígrados. En temas viales, te comento que se reporta ligera carga en la calle 15 Norte de Boulevard Norte a la calle 48 Poniente. En temas locales, la secretaria de Desarrollo Turístico, Carla López Malo, indicó que continúan elaborando una guía de sitios ecoturísticos para determinar cuáles sí o no son aptos para recorridos, aunque no precisó el avance de dicha iniciativa que surgió a raíz del incidente en la gruta de Chichicazapan en Cuetzalan. El presidente municipal, Pepe Chedraui, a través del DIF Puebla Capital, que preside Marielis Budip, entregó 2.322 despensas del programa Alimentación Imparable a beneficiarias y beneficiarios en el barrio de Analco. La diputada local, Elvia Graciela Palomares Ramírez, aseguró que acatará la resolución final que emita la Comisión Nacional de Honestidad y Justicia de Morena si se determina su expulsión definitiva o la inhabilitación para competir en el proceso electoral de 2027. En noticias nacionales, Morena respaldó a Andy López Beltrán luego de que Estados Unidos revocara su visa al considerar la medida como un mecanismo de injerencia política, en coincidencia con la postura de la presidenta Claudia Sheinbaum. En información internacional, la Policía Federal de Brasil ejecutó órdenes de registro contra el exgobernador de Río de Janeiro, Cláudio Castro, según informaron a Reuters dos fuentes familiarizadas con la investigación. Estas fueron las noticias. Te invito a que te quedes en compañía de Jamie en Radio Disney 92.9. ¡Excelente tarde!
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0: Son las 4.
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5: Hola Radio Disney, quisiera escuchar la canción No Soy Una Señora de María José. Me gusta mucho. Gracias.

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3: Muy felices, muy contentos, diría yo. ¿Cómo están? Soy Janie y nos encontramos ya en Solesta, listos con todos los radioescuchas que están, bueno, dispuestos a pasársela increíble. Pero, ¿qué dijeron? Janie, ¿te fuiste solita de ese festejo? Claro que no, Erika y Luis están conmigo, así que, ¿cómo estás, Eri?
4: Bien, Janie. Ay, estamos bien contentos. Hola, ¿cómo están? Soy Erika y aquí andamos en Solesta celebrando nuestro quinto aniversario. Yeah. Andamos muy contentos, la verdad. Era una fecha ya esperada por muchos y aquí estamos festejando con ustedes porque ustedes son nuestros invitados especiales. Y además está Luis aquí en Solesta.
5: ¿Qué onda? ¿Cómo andamos? Oigan, buenos días. Gracias por estar con... Buenos días, dije. Hola, sí, buenos días.
4: Sí, como de costumbre, ¿eh?
5: Buenas tardes. Qué bueno que están con nosotros en esta tarde. Ya vinimos a acompañar al turno de Janie, celebrando 5 años aquí en Puebla. Y la verdad estamos bien emocionados porque hay muchas sorpresas, ¿eh? Así que están a tiempo de llegar.
3: Para todos los que nos están escuchando, justo casi nos atraparon, ¿verdad? Ahí con la dinámica de haber algo muy delicioso de comer. Sí. Ya pueden checar las historias de WhatsApp en donde seguramente ya se ve el pastel. ¡Qué nombre! Todos los que están aquí, ¿cómo se encuentran? Lo pueden escuchar. Aparte de contentos, obviamente se van a llevar rebanada de pastel. ¿Y qué más? ¿Qué más?
5: Por ahí ya deliciosos. Nos dijeron que unas hamburguesas.
4: ¡Ah,
5: qué rico!
4: Hamburguesas, oigan, muy pendientes de todo lo que estamos platicando, porque vamos a partir el pastel y además va a haber dinámicas y más sorpresas por parte de Radio Disney Puebla 92.9, ¿verdad?
5: Así que si en este momento todavía venías en camino, R de Radio Disney, métele, porque aquí te vamos a estar esperando. Vamos a estar hasta las 6 de la tarde, pero date prisa porque estamos celebrando estos 5 años que son gracias a ti. Así que corre, por aquí te vamos a estar esperando con buena música, buena vibra, regalos y celebrando estos 5 años a tu lado.
3: Así es, entonces nos despedimos, Erika. Regresamos en un momento con más detalles, por supuesto, de esta gran plaza en donde el día de hoy, bueno, la estamos pasando increíble, Solesta. Así que gracias por sintonizar Radio Disney Puebla 92.9 y estamos en nuestro quinto aniversario.
4: Así es, así que vamos a seguir celebrando, chicos, pendientes a subir todo el volumen porque la música sigue en y las sorpresas también.
5: Oye, a ver si lo hacemos, te llega, ¿no?
4: A ver.
5: Porque Radio Disney Puebla 92.9 te

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2: Muy bien, buenas tardes, ¿cómo están? Oigan, muchísimas gracias por estar con nosotros en este quinto aniversario. Estamos bien felices. ¿Cómo estamos, Celesta? Erika, ¿qué tal,
3: Andamos con todo, caray. Me encanta porque toda la gente que está aquí reunida ya con familia, que conocemos, que han ido a la ruta RD, se han dado cita también aquí en Solesta, con unos hermosos detalles, con unas palabras que nos llenan el corazón. Y estamos festejando precisamente estos 5 aniversarios contigo aquí en Solesta. Y no tenemos más que también una invitada muy importante.
2: La mera mera. La patrona de...
4: Yay. Oye, estamos contentísimos en este aniversario. Bueno, nuestro aniversario todos lo saben, es el domingo. Pero hoy nos dijeron, vamos a celebrar desde viernes, sábado y domingo. Y nos encontramos en Solesta. Y precisamente nuestra invitada especial nos va a decir todos los detalles precisamente de esta gran plaza. Es Gaby, gerente comercial de marketing y aquí en Solesta. Bueno, ¿cómo estás?
5: ¿Cómo estás? Muy bien, muchas gracias. Qué bueno que vinieron. Felicidades.
4: Gracias. Oye, 5 años compartiendo experiencias, pero justo esas experiencias se viven en Solesta, así que cuéntanos qué podemos encontrar en esta gran plaza.
5: Sí, pues sí, mira, la verdad es que estamos muy contentos porque los tenemos varias veces al año aquí y pues felicidades por los 5 años. La verdad es que Solesta es un lugar pues para toda la familia, igual que Radio Disney. Los que tienen niños, pues hay muchísimos lugares en los que pueden venir a divertirse. Tenemos el cine, tenemos aquí en Alboa que el boliche, que el billar. Tenemos allá arriba 2 lugares para niños padrísimos, Kids Universe y The Mins, en donde los niños se divierten muchísimo, como para hacer la fiesta de cumpleaños y eso. Y bueno, los mejores restaurantes de Puebla están en Solesta, así es que no lo piensen más, vénganse aquí el fin de semana a divertirse.
4: Oye, Gaby, justo hablando de restaurantes, hace ratito Luis y Erika comentaban que vamos a tener un regalo muy delicioso. A todos los que están escuchando Radio Disney Puebla 92.9 y no tuvieron la oportunidad de llegar hoy, no les dieron permiso en su trabajo para salir hoy, bueno, no se preocupen porque Gaby nos va a contar sobre el regalo que también tenemos para ustedes y alguien muy especial de la plaza.
5: Así es, pues un regalo de parte de Solesta y de uno de nuestros locatarios, Hudson. Está regalando hamburguesas por el aniversario de Radio Disney. Entonces, lo que tienen que hacer es mandar un WhatsApp al 2211 55 56 28. Repito, 2211 55 56 28. Tienen que mandar un WhatsApp y decirles que están escuchando Radio Disney y cuál es la hamburguesa de temporada y se van a ganar una hamburguesa. Los primeros 5 que manden el WhatsApp se la ganan. Así es que pues para que se vengan a probar las hamburguesas de Hudson, que están buenísimas, son súper virales.
4: Así es, entonces ya aquí estamos checando el celular, nos van a avisar obviamente cuando ya estén los 5 ganadores. Y no sé, a lo mejor si participan mucho, Gaby, será que podemos tener otras cuantas, ¿no? Porque la plaza yo sé que es muy generosa y hay muchos lugares además que podemos visitar. Cuéntanos más detalles.
5: Así es, sí, ahorita platicamos con el gerente a ver si se anima para que nos regale más. Se acabaron rápido.
4: Oye, cuéntanos más sobre la plaza, cuándo podemos visitar, sobre los locales también, porque nos escucha gente también que está interesada en algún negocio, así que podrían sumarse a esta gran plaza que es Solesta.
5: Sí, pues mira, la verdad es que es un centro comercial muy bien ubicado, muy seguro, tenemos áreas abiertas para los que viven a lo mejor muy lejos de esta zona de la ciudad y no lo visitan tan seguido, de verdad, cuando vengan se la van a pasar muy bien. Tenemos pues City Market, que la verdad es también el mejor supermercado de Puebla, que vale la pena venir a visitarlo, te digo, restaurantes, tiendas, buenas experiencias, la verdad es que se la van a pasar muy bien.
4: Gaby, muchísimas gracias, lo mejor lo encontrarás solamente aquí en Solesta, sí, obviamente nosotros estamos con este quinto aniversario, en el cual ya empezaron los regalos, aquí sí, están ya todos listos para llevarse premio, pero por supuesto también vamos a recordar el teléfono en donde van a regalarse 5 hamburguesas, Hudson va a regalar 5 hamburguesas, es el 2211 55 56 28. ¿Lo anotaron? Bueno, ahí guárdenlo porque también se pueden hacer pedidos y demás. Y si no ganan en esta tarde, bueno, es porque no estuvieron atentos a Radio Disney. Gaby, muchísimas gracias.
5: Gracias, pues por aquí nos vemos. Véngase a partir el pastel, hay pastel para todos.
4: Luis, Erika.
6: Muy bien, oigan, yo ya abrí apetito, yo no he comido, oye. Yo ahorita voy a ir directamente después, y después el pastel, Eri.
3: Ay, sí, amigo, la verdad, mira, ya no sé por dónde empezar. Ajá. Me voy para la hamburguesa y después para el pastel, ¿o cómo? Ay, Gaby, no, la verdad es que aquí se está tirando la casa por la ventana, ¿eh?
6: Sí, así que si tú todavía vienes en camino, date prisa que ya casi cantamos las mañanitas. Vamos a soplar el pastel y a pedir nuestro deseo, Jay.
4: Perfecto, entonces nos despedimos. Regresamos en minutos con más detalles desde Plaza Solista. Gracias.
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0: Son las 5.
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2: 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Me encanta esa canción. Gracias.
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0: Hola Radio Disney, buenas tardes. Muchas felicidades por su 5º aniversario. Muy delicioso el pastel. Gracias por sus dinámicas. Hemos participado y hemos ganado. Que sigan siendo muchos años. Felicidades a todo el equipo. Saludos.
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3: Muy bien, oigan, estamos muy felices de estar en este día tan especial. Es viernes, pero no cualquier viernes, porque es nuestro quinto aniversario. Ya lo estamos pasando muy bien, ya cantamos las mañanitas, soplamos la velita y ahora estamos probando este delicioso pastel, Erika. Yo, mira, ay, no sé, amiga. Yo, la verdad es que lo veo muy rico. ¿Tú cómo lo ves, Jamie?
4: ¡Delicioso! De veras, todos ya pasaron aquí. Por favor, quien no haya comido pastel todavía, que se forme, porque si no, se van a perder de algo delicioso, Luis.
5: Totalmente. Sí. O sea, ya está, se está acabando. ¡Qué barbaridad! De verdad que Bon Dessert es pura garantía. Y por eso hoy tenemos una invitada muy especial, porque nos dio el corazón de este gran festejo y es nuestro pastel. Tenemos el gusto de poder saludar a la directora general de Bon Dessert. Ella es Jenny Ramos. ¿Cómo estás, Jenny?
6: Bien, gracias. Aquí feliz de estar compartiendo con ustedes en esta celebración. 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
5: Deliciosos postres y pasteles. 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Nos regresó el azúcar al cuerpo, la energía totalmente. 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
5: Sí, la verdad es que viene la fecha para apapachar a todos los abuelos. Y sabemos muy bien que aquí, tanto en Radio Disney Puebla 92.9, no va a faltar algo que hay que mencionar de Bon Dessert. Y más, porque es esta fecha especial, quinto aniversario, y Bon Dessert está con nosotros. ¿Algo más que también quisiera agregar? ¿Alguna novedad, algún sabor, alguna recomendación?
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5: 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Así es, chicos, estamos celebrando nuestro quinto aniversario y la verdad es que estamos probando el pastel, está delicioso. Ay, no, la verdad es que ya se está acabando. Ya se está acabando, la verdad, chicos.
3: Y es que sería un cumpleaños sin pastel.
5: Exacto, un cumpleaños sin pastel no es un cumpleaños. Así que muchísimas gracias, Jenny Ramos, por estar con nosotros, directora general de Bon Dessert y familia de Radio Disney Puebla 92.9. Quédense muy pendientes, estamos dando regalos, estamos muy pendientes porque también Hudson se está poniendo bello.
4: Efectivamente, el pastel ya se terminó porque estuvo delicioso, gracias Bon Dessert, pero nosotros regresamos micrófonos a cabina porque vamos justo con más dinámicas para regalos de Radio Disney.
3: Así que córrele, todavía están a tiempo de llegar.
4: Así es, regresamos micrófonos a cabina. Soy Jamie, gracias.
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0: Hola Radio Disney, muchas felicidades por estos 5 años al aire. De verdad, qué bueno que hagan ese tipo de dinámicas para que se acerquen a su público. Les manda muchos saludos, Gloria.
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2: Hola, hola, son las 5:37 y estamos en pleno festejo del quinto aniversario. Estamos muy contentos, Erika, porque ya todos comieron pastel. Ya platicamos del pastel delicioso que se disfrutó hoy en el aniversario. Ya todos, casi todos, llevan regalos. Algunos los están esperando, pero Erika, tenemos algo más que contarles.
3: Así es, la verdad es que estamos muy emocionados y aunque ya se nos acabó el pastel, ya nada más son poquitas las rebanadas que quedan, tenemos todavía el honor de seguir platicando con Gaby, porque ella nos está contando todo acerca de las sorpresas que hay en este quinto aniversario. Hudson está dando a hamburguesas, pero oigan, presten mucha atención porque la dinámica es específica. No se vayan a equivocar de respuesta porque por eso no están recibiéndolas, ¿verdad, Gaby? ¿Cómo estás?
4: Hola, ¿cómo están? Bien, muchas gracias. Les repetimos la dinámica de Hudson. Bueno, pues de parte de Solesta y de Hudson, estamos regalando hamburguesas. Lo que tienen que hacer es mandar un WhatsApp al 2211-55-5628, pero tienen que decir cuál es la hamburguesa de temporada, porque me decía que le están llegando mensajes, pero no están dando la respuesta correcta. La respuesta es, ¿cuál es la hamburguesa de temporada?
3: ¿Cuál es la hamburguesa de temporada? ¿Podemos repetir el número? Ahí está, 2211-55-56-28. Ese es el WhatsApp al que se tienen que dirigir, diciendo cuál es la hamburguesa de temporada. Empieza con la letra B.

0: las tiendas, bueno, hay de todo un poco.
1: Así es, Luis. Así es, amigo. Muchas gracias. Pues sí, la verdad es que, ¿qué te digo? 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Para las personas que les gusta hacer ejercicio, tenemos aquí, pues, gimnasios, tenemos Smart, tenemos Nitro, y próximamente, sorpresas, viene por aquí más lugares para hacer ejercicio. 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Que bueno. Te puedes, vente a vivir a Solesta.
2: De aquí para allá.
1: Así es. 24 horas hay algo que hacer aquí en Solesta.
0: Excelente, muchísimas gracias por siempre recibirnos con los brazos abiertos. Esperemos que se la hayan pasado muy muy bien. Gracias a esto, gracias a ustedes, esto es posible, nuestro quinto aniversario. ¿Algo más, Gaby, que desees agregar justamente? Pues para la gente, se anime este fin de semana, es quincena. Entonces, ahí les dejamos de tarea que puedan venir a disfrutar de un día muy especial.
1: Pues nada, mira, si quieres que sigan las redes sociales, la verdad es que tenemos muchas dinámicas en el Instagram de Solesta. 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Siempre estamos regalando cosas. 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Y mira, mientras Los Pericos sigan ganando, nosotros te seguimos invitando. 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Y varias dinámicas. Para agosto traemos, por ejemplo, el Día de los Abuelos. Vamos a tener danzón en vivo. Vienen 12 músicos. Los invitamos, obviamente vienen, ¿no? Va a haber baile y todo aquí en la fuente con música en vivo. Y bueno, varias dinámicas durante todos los días. Ya viene el 15, que también yo creo que los invitamos porque se pone bueno. Ahorita en el Mundial nos pusimos padrísimo. Yo creo que repetimos con Mariachi otra vez para el 15 de septiembre. Sí.
0: La pantallota, oye, sí. Ya nos estuvimos ahorita modelando, Jaini.
3: Sí, aquí todos nos estaban viendo, todos nos conocieron bien y gracias a toda la plaza de Solesta. Y efectivamente hay diferentes actividades, obviamente ya todas estas épocas que a partir de agosto, festejo de Radio Disney, septiembre, 15 de septiembre, luego sí.
0: Algo de Halloween.
1: Halloween, sí, seguramente. Para Halloween hay muchas sorpresas. Vamos a tener de verdad cosas padrísimas. Traemos aquí un evento muy interesante de Catrinas. Vamos a tener un concierto de Catrinas. Va a estar muy padre, sí.
0: Pues nos apuntamos. De verdad, vengan por acá y justamente en todas las pantallas ahí van a encontrar la imagen de Radio Disney, que las tiendas, y tú tienes que venir sí o sí a Solesta este fin de semana, que aparte es quincena. Muy bien, Gaby, gracias por recibirnos con los brazos abiertos.
1: Como siempre, pues ya saben que esta es su casa.
0: Excelente, chicas. Pues gracias. Ya casi nos vamos, chicas. Ya, sí. Pi. Pero gracias a todos ustedes, ¿no?
3: Efectivamente, agradecemos a todos los que estuvieron pendientes, a los que se dieron cita aquí en Solesta. Gracias, Gaby, por recibirnos de esta manera. A Bon de Ser por ese pastel tan delicioso. A todo el equipo que además, obviamente, se suma día con día que Radio Disney pueda cumplir años. Y en esta ocasión, 5 años que estamos celebrando con ustedes. Así que muchísimas gracias.
0: Gracias. Por acá, Gaby decía que, de verdad, Manden en este momento al 221-155-5628. ¿Cuál es la hamburguesa de temporada de Hudson para que se lleven una gratis? Es viernes, JD, de romper la dieta.
3: Obviamente, oye, aparte. Sí, aparte de dar la vuelta, pasas por tu hamburguesa que te ganes a través de ese número con la pregunta que está súper fácil y listo.
0: Así que bueno, muchísimas gracias por haber hecho posible esta celebración de 5 años. Les repetimos, ¿no? Por si no les quedó claro, nuestros nombres, nuestros horarios y nos vamos despidiendo, ¿sale? Pues muy bien, desde las 6 de la mañana, el despertador de Radio Disney Puebla 92.9. Mi nombre es Luis, de 6 a 11 de la mañana, de lunes a viernes y sábado de 6 a 10.
2: Así es, amigo. A mí me encuentras, yo soy Erika y te espero todos los días de 11 de la mañana a 4 de la tarde y los sábados de 10 de la mañana a 2 para que disfrutemos del Ranking RD.
3: Así es, yo soy Janie y recuerden, de lunes a viernes estoy de 4 a 9, sábados de 2 a 6 y bueno, nos despedimos de aquí, de Solesta. Gracias por este gran festejo, pero en unos minutos nos escuchamos en cabina para seguir activando el modo fin de, el modo aniversario.
0: Sí, ¿qué tal si nos regalan un grito? Muchas gracias por escuchar Radio Disney Puebla 92.9 y vienen más sorpresas. Jay.
3: Muchísimas más sorpresas, seguimos celebrando aniversario, ya todo lo que estamos armando para los siguientes días está increíble, así que no se lo pierdan. Y bueno, nos despedimos, pero muchas gracias a ustedes también por estar compartiendo el micrófono.
0: ¿Te llega una vez más para decir adiós? ¿Nos ayudan a gritar? Sí, ayúdenos. Recios y Radio Disney Puebla 92.9 te llega a la de 1, a la de 2 y a la de 3. 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
3: Hola, Radio Disney. ¿Podrían poner Die With a Smile de Lady Gaga con Bruno Mars?
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